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minutos nos vamos con Mes Plática y hoy estábamos hablando de las fonditas. ¡Están desapareciendo! ¡No! Resulta que a través de Instagram, oigan, se compartieron una serie de imágenes pues que abrió una conversación, ¿verdad? Sobre lo que es el futuro de uno de los espacios pues más representativos de la vida cotidiana aquí en México, como las fonditas, que sabemos son, o bueno, suelen ser pequeños negocios familiares donde la comida, la rutina y la convivencia, pues ahora sí que es toda la experiencia que tú encuentras en un lugar como esto, ¿verdad? Y justamente parte de lo que se publicaba en estas imágenes llevaban de título Las Fondas, una cultura que se está perdiendo, que es una reflexión sobre cómo estos lugares, pues cómo decirlo, quizás estén quedando relegados ante los cambios en las ciudades, la gentrificación, las nuevas formas de consumo, etcétera, etcétera. Y justamente estas imágenes, esta publicación, pues plantea que muchas veces este tipo de espacios, como las fondas, quizá no suele recibir por parte de las personas suficiente atención, porque parece que siempre van a estar ahí, porque ya incluso estamos acostumbrados a siempre verlas ahí, y es como, la fondita de doña, la que nunca voy, pero que sé que está ahí, ¿no? Sin embargo, el día que cerraran sus puertas, en caso de que esto pudiera suceder, hoy sí, es cuando comenzaríamos quizá a reconocer pues la importancia y el peso cultural, sobre todo que tienen en lo que es la identidad de una comunidad, ¿verdad? Y parte de lo que esta publicación señala es lo siguiente, pues que existen algunos restaurantes a los que no siempre les prestamos atención, lugares que simplemente pues forman parte del día a día hasta que corren el riesgo de desaparecer, ¿verdad? De repente pasas por una calle y dices, ay, mira, cerraron el restaurante de aquí. Y justamente algo similar sucede con el tema de las fonditas, ¿verdad? Que sabemos es una cocina sencilla, familiar, los platillos ahora sí que siguen el ritmo del día, incluso recetas que son compartidas de generación tras generación. Y a mí me gusta mucho, pero si voy a comer... yo creo que eso es lo que está sucediendo. Si voy a comer comida de casa, por ejemplo, no sé, una carnita de con chile con nopales, pues prefiero la de mi casa, por ejemplo. Si voy a comer caldito de pollo, pues prefiero la de mi casa. Si voy a comer un pozole, prefiero la de mi casa. Si yo salgo a comer, pues como que quizá espero comer algo que no hay en mi casa. Pues sí, como cuando te dicen, ¿a qué sales a desayunar? Huevo, pa' huevos en la casa. Algo así sucede, ¿verdad? Y mira, esta publicación, alguno de los comentarios se acumuló. Por ejemplo, el siguiente dice, las fondas tienen algo que ningún restaurante moderno puede copiar, que es la historia. Pues sí, por acá mencionan, ojalá sigamos apoyando estos lugares antes de que desaparezcan. También es un buen punto, oye, consumir local. Y por acá dice, una comida corrida también es parte de nuestra cultura. Es correcto. Oye, ¿cuál es tu comida favorita cuando vas a una fondita? Dímela, a mí me gusta mucho el caldito de la sopita de tortilla. ¿Por qué? No sé. O las tostadas. Yo creo que porque me da flojera hacerlo en mi casa. Yo puedo comer lo que sea en la calle. Oigan, retiro lo dicho porque a mí no me gusta cocinar. Pero bueno, vámonos con más música. 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Aquí nomás.

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25 minutos, oiga. Ay, nomás la rolona que acabamos de escuchar de mi esposo, el amor de mi vida, mi todo. ¿Cómo dice la Careira Torres? Mi esposo. Ay, mira, se me fue. Es que Alfredito Olivas mueve y causa cosas impresionantes en mí. Oiga, vamos a utilizar la rola del Alfredo como frase. Vete y si te vas, vete sin hacer preguntas, vete en paz. Ándale pues, vete si te vas, vete y ya no vuelvas. Oye, no, pero ¿por qué tanta agresividad, Joss, de frase de inicio de semana? Bueno, pues porque podemos y queremos. Es cierto, te traigo una frase muy linda. O al menos eso creo yo. La frase de este inicio de semana dice más o menos así. Viajamos

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2: Con, mira, darte... ¡Ay! Ya iba a salir con mi properio. Pues es que no todo puede ser serio aquí, pues. Ni que fuera yo César Lozano. Oye, pero mira, viajamos para cambiar, no de lugar, sino de ideas. Entonces, a veces la mente necesita un pequeño cambiecito. No un cambio radical, sino algo sencillo para poder darle la vuelta al chip que quizá traemos en ese momento, ¿verdad? Y no está mal. No te hace eso ser un débil. No te hace eso ser una mala persona. A todos nos pasa. Y lo mejor que podemos hacer es saber reconocerlo, saber identificarlo para poder llevarlo a cabo y pues sacarle lo mejor posible, ¿verdad? ¡Claro, claro! Yo por eso... No voy a decir nada, yo no me voy a estar balconeando aquí nomás porque sí. Mejor vámonos con más música. 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
1: Nos vamos corriendo al tiempo de espera de las garitas. Son ya las 5 de la tarde con 34 minutos, lo que es... Lo que es la garita mariposa nos está indicando un tiempo mínimo para ingresar de al menos 40 minutos. Hay 5 puertas abiertas. La garita Denis de Concini nos indica 80 minutos la fila general con 5 puertas abiertas. El cruce Sentry marca 10 minutos, mantiene una puerta abierta. Y dice aquí que hay 2 puertas abiertas del lado del cruce peatonal y no hay tiempo de espera. Ok, ok. Ah, bueno, es un corte. 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

0: ya llegó el momento de despedirme, ya llegó el momento de decirle adiós por esta bonita tarde de lunes. Como siempre, yo no podría retirarme de este micrófono sin antes agradecerle a usted por su valiosa atención, su valiosa compañía y, por supuesto, desearle una excelente y descansada tarde de lunes, un excepcional inicio de semana. Oiga, que le siga yendo muy bien. Si a lo mejor su lunes no fue lo que usted esperaba, no se preocupe, que aún nos quedan más días de esta semana. Mañana martes, por ejemplo, que los martes también suelen tener ahí un medio saborcito a lunes, pero ya con un poco de azúcar, ¿verdad?
1: Sí. El lunes nos lo dejan ir así, sin avisar.
0: Ya el martes, como que tú ya sabes, pues. Oye, antes de irme, también te quiero recordar nuestras redes sociales: Facebook, Instagram y TikTok. Nos encuentras como La Mejor FM Nogales. Nuestro número de WhatsApp: 631-179-5667. Y nuestro número de cabina: 631-3121-967. Recuerda que a tu servidora la encuentras en Facebook como Jos Moreno y en Instagram y TikTok como Jos Moreno MX, para que vayas a seguirnos y no te pierdas nada de nada lo que te compartimos tus servidores de La Mejor a través de las redes sociales. Te recuerdo que mañana, en punto de las 2 de la tarde, aquí voy a estar para amenizar tu martesito como debe de ser. ¿Qué mejor? Pues que escuchando la 96.7. Oye, claro que sí, ahorita te vas a quedar con más de la buena música de la 96.7. Y al ratito vieron las bromas con el Panda Show. ¡Ay! Oye, ya regresó el Panda Show, ¿no? Nos tenían con el amigo sin derechos. Ya volvió el Panda, oye, para todos los fans del Panda Show. Al ratón llega. ¿A qué hora llega el Panda hoy? A las 8, ¿verdad? ¿A qué horas llega? Digo yo, como si aquí estuviera. ¿A qué horas llega su transmisión? Quise decir, pues. Y ya mañana muy temprano llega el compa Richard, después de prima, y luego de nuevo cuenta yo. Pero mañana será otro día. Por mientras, tú y yo nos escuchamos. Hasta la próxima.

0: Saludamos al Código, muchas gracias.
1: Y puro Código FN y puro el Tamarindo Sinaloa y puro La Matanza. Que viva la música de verdad, hijo de su chingada.
0: Así nomás. Muchas gracias, viejo.
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las 6 con 15 minutos. 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
0: 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Son las 6:35.
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Son las 6:55. 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

Son las 7:14. 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

Son las 7:54. 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

0: Estamos, mi gente, un placer acompañarles en este lunes 27 de julio del 2026. Estamos al aire a través de la cadena más importante del regional mexicano, La Mejor FM, y también por la aplicación de Claro Música. ¿Quieras tu bromita? Mensajito vía WhatsApp al 5599072632. Estás por La Mejor. Desde los Estados Unidos, el área es el 945-223-9850. No hay pretexto para que en este lunes hagas tu bromita y llévate el Panda Cell, el Oppo A5, que está realmente padrísimo por cortesía de Telcel, de Oppo y de Claro Música, con 6 meses de Claro completamente ilimitado. Así que arrancamos con diversión en donde estés y con quien estés. Gracias por estar con nosotros y estoy en Tijuana. Ahí está Luis. Hola, Luis. Buenas noches.
1: ¿Qué onda, pandita? Buenas.
0: ¿Qué haces, mi amigocho? Saludos a la gente de Tijuana que nos acompaña por Claro Música y por La Mejor 90.7. ¿Qué haces en Tijuana, Luis?
1: Chambeando, pandita.
0: Órale, ¿desde hace cuánto tiempo, mi rey? ¿Desde hace cuánto tiempo?
1: Desde abril estoy aquí trabajando.
0: Abril, mayo, junio, julio, pues 3 mesecitos, poquito, ¿no?
1: Sí, tiene poco rato que llegué.
0: Órale, ¿y de dónde eres originario, carnal?
1: Soy de Tijuana, Puebla.
0: De Puebla, órale. ¿Te puedes mover un poquito? Porque como que se medio entrecorta la llamada. No sé si donde andes no tengas buena señal para poderte escuchar bien. Oye, no, pues te mando un saludo hasta Tijuanita. Platícame, ¿para quién la bromita, Luis?
1: Una broma boomerang,
0: panda. Ah, bromita boomerang, ¿para quién?
1: Sí, es para mi esposa.
0: Ándale, órale. ¿Cuánto tiempo llevas con la esposa?
1: Tenemos 8 años de conocernos. Y casados tenemos 5.
0: 8 años de conocerse, 5 de casados. ¿Por el civil o solamente juntos?
1: Por el civil. Y estamos próximos a casarnos por la iglesia en febrero.
0: ¡Ay, qué bonito! En febrero del próximo año.
1: Sí,
0: pandita. Oye, y platícame una cosa. ¿Ella está contigo ahorita en Tijuana o está en Puebla?
1: No, ella está en Puebla.
0: En Puebla. ¿Y qué bromita, boomerang? Esa me encanta. Ya tiene ratito que no hacemos. ¿De qué se trata la bromita? Platícame detalles.
1: Pues es que ella piensa que me va a hacer una broma. Ahorita se supone que fue una disputa con mi hermana. Y después supuestamente me va a hablar mi hermana que Monse está bailando con un tipo que resulta que es su ex.
0: Ok.
1: Y se va a empezar a decir que no, que se ve con ese bat y que no sé qué. Y ya le tiene el boomerang cuando yo le digo que pues entonces que quiera, que igual ya tengo a alguien más. O sea, que no me importa lo que esté haciendo.
0: ¡Wow! A ver, entonces, tu hermana Brenda y Montserrat en este momento están juntas.
1: Sí.
0: Montserrat piensa, Brenda es tu hermana y es cómplice de esta broma, pero en este momento están juntas en Puebla. Entonces, Montserrat piensa que te vamos a hacer una bromita a ti, donde Brenda está junto con Montserrat en una fiesta, en una disco echando coto, y que supuestamente está con un tal Luis.
1: Exactamente.
0: Ok, y después que venga la confrontación, tú de forma natural le vas a comentar que no te importa o no sé qué le vayas a decir, pero que andas con alguien más, y aparte vas a suspenderle la boda para febrero.
1: Exacto.
0: Soquito, loco.
1: Okay.
0: Oye, ¿y quién pensó esta broma, carnal? ¿Tú o tu hermana?
1: Bueno, a mi hermana le hizo una broma hace mucho tiempo y mi hermana quería regresársela. Ahorita, como le dijo que me iba a hacer una broma, me dijo, ¿qué onda? Se lo regresamos. Y dije, pues, ¿verdad?
0: Ok, bueno, entonces vamos a hacer una cosita. Voy a colgar el teléfono, mi querido Luis. Vamos a marcar a tu hermana a Puebla. Te voy a pedir que cuando empecemos con esto y que recibas la llamada, pues de una forma muy natural, ¿no? Muy natural, te enojas, ¿cómo es posible? Y cuando tú le digas que andas con alguien más, pues que sea así como de forma orgánica, pero la pestañita de la cereza, pues prácticamente sé que le vas a suspender la boda, ¿no? Por el civil. Y bueno, ¿tienen hijos? ¿Tienen hijos o no tienen hijos ustedes?
1: Sí, tenemos 3.
0: Ah, caray.
1: 2 niñas y un niño.
0: Pues con razón tienes que irte a trabajar a Tijuana, mi rey.
1: Sí.
0: Bueno, pues ya está hecha la machaca. Si le vamos marcando a Brenda, por favorcito, Luis, ahorita te marcamos. Ponte atento y hablas fuerte para que te escuches acá con actitud. En este momento estoy marcando y ahí está entrando la llamada. Ahí está, ya está sonando. Y le estamos marcando a Brenda.
2: Bueno,
0: buenas noches.
2: Buenas noches.
0: Hola, Brenda, ¿cómo estás?
2: Bien, gracias.
0: Oye, no te escucho nada, mija. ¿Puedes quitar tu altavoz, por favor?
2: ¿Ya me escuchas?
0: Ay, te escucho un poquito mejor. Oye, pues gracias por mandarnos tu mensajito. Estás en Puebla, ¿no?
2: Sí, en Yutlán, Puebla.
0: Qué buena onda. Pues saludos hasta Puebla. Brenda, escucho tu broma. ¿A quién le hablamos, mija?
2: A mi hermano.
0: ¿A tu hermano que se llama?
2: Luis Ángel.
0: Luis Ángel. ¿Y qué bromita para tu hermano Luis Ángel?
2: Bueno, le vamos a decir que salimos al antro con su esposa. Ah. Y que su esposa se fue con uno de sus ex de ella. Uh-huh. Y que los perdí de vista, no los encuentro y se fueron ellos dos.
0: Soquito loco. A ver, entonces Luis tiene una esposa llamada
2: Montserrat.
0: ¿Y dónde está Luis, Brenda?
2: Está en Tijuana.
0: Hachis, los mariachis. Pero si Montserrat, la esposa, está en Puebla y él está en Tijuana, ¿pero cómo, por qué?
2: Pues no sé.
0: Pues no sé, dice, a mí no me importa, pero él está en Tijuana.
2: Sí, eso fue.
0: Oye, ¿estás ahí con Montserrat?
2: Sí, está aquí conmigo.
0: A ver, comunícamela para hablar con ella. Hola, Monse, buenas noches.
3: Buenas noches, Anita.
0: ¿Hace cuánto tiempo que el maridito está en Tijuana?
3: Ya de tener como unos 3 meses.
0: ¿Qué? ¿3 meses que se te fue el marido entonces? ¡Qué tranza! ¿Llevas 3 meses en abstinencia?
3: Sí, pandita, como debe de ser.
0: Oye, yo le pregunté a tu cuñada por qué se había ido a Tijuana tu marido, pero no me supo responder. ¿Por qué?
3: Pues por trabajo, es todos nos dedicamos a ser obreros.
0: Qué chido. ¿Y qué tipo de obrera eres, Monse?
3: Yo llevo poquito, como 4 años.
0: ¿Y qué haces?
3: Pues trabajo, pero en casa.
0: Trabajas en casa, qué chido. Uh-huh. Oye, ¿y quién pensó la broma para tu maridito, tu cuñada o tú?
3: Pues entre las dos, yo le dije, oye, le hacemos una broma, y me dijo, sí. Y le digo, bueno, pues piensa en una, y pensé en una, y como va a ser mi cumpleaños, mi esposo me dijo, no, pues vete al antro. Entonces dije, no, ahí no lo vamos a agarrar, en el antro.
0: Ay, oye, ¿y cuándo va a ser tu cumpleaños, muñeca?
3: El domingo.
0: Ándale, pues falta ya poquito para tu cumpleaños. ¿Cuántos cumple la Monse?
3: Todavía 23.
0: No, pues estás bien chavita. Pero bueno, entonces están en un antro tu cuñada Brenda y tú. Entonces Brenda le va a hablar preocupada porque no te encuentra. Él sabe que se fueron a festejar tu cumpleaños porque eso querías de cumpleaños. Entonces de repente Brenda dice, ya la vi, está con Luis. ¿Luis es un nombre innombrable por lo que entiendo?
3: Sí, es que, por ejemplo, él vivía cerca de nosotros y cada vez que lo veía se enojaba. Me decía, ay, está ese... Pero le digo, pues es que él ya tiene su vida, yo la mía, pues X. Pero sí, es con el que más se enoja. Entonces le dije a Brent, no, pues con él. Pero para acabarla también se llama como él.
0: Chale, o sea que tienes... Pero está padrísimo porque yo creo que si fueras infiel al momento de... Pues hacer shubidubi, no tienes problema, porque si dices, ay, Luis, me encantas así, Luis, ya no te equivocas.
3: No.
0: No tienes bronca con el nombre, mija. Ok, oye, entonces en el momento que Brenda haga tu chamba y entres tú, ¿y qué? ¿Le vas a decir que sí, que te lo topaste, que se encontraron casualmente, que están bailando nada más de buena onda? ¿O cuál va a ser ahí tu rollo?
3: Pues le voy a decir que no, que me sacó a bailar y que estuvimos bailando y después me invitó a Cuba y estuve ahí tomando un ratito con él. Pero okay. Pues fui a ver a Brenda porque quería mi teléfono y pues ahí me encuentro con que Brenda le marcó a él, que anda preocupada por mí, y ya yo le contesto diciéndole, no, pues es que estuve ahí con él un ratito, pero obviamente okay. Sí se va a enojar muy feo y se me va a poner de que no, que te pasas.
0: Me parece perfecto, nada más ahí en este choro que creo que lo tienes bastante perfecto, mi querida Montserrat, como que tartamudeas para que le des la sensación de que estás confundida y que no sabes qué responder, o sea, que estás presionada, ¿vale?
3: Ok.
0: Órale, pues prepare su choro, páseme a su cuñada Brenda. Brendita, pues tú vas con esta partecita. Te voy a pedir que te acerques al teléfono, sé que están las dos juntas. A tu cuñada la escucho perfectamente bien y a ti te escucho bastante tarima pendejua. Tu participación es sumamente importante, pues porque prácticamente es la que tienes que explicar el panorama y hacerle entender a Luis, pues cómo está la situación. El antro, que no la encontrabas, que la encuentras y que Luis y que estás muy cerquita y que te la paso, ¿ok?
2: Sí, está bien.
0: ¿Lista para echarle ganas?
2: Sí.
0: Oye, ¿me podrías regalar unos 5 pesitos más de actitud?
2: Ay, sí, yo tengo actitud.
0: Bueno, ¿me podrías regalar 10 pesitos más de voz, por favor? Es que de verdad tu cuñada se escucha perfectamente bien. ¿Qué edad tienes tú, muñeca?
2: 21,
0: porque te escucho como de kindergarten. Bueno, vámonos, señores, marcamos, la diversión está en el Panda Show.
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2: Bueno. Oye, Wicho. Es que tengo un problema.
11: ¿Qué pasó?
2: Es que ves que yo te dije que íbamos a venir a Danto con la Monse.
11: Ajá.
2: Pues es que resulta que hace rato que llegamos, estábamos tomando unas cervezas, pero ella ves que por sí es bien peda y se emborrachó. El problema que tengo es que no la encuentro. Hace rato se fue a bailar con un tipo que supuestamente me dijo que se llamaba Luis. Yo la verdad no lo conozco. Y hace rato, tiene como 20, 30 minutos que le estoy buscando y no lo encuentro.
11: Ya no
2: se
11: me...
2: fue con él. No sé qué hacer. Él también va a venir por mí. ¿Me escuchas?
11: Sí.
2: Es que no lo encuentro. Hace rato que se fue con él y no lo encuentro.
11: Chécale bien, búscala a ver qué está haciendo.
2: Pues es que ya llevo rato buscándola, tú. No la veo por ningún lado, ya la busqué por todos lados.
11: ¿Y cómo es el chavo?
2: Pues es que es morenito, alto, me dijo que se llamaba Luis. Yo lo había visto por aquí, por la casa, unas cuantas veces.
11: ¿No, qué?
2: Me dijo que era uno del gas, que era su amigo, la invitó a salir, la invitó a bailar.
11: No, ese es el que es su ex.
2: Pues es que yo no sabía, güey, te lo juro que no.
11: Ah, pinche monza.
2: Ah, no, ahí viene, espérame, es que estoy afuera, espérame.
12: Oye, ¿por ahí tienes mi teléfono? ¿Ven, Lucas?
2: Monza, ¿y dónde estás? Llevo rato buscándote.
12: Estaba yo bailando un ratito, es que...
2: ¿Sabes?
12: Bueno.
11: Bueno.
12: ¡Ya, Davidito! ¿Qué pasó, mi amor?
11: No es lo que digo, ¿qué pasó?
12: Nada, viejo. Aquí, pero sí, pasando súper chida, viejo. ¿Qué pasó, amigo?
11: Que ¿Ale? Me está diciendo que estabas con un tal Luis.
12: ¡Ah, sí! Me encontré aquí al Huicho y me invitó un poquito a echar una coquita. Y nos pusimos a bailar un ratito, pero nada, amigo, pues aquí estoy.
11: Me digas, Monse, se vi perfectamente quién es.
12: Ay, ya, Luis, ya, si te vienes a poder así, ya mejor ni hubiera venido.
11: Pero si hubiera sido entonces, si vas a empezar a ponerte en ese plan.
12: Me la estoy pasando bien chido, Huichona, de ver.
11: Sí,
12: pero no. Me voy a quedar otro ratito, Huichote, ¿sale?
11: No, que ya se va atrás con ella.
12: Ah, la abre, pues vaya, sí. Yo aquí la voy a seguir.
11: Ah, y con quién vas a ir, estás con Cari también, ¿no?
12: Pues sí, la Cari también. Aquí el Liz dice que trae coche y pues que nos lleve, pues que lleve a la Cari.
11: No
12: hay ningún problema.
11: No tengas bien su mucho.
12: Ay, pues entonces ni no me hubieras dejado venir.
11: Sí,
12: y aquí me mandaste tu policía, ahí está la Brenda.
11: No,
12: yo me la vengo a pasar bien, y déjame en paz, déjame divertirme, va a ser mi cumpleaños, no estoy haciendo nada.
11: Pues sí, pero manches, que no sé quién es, que no sabes con el que estás.
12: Pues el del gas, pero pues...
11: Van a ser así las cosas y mejor aquí las dejamos, ¿eh?
12: Ay, ya, Luis, otra vez sí. ¿Cuántas veces yo salgo, Huicho?
11: No, man, esas cosas no se hacen.
12: Ah, pues, entonces, ¿con quién quieres que vele? ¿Me veniste nada más porque me sirve?
11: No, así no se vale, Monse. No, ni madres. Esas son...
12: entonces ya, que me lleve la prenda.
11: Sí, que te lleve la
12: prenda. Ya que me lleve amarrada. Porque yo no me voy. No, yo no me voy. Si se me quiere llevar, pues que me amarre. Que me amarre porque yo no me voy.
11: No dejes mamá. No, Monse.
12: Ah, Huicho. Eres bien grosero. Pues ya, dile a la vez que me lleve entonces.
11: Mira, Monse, si vas a estar con esa, la neta, mejor aquí la dejamos.
12: ¿Cómo que aquí la dejamos? ¿Qué me estás diciendo? ¿Que no nos vamos a quedar o qué? No, ya pero no, ¿por qué?
11: Si vas a empezar con esas, entonces a la chingada. Ya te dije.
12: No manches, Huicho. Déjame un ratito, déjame que se quede un ratito. Acabamos de llegar. Si no, pues acababa la botella.
11: No, ni madre, se la chingada una vez.
12: Pues si me dejan salir, sacar la botella, me voy.
11: Cancela todo en febrero y ya la chingada contigo. Si vas a empezar con esas mamás.
4: ¡Oh, Dios!
12: Ah, si te vas a poner.
11: Sí, es más, ¿sabes qué? La neta estaba buscando el motivo para cancelarla.
12: ¿Por qué?
11: ¿Por qué? ¿A qué crees?
12: Ah, es cierto,
11: Huicho. No, la chingada. La neta, conocí a alguien más acá y si vas a empezar tú también con eso, ¿no? Pues mejor ha sido una vez.
12: ¡Órale! ¿Cómo va? ¡Chingada madre!
11: ¿Eh?
12: ¡Órale! ¡Chingada! Y yo me voy a quedar.
11: Ah, pues quédate si quieres, haz lo que quieras.
12: Me quedo, sale.
11: Haz
12: ya.
11: Lo que quieras y yo me voy
12: pues
11: a
12: bueno,
11: otra.
12: Perfecto.
11: A la chingada entonces.
12: A la chingada entonces. Ahorita me lo voy a chingar. ¿Qué chingada?
11: Sí.
12: Sí.
11: Pues órale.
12: Pero yo no me estoy marcando tu chicho, ¿eh? No te pienso contestar, ¿eh?
11: Ni madre, es que te voy a estar marcando.
12: Pues órale.
11: A la chingada.
12: Órale. Oh, ya.
0: No manches, ya colgó.
12: Sí, colgó.
0: Soquito loca. Oye, Monse, tú te agarraste muy bien el papel de que estabas contentísima y aparte de todo, con unas copitas encima. Oye, Monse, pero yo no me quedó algo muy claro. A ver, tú estuvo en tu papel muy bien, estás en la fiesta, festejando con anticipación tu cumpleaños, él te lo, pues, te lo pichó, te encontraste a Luis, pero él mencionó algo que no sé si tú lo entendiste.
3: Ah, no, a ver, ¿qué pasa?
0: Dijo, yo ando con alguien más.
3: Lo dijo porque está enojado. Sí, ha de ser eso.
0: Entonces, te pregunto, ¿tú lo escuchaste?
3: Sí, lo escuché, pero no, es que cuando se enoja, por mi cuello, pero no. A mi viejo no es así.
0: No, digo, no sé, yo ni te conozco a ti, no lo conozco a él. Aquí la situación es que sí dijo eso, no sé si tú lo alcanzaste a entender porque la verdad es que el audio de Luis no es muy bueno, pero sí, aparte de que estuvieron conjugando el verbo chiquitibum bombita los dos, pues sí dijo que tenía alguien más y habló de algo de una boda. ¿Qué boda habla?
3: Por ejemplo, él se va a venir para diciembre y nos vamos a casar por la iglesia en febrero.
0: ¿Cómo? ¿En febrero se van a...? ¿Pero no son marido y mujer o qué onda?
3: Sí, pero es nada más por lo civil.
0: O sea, ¿ustedes ya están casados por el civil?
3: Por el civil, y nos vamos a casar en febrero por la iglesia.
0: Ah, ok. Pero entonces, también porque está enojado, dijo... Vámonos, ¿ya no me caso en febrero?
3: Sí, por eso dije, no, pues ya no me caso en febrero. Por eso yo pienso que ha de ser que esté enojado. Porque yo allá lo tengo bien vigiladito. O sea, si ya tengo a alguien que me lo está vigilando. Entonces digo, no puede ser.
0: A ver, ¿cómo está el asunto de que lo tengo bien vigiladito?
3: Ay, el novio de mi hermana vive con él.
0: Ok.
3: Sí, cualquier cosa todo me lo informa.
0: Órale, o sea que tienes ahí un chivatón, tienes...
3: Sí.
0: Tienes a alguien que...
3: Sí.
0: Bueno, pues salvo tu mejor opinión, vamos a volverle a marcar, mi querida Montserrat, reclámale el por qué te colgó.
3: Ah, pero es que nos mandamos a la goma, entonces si diera, no, sería, creo que a lo mejor el marcar a Brenda de que no me voy a subir, si me voy a ir o no me voy a ir, porque... Que le diga, no, pues este canijo ya dice que se la va a llevar.
0: Okay.
3: Porque yo ahorita le dije que, pues a la China, y me colgó porque nos mandamos a la China. Sería, es algo ilógico que yo haría, volverle a marcar.
0: No, más bien lo que yo haría es que le reclamaras es, primero, ¿por qué me cuelgas? Y aparte le preguntes, oye, ¿y por qué dices que andas con alguien más y yo te tengo bien vigiladito y que ya no nos vamos a casar en febrero? Si yo estoy festejando como lo acordamos. Más bien tendrías que reclamarle, a ver qué te dice. Porque yo sí lo escuché, yo la neta sí lo escuché bastante molesto. Creo que tú también.
3: Pero
0: vamos a preguntar lo que estás lista.
3: Sí.
0: Vámonos, pues marcamos, señores, las bromas en el Panda Show.
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0: No, pero no, ¿qué estás diciendo? La neta, ¿sabes qué? A la chingada. No, hasta aquí.
1: No, que no me cuelgues, no, ya.
0: No,
1: ya.
0: A la chingada.
1: A ver, ¿con quién estás? Dime, ¿con quién andas?
0: Ah, con una morra de acá, Monchi. La neta, ya, a la chingada, todo. ¿Tú piensas que...? Mira, mono.
1: Les... Yo me voy a subir con la dieta. No. Yo me voy a ir, yo me voy a subir a su... Ya me voy a llevar, Daniel, ya. Ya me voy a subir. Ya me voy a subir. Ya me voy a ir con vestido. Sí, ya me voy a subir, pero... Pero no, no. Tú no lo dices porque estás molesto, ¿verdad?
0: No, si vas a empezar con eso. Ahora, te perdiste de la vista de Brenda como 20, 30 minutos. ¿Qué madre si estuviste haciendo? Yo no soy tu pendejo. Yo no soy tu pendejo de la chingada. Se cancela todo en febrero.
1: No, Wicho.
0: Así estamos tú y yo.
1: No, ¿sabes qué?
0: Y si no me crees, lo que te estoy diciendo de la morra, ¿tú piensas que ayer de veras estaba muy cansado por trabajo? ¿Tú crees que no te llamé en todo el día porque yo tenía un poco de trabajo? Estaba ocupado, Monse, pasándomela bien. Y la neta, lo que estás haciendo es un...
1: Pero yo no te he engañado.
0: No, ¿cómo me
1: has... Yo no salí a bailar, bicho.
0: ¿Qué estuviste haciendo?
1: Estuve bailando.
0: No.
1: Y después me estuve tomando un poquito, solo un poquitito, mucho.
0: No, te conozco. Te conozco cómo haces. Te conozco cómo eres cuando tomas. Pues, el almuerzo. A la chingada con nosotros.
1: Pero, Wicho. Wicho.
0: No, yo no sé.
1: ¿Cómo se viene de Panda Show que es una broma?
0: Monse, estás bromeando.
1: Sí, es una broma.

0: amigocho, ¿cómo estás, Luisito?
1: Es en serio, estoy en el Panda.
0: La neta, sí, pero yo tengo que preguntarte, ¿es en serio que andas con alguien más? ¿Por qué el silencio?
1: Mira, yo ya estaba buscando de por sí un pretexto para terminar todo. La neta, sí conocí a alguien más acá y estoy mucho más feliz.
0: Pero...

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2: ¿Ado?
3: Se suponía.
2: ¿Y con quién lo tienes vigilado?
3: No, ya no tiene caso.
2: ¿Por qué lloras? ¿Por qué lloras?
3: No, por nada.
4: Pero no quería que te enteraras así.
2: A ver, yo te quiero pedir un favor, Luis. Mira, creo que estamos hablando de una familia ya consumada. Pues, no. Una familia consumada, creo que hay hijos.
4: Más que seguro que no hay boda. Sí, cuéntela todo.
2: O sea que la boda que estaba preparada para febrero...
4: No, ya no se va a hacer.
2: ¿Y se puede saber el motivo?
4: Pues la verdad tengo alguien más aquí. Conocí a una chica que... Simplemente se me ha metido muy pecho en el corazón y pues ni modo.
2: Pues qué triste que haya una separación por cuestión de superación de... Según me comentaba Monse, que te tuviste que ir a Tijuana por temas de chamba, ir a conseguir un beneficio económico para la familia. Y si fue porque se supone que fue para un bienestar a la familia, pues esto haya ocasionado que la familia se destruya, ¿no?
4: Pues sí, por desgracia sí. Pero pues así son las cosas.
2: Wow. Pues ¿qué piensas hacer, Monse?
3: No, pues nada.
2: ¿Me hablas fuerte, por favor?
3: No, pues nada. No tomó su decisión.
2: ¿Y los hijos?
3: Pues ya se verá.
4: No, y luego platicamos eso.
2: Pero los hijos no tienen la culpa de la decisión de los padres.
4: Pues no, yo espero que lo entiendan.
2: Wow, pues yo lamento mucho, Monse, que hayas, a través de esta broma, que estabas tú muy contentita, pues haber descubierto pues que el corazón de Luis ya no te pertenece.
5: ¡Oh, Dios!
2: ¿Algo que le quieras decir a todavía tu marido?
3: No, nada.
2: ¿Me permites
4: siento
2: decir?
4: Que te hayas entrado así,
3: no, pues hasta luego, pandita.
2: Bueno, pues yo le deseo a los dos la mejor de las suertes y pues no me resta más que preguntarte, Monse, ¿cómo se oye el Panda Show, que es una broma boomerang para ti?

0: asunto y resulta que Soquito Loki. Oye, dime cuál fue la parte del cuerpo que más te sudó. A ver, dime.
1: No, bendito, eso no se dice.
0: Oye, porque te pusiste hasta chillar, no manches. ¿Por qué te pusiste a chillar, Monse?
1: Ay, no, es que sin ti veo.
0: Oye, fíjate que en la primera parte cuando estamos acá, que por cierto, Luis, te lo pedimos desde la explicación, habla fuerte, acércate, tú eres muy mal. Lo que pasa que, fíjate, tengo que ella estaba bien animada y bien acá, acá pues en su papel del antro, y lo que tú decías ella no lo entendía, o sea, nunca alcanzó a entender en realidad. Cuando tú colgaste, yo le hice la reflexión de que andabas con otra y ella dijo, no hay bronca, panda, no hay pex. Pero al final terminaste chillando, Monse.
1: Ay, no, es que eso es delicado, pandita. Cancelar la boda. Ay, no.
0: No, espérate, tarima pendecuara. Lo más delicado son tus declaraciones, que lo tienes vigilado. Eso sí es delicado.
1: No, pues ya lo sabe.
0: Oye.
1: Él es chivatón, sí, de mi hermana y mi chivatón es el novio de mi hermana.
0: Si no lo sabías, mi querido amigo, ahora ya lo sabes, cuídate los pasos porque creo que tienes quien te vigile en Tijuana.
2: Pues ni tanto, aquí nos hacemos por el uno al otro.
0: Es que chido.

0: Pues yo les mando un abrazo. Feliz cumpleaños, Monse, que te la pases muy bien. Perdón por la broma, Boomerang, pero así me la pidió tu marido. Que te la pases muy bien. Un abrazo súper fuerte para ti ahí en Tijuana. Ojalá estés, pues, te esté yendo súper bien en la chamba. Y díganme, familia, tanto en Puebla y en Tijuana, ¿cómo se oye el Panda Show?
1: A

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Bueno, mi gente, estoy de vuelta con ustedes en este 27 de julio del 2026. 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

0: Comparte, disfruta y por supuesto revive el Panda Show. Y en esta noche, vámonos hasta Guanatos, ahí está Antonio. ¿Qué onda, tocayo? Buenas noches.
1: Buenas noches.
0: Saludos, Guadalajara, a través de la 95.5. ¿Cómo andas, Antonio?
1: Muy bien, pandita Akira, esperando que me apoyes con esa bromita.
0: O sea que estás nervioso por tu bromita.
1: No, nada de nervioso, solamente quiero que entienda él que lo que no tiene que hacer ya de aquí en adelante.
0: A ver, ¿y por qué me platicas eso? ¿Quién es él, Antonio?
1: Mira, él es un primo que por ahí tiene ya 4 o 5 años de separado. Y pues ahí está con su, que ahí anda de vago toda la semana y el fin de semana ahí va y controla ahí.
0: A ver si te entiendo. Primero dime el nombre del bromeado.
1: Alejandro.
0: Alejandro, dices que Alejandro ya está separado. ¿De quién se separó?
1: De Elvia.
0: Elvia, ¿cuántos hijos con Elvia?
1: 5 hijos.
0: ¡Hijo de la jijuria!
1: Bravo.
0: Oye, pero pues bueno, ¿cuánto tiempo han durado Elvia?

0: Ok, él anda de canijillo.
1: Sí, pues entre semana ya anda de vago y pues la mujer. Y él, por su el estado de confort, más bien, es lo que hace.
0: Si okay, a ver.
1: Algo, me retiro de mi casa y hoy hago mis cosas y luego ya regreso el fin de semana y, o sea, ella, estoy ahí con ellos medios días, el domingo, sábado, y la señora, pues ahí sigue.
0: O sea, debo de entender que este hijo de Calimán, tu primo llamado Alejandro, ajá, decidió, pues prácticamente romper la familia. Pero, no obstante que de lunes a viernes anden sus queveres, los fines de semana se va a quedar a la casa, pues de la exfamilia, por llamarse así, sí. ¿Y sigue queriendo controlar a la mujer y a los hijos?
1: Controlar en la forma de que, pues estando él ahí, él sabe que pues, no va a llegar alguien ahí a ganarle el puesto o el lugar.
0: Oye, pero si él ya decidió hacer su vida, incluso divorciarse, pues, ¿qué tendría de malo que Elvia hiciera lo mismo?
1: Ese es el detalle, es lo que hemos estado cansados de decirle, que ya, pues, la deje vivir y se retire, pues, nomás recoja a sus hijos, se salga y de la puerta para afuera, y ella puede salir y ir el domingo, pero él va y, ¿qué estás haciendo? Ahorita vengo, llevo a los niños, aquí espérate, incluso...
0: O sea que es un típico macho tapatío el hijo de Calimán. Oye, bueno, a ver, pues platícame en qué consiste la broma para Alejandro Antonio.
1: Solamente les decía que me apoyaran con que, pues que ahí estaba alguien ya con ella y que después de que se separó tuvo un hijo. Ahorita tiene ya 4 años, me acaba de decir hace rato. Estamos
0: a ver, pero espérame. ¿Se separó y tuvo un hijo quién? ¿Alejandro o Elvia?
1: Alejandro con Elvia.
0: Ay, ¿después de separados tuvieron un hijo?
1: Sí, sí, le encargó un hijo ahí. Oh. Y de hecho...
0: O sea que se iba a quedar los fines de semana y también hacía la chambita. A ver, entonces, en total, vamos a ver, creo que va a ser importante para irme ubicando. Dime el nombre de los hijos y las edades.
1: A ver, es Michelle, la Pulga, Nayeli, el Zurdo, yo le digo el Zurdo al niño. Pues.
0: Entonces está Michelle. Ajá. Está, ¿quién más me dijiste?
1: Nayeli.
0: Ok. ¿Y Michelle qué edad tiene?
1: Michelle ya tiene 24, ya, de hecho ya tiene un bebé, Michelle.
0: Ok, entonces va de los 24, ¿y el más chiquito qué edad tiene?
1: 4 años.
0: ¡Wow! ¡No manches! ¡Está cañón!
1: Tadeo, el más chiquito.
0: Tadeo, ok.
1: De hecho,
0: y me dices.
1: Salió zurdo y le digo, pues, ¿de dónde es zurdo? Si nadie en la familia es zurdo.
0: Ok,
1: y
0: entonces.
1: La familia somos ciclistas, pues, no de futbolistas, le digo, pues, dile que el papá es futbolista y que es zurdo.
0: Ok, perfecto. Entonces tienes 5 hijos, se separaron hace 2 años. Pues prácticamente ya están divorciados. ¿4 años?
1: Sí, ya se divorciaron hace 22 días, un mes. Firmaron el último. Y ahorita me estaban platicando que ya la casa ya se la dejó a ella y él se quedó con su casa también.
0: 22 días de divorciado. Bueno, entonces, ¿quieres que le hable y que le diga que yo soy la pareja de Elvia?
1: Exacto.
0: Y que ya le llegue, que ya los fines de semana y que todo.
1: Que ya quieres ya... ver la tele a gusto y que la ahora con el divorcio, pues ya apareció ahí que ya la casa es de ella.
0: Ok. Oye, ¿qué edad tiene Elvia?
1: 42, 43 años.
0: Ok, ¿me recomienda ser un tipo llamado?
1: Jorge, está bien.
0: Jorge, ok. ¿De qué parte soy yo?
1: De ahí, del Info, Tlaquepaque.
0: De Tlaquepaque, ok. Y si me pregunta de dónde conocí a Elvia y eso, ¿qué me recomiendas?
1: Ahí en el Info.
0: En el Info, ok. Perfecto, pues vamos a pegarle y vamos a ver cómo reacciona. En directo desde el Paddock Center, las bromitas están en este Casto Show.
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3: Hola, buenas tardes, saludos al Panda Show, su amigo Sergio Pozos Pérez, desde aquí, desde Vancouver, Victoria, Canadá. Me la paso bien escuchando tus bromas, hasta el día se me hace más corto. Saludos para mis hijas y para mi esposa, soy originario de Tlaxcala, Tlaxcalita la Bella. Saludos, Panda Show, que sigas con tu programa, el mejor que hay en la Ciudad de México.
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0: Ahí te voy, mi rey.

0: Bueno.
1: Hey, Alejandro.
0: Sí, dígame.
1: Ocupo hablar con usted, mijo.
0: ¿Quién habla?
1: Habla Jorge.
0: ¿Quién, perdón?
1: Jorge.
0: ¿Qué, Jorge?
1: Mira, pues es un asunto relacionado a Elvia. Como usted sabe, y si no lo sabe, se lo informo. Pues es mi mujer.
0: Y... ¿Elvia qué, perdón?
1: Sí, sí, yo sé el conocimiento ahí de que ya se firmaron la... el divorcio hace 22 días. Y mire, yo quiero platicar con usted y ocupo que hablemos bien.
0: ¿De qué está hablando? Déjese de babosada.
1: Pues, ¿de qué estoy hablando? Pues de que ya. Que ahueque el ala, mijo.
0: O sea, todo
1: este, tiempo estar ahí visitando la casa y estar los fines de semana y todo. Es más, hasta el fin de semana vamos a festejar a la pulga. ¿No lo quiere usted?
0: Ah, sí, pues váyase a tu madre usted nomás.
1: Ájala. Ájala.
0: ¿Ájala qué?
1: Estamos ájala hablando. Qué. Estamos ájala hablando qué. Bien. Ocupo
0: estamos
1: que
0: hablando,
1: hablemos.
0: ¿Hablando quién de qué o qué?
1: A ver, pelón.
0: De la pulga.
1: No porque usted trabaje en una gasolinería, usted tiene derecho a hablarme
0: madre,
1: así.
0: Madre, véngase aquí enfrente de mí en la gas, hijo de su perra madre.
1: A ver, yo no voy a engendrar violencia. Soquito, Loki, este sí se puso como loco. No manches, pero se calentó. Oye, ¿tú lo tienes cerca o algo?
2: No, está retirado, pero cada que yo hablo me retiro, pues tonto. Yo soy
1: ah,
2: tú.
1: Pero sí están en el mismo lugar.
2: Sí, lo tengo a 40 okay. 50 metros.
1: Bueno, entonces, a ver, le voy a volver a marcar, ya se puso bien agresivo el hijo de Calimán, ahí voy. Nada más espero que no le hable a Elvia, porque por lo que nos contaste tiene control todavía sobre la mujer. Ok, marcamos en caliente. Las bromas en el Panda Show.
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5: ¿Qué quieres, pues?
1: Ey, a ver, no podemos hablar como gente decente, carajo.
5: No, tu madre, soy tu gente decente, ¿cómo ves?
1: A ver, mira, yo ocupo que hablemos bien, mira.
2: ¿Sí sabes dónde trabajo?
1: Sí, yo sé dónde está.
2: Ah, pues vente, aquí
1: todo.
2: Te espero, hijo de tu puta madre. A ver, si es cierto que tienen muchos huevos.
1: Ay, yo sabía. A mí
2: aquí
1: incluso hasta
2: las 10:30.
1: Cuando platicaba con mi hija, Michelle me había dicho que eras bastante agresivo y ¡ay, Dios mío! ¡De más! ¡El tapatío está pero calientísimo! Oye, se pone bien agresivo, pero cuelga el teléfono. ¡Vámonos, sí. Marcamos!
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1: Espero que aguante una conversación, compadre.

0: Buzón de voz.
1: Creo que ya no nos va a contestar. A ver, ¿qué onda? ¿Lo ves por ahí o no?
0: La panadera.
1: Ah, creo que ya le llegó. Marca, marca, marca. Creo que lo tiene cerca, Antonio. Vamos a marcarle. Oh, Dios. Si me estás escuchando, Antonio, aléjate.
0: Buzón de voz. La llamada.
1: No, ya nos está desviando la llamada. Aléjate, Antonio, aléjate. Aléjate. Antonio.
0: Sí.
1: ¿Estás cerca de Alejandro?
0: No, ya me preguntó de quién hablo. Le digo, con una persona, güey.
1: Oye, a ver, ¿qué onda? Platícame. ¿Cómo está reaccionando? Porque ya nos está desviando la llamada.
0: No, está bien enojado. Es que no soporta todo eso, es lo que le digo. El primer día que hiciera eso.
1: A ver, pues no resta más que insistirle. ¿Tú cómo te llevas con Elvia?
0: No. Me he mantenido al margen de
1: esta. Ok, relación. No hay mucha relación, ok.
0: Buzón de voz. La llamada se.
1: Ya no va a contestar. ¿Y ahora cómo le vamos a decir que es broma?
0: No, pues. Igual deja de acercarme y porque me está viendo hablar por teléfono.
1: Oye, a ver, espérame. Se me ocurre una cosa. ¿Por qué no colgamos el teléfono contigo? Digo, porque ya no va a contestar.
0: Sí.
1: Entonces simulamos como que tú conoces al Jorge. Y dices, oye, pues te hablan por teléfono. Entro yo como Jorge y pues ya tronamos la broma.
0: Vale.
1: A ver, te vamos a colgar, ¿ok?
0: Vale.
1: Pero acércate a él, acércate a él.
0: Vale.
1: A ver, pues digo, es que no se me ocurre otra porque en realidad, Alejandro, ya escucharon, está fúrico y ya no va a contestar. O sea, no va a contestar. Entonces, pues vamos a buscar la forma de decirle que es bromita. A ver, le estamos marcando en calientito ya a Antonio. Igual se le va a hacer rarísimo, porque como escucharon, le pregunté si tenía relación con él y dijo que no.
0: Bueno.
1: Antonio.
0: Hey.
1: ¿Qué pasó, compadre? Habla Jorge.
0: ¿Jorge?
1: Oye, sí, un favor, ocupo. ¿Estás ahí con Alejandro? Que le estoy llamando.
0: Pero ¿quién te dio mi número?
1: Oh, tú pásamelo.
0: Alejandro.
1: Tú pásamelo.
0: ¿Qué pasó?
1: Sí, que eres una niñita,
0: ¿eh?
1: Desviando las llamadas y todo. Eres una niñita.
0: A ver, pues, si sabes dónde trabajo, pues vente, pues, aquí te espero.
1: Voy para, pero ¿para qué cuelgas el teléfono? Voy para allá.
0: No, pues,
1: y lo arreglamos.
0: Pero pues,
1: porque él y yo nos amamos. Mira, voy para allá. Para allá y te voy a preguntar cómo se oye el Panda Show, que es una broma de Antonio. Eres mecha corta, Jack. Es que era la única forma de terminarla, porque si escucharon, Alejandro es mecha corta, calentón, provocador, pero bueno, si escucharon ahí la historia en cómo ha controlado a la familia, bueno, ya es un punto que la neta no nos interesa. Le estamos volviendo a marcar, Antonio.
0: Sí.
1: ¿Qué onda, tocayo?
0: ¿Qué onda?
1: Oye, se enojó y nos colgó el teléfono.
0: Sí, anda bien
1: enchilado, ¿verdad? Oye, ¿y no le vas a decir por qué le hiciste la cargadita tú?
0: Estamos aquí.
1: Ya le estás sacando, ¿verdad? Oye, a ver, comunícamelo, Alejandro. ¿Él nos ha escuchado ahí en la mejor o no?
0: Bueno, ¿qué pasó, Jorge?
1: ¿Qué pasó? Hable el pandita. ¿Cómo estás? ¿Cómo estás, socio?
0: ¿Eh?
1: Ocupo hablar con usted, socio. ¿Cómo estás, carnal?
0: ¿Qué pasó, mi George?
1: Oye, es una...
0: el domingo en el cumpleaños de la pulga, mi George.
1: Oye, es una bromita que te mandó Antonio, tu primo. Oye, Alejandro, pero eres mecha corta, carnal.
0: No, pues nomás lo que es, pues ¿para qué le damos mecha larga si sabemos que somos mecha corta?
1: Oye, yo intenté acá con todo y bueno, te prendiste, pero colgabas el teléfono, pero nos diste algunas
0: bolilleras. Es que, George, yo sé lo que tengo, o sea.
1: ¿Cómo no? Lástima, es lo que tienes. Oye, carnalito, pues ahí te invitamos a que nos escuches a través de la mejor 95.5 en Guanatos y a través de Claro Música. Fue una bromita de Antonio.
0: Ahí estamos, perdone por las palabrotas, pero ahí estamos.
1: Oye, socio, y la neta, Elvia, pues todavía aguanta, aunque le hayas dejado 5 hijos, ¿eh?
0: No, hombre, si la conociera realmente, dijeras, ¿qué güey estás, Alejandro?
1: Oye, dile a Antonio que te diga por qué te hizo la broma, porque quiere darte un mensaje, que no le saque.
0: No, ese güey, pues es mi primo.
1: A ver.
0: Es más, cambié a Elvia por mi primo.
1: ¿Está ahí Antonio o no?
2: Ya, aquí está, déjate los patos.
1: A ver, va.
2: Bueno.
1: Antonio, dile a tu primo por qué le hiciste la broma, es importante.
2: Sí, pues se la hice y él ya sabe el porqué, el motivo de que le digo que ya se calme, que ya reconozca que tiene una buena familia, una buena esposa.
1: Pues que deje de enchinchar, ¿no? Que ya sea feliz y que deje ser feliz. Pues Antonio,
2: exactamente.
1: Dime en Guadalajara cómo se oye el Panda Show.

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3: Y estoy de vuelta contigo en este lunes 27 de julio del 2026. Somos el equipo del Panda Show y te estamos llevando diversión a través de la mejor FM. Quieras o bromita, a comunicarte de todo México al 807-26-3482. 800 Pandita desde los Estados Unidos a través de la señal de Claro Música. 855-2611-804. Más bromitas. Y estoy con Lulú y la saludo. ¿Qué onda? Buenas noches. ¿Cómo andas, mija?
4: ¿Qué onda, mi pandita? ¿Cómo estás?
3: Muy bien, a toda máquina. ¿Y tú cómo estás, Lourdes?
4: Muy bien, aquí echando un poco de relajo contigo.
3: Eso, como debe de ser, trompudita. Platícame, ¿qué bromita era este lunes?
4: Es para el esposo de mi mamá.
3: O sea, para tu padrastro.
4: Exacto, para él.
3: Ándale, ¿desde hace cuánto tiempo es pareja de tu mami?
4: Uy, ya llevan como 8 años, 7 años.
3: Un buen ratito. ¿Y qué tal te llevas con él?
4: Pues la verdad, muy bien. Quiere mucho a mis niños, es muy servicial.
3: Ok. Haz
4: de cuenta que es amable, así cañón.
3: Ok, ¿tu mami cómo se llama?
4: Mi mamá se llama Pilar.
3: ¿Y tu padrastro?
4: Gerardo.
3: ¿Y tu mamá es feliz?
4: Sí.
3: Bueno, pues viendo a la jefa feliz, pues singue su, ¿no?
4: Sí, pues sí, mientras ella sea feliz, uno ni se mete.
3: Oye, ¿cuántos hermanos tienes, Lulú?
4: Tengo 3.
3: ¿Del mismo papá y mamá?
4: No, el más grande somos del mismo papá y el más chiquito es de otra persona, que fue mi papá el que me crió.
3: Ah, ok.
4: Entonces ya falleció apenas de un paro cardíaco y pues andamos así como tristones.
3: Oye, pero se dejó de tu mamá entonces, ¿no? Pero se dejó de tu mamá en su momento.
4: Sí, era bien alegre.
3: Órale, pero tu mamá también se ve que es rocarrolera porque buscó el reemplazo. ¿Cómo va?
4: Sí, no, hombre, mi mamá nunca buscó a nadie y pues llegó Gerardo en el momento oportuno para hacerle segunda.
3: ¿Y dónde se conocieron Gerardo y tu mamá?
4: Fíjate que mi mamá es directora de una primaria. Uh-huh. Y llegó en su primer año y lo encontró ahí. Y pues ya, que jajaja, que la maestra, que la jefa, y yo de repente me daba cuenta.
3: Ok.
4: Que luego se hablaban de usted, y luego de tú, y como que ya no me cuadra, y ya empezaron a andar y todo.
3: O sea que cuando llegó tu mamá, Gerardo, la pareja de tu mamá, era docente de esa escuela, de esa primaria.
4: Sí, era su directora.
3: Y mira, se quedó con la directora, ¿eh?
4: Mira,
3: mira, nada más, se ve que entonces tu mami también es ojo alegre.
4: Sí, algo así, pero
3: bueno,
4: pues,
3: ¿y qué bromita para Gerardo, la pareja de tu mami?
4: Mira, le vamos a hacer la bromita del pastor.
3: Ándale, ¿por qué la bromita del pastor a él?
4: Es que mira, él es bien aguantavara. Si tú le dices, no le digas a mi mamá, no le dice. Si tú le dices, por favor, ayúdame, estoy en problemas, por favor. O sea, él hace todo lo posible por ayudarte.
3: Okay.
4: Y lo que me da mucha risa es que se pone muy nervioso porque mi mamá siempre lo anda cajeteando. Entonces tiene como que mucho miedo a mi mamá.
3: Tu mamá siempre lo anda cagando.
4: Sí, siempre.
3: Oye, ¿y Gerardo es un tipo de qué edad?
4: Es Él tiene, apenas ayer fue su cumpleaños, cumplió me parece 55.
2: Ah, ok, perfecto. ¿Y tu mami anda por esa rodada?
4: Sí, creo que son de la misma edad.
2: Bueno, ¿y por dónde vive él? ¿Por dónde está él?
4: Él vive en Ecatepec.
2: En Ecatepec. ¿Y tú en Zumpango?
4: Ajá, yo vivo en Zumpango con él.
2: Ok. La broma del pastor es muy bonita, es creativa, es una bromita de doble sentido, donde tienes que simular que ibas pasando, tienes carro, ¿verdad?
4: Sí.
2: Ok, ibas en tu superbólido, en una calle que ya me dirás, tendrás que decir que iba a una iglesia porque es importante el ubicar. Ibas pasando por la iglesia, te distrajiste, no sé si ibas con los niños o no, y que de repente te llevaste al pastor.
4: Sí, no manches.
2: Y al final el pastor es un pastor alemán bonito, chiquito, precioso, tremendo. Ok, ¿de qué color es tu carro?
4: Es azul marino.
2: Azul marino, ¿qué año?
4: Es un 2006.
2: Oye, pues dile a tu marido que se ponga a chambear, porque ese ya no circula todos los días. Su mendiga carcacha, ok.
4: Sí, ya circula todos los días aquí, pandita.
2: ¿Ah, neta?
4: Sí, aquí en Pueblo Quieto todos los días.
2: Órale, es que estás en Zumpango, ¿verdad?
4: Sí,
2: con razón.
4: Todos los días.
2: Ok, dame el nombre de una avenida.
4: Es Avenida Reyes Acocac.
2: En Acosac. Acosac. Perfecto, entonces sobre Acosac, acuérdate, muy importante la iglesia. ¿Vas solito con los niños? No, solita, ¿no? ¿Saliste a comprar algo?
4: Siempre salgo sola.
2: Ah, bueno, entonces saliste a comprar alguna situación, te distrajiste, el teléfono, la iglesia, y te llevaste al pastor. Está la rebambaramba, no sabes qué hacer, le dices que la gente está vuelta loca, estás arriba del vehículo, vamos a hacer ahí toda la pantomima para que lleguen, te toquen, bájate el pastor, es que yo no me di cuenta, y te pones desesperada, ¿qué hago, Gerardo? No sé si bajarme, pero está toda la gente. Y ahí empezamos a ver si alguien te empieza a ayudar, o llega ahí la policía, o vemos que armamos, porque a partir de ahí tenemos que improvisar, ¿ok?
4: Ok, perfecto.
2: ¿Alguna preguntita que tengas, Lourdes?
4: No, ninguna.
2: Perfecto. Vamos a darle, mija, estamos con todo en directo desde el Panda Go Center. Las bromas están en tu show.
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4: Gerardo.
7: Sí, sí, sí.
4: Gerardo, ¿me escuchas?
7: Sí, sí, sí.
4: Oye, necesito que mi mamá no se dé cuenta. No te puedes alejar de ella. Es que salí de mi casa en el carro y ahorita sonó mi teléfono y venía más hija y me llevé un pastor, Gerardo.
7: ¿Me llevé qué?
4: O sea, no me llevé, me lo llevé, Gerardo, me lo llevé.
7: ¿Quién te llevaste?
4: Gerardo, no te escucho bien.
7: ¿A quién te llevaste?
4: Me llevó un pastor, Gerardo, ayúdame, por favor. Estoy aquí en el carro, no me puedo bajar. Hay mucha gente aquí afuera, estoy asustada, vengo sola, yo no me contesta.
7: A ver, ¿dónde estás? Y voy rápido.
4: Estoy aquí en Reyes, estoy aquí afuera del fraccionamiento.
7: Afuera del fraccionamiento, ok. Bueno.
4: Pero es que, no, Gerardo, es que la gente está muy loca aquí, no sé qué hacer, Joan no me contesta, los niños están en la casa, pues la gente de aquí está muy loca, Gerardo.
7: Sí. A ver, lo que pasa es que ahorita que
4: se venía pasando por la iglesia que está aquí, iba pasando por la iglesia y me llevé el pastor, Gerardo, me lo llevé.
7: Ah, ¿tú llevaste a un pastor?
4: Sí, un pastor. Ay, es que mucha gente. No, no, pues
7: tierra a tu carro.
4: Está cerrado, pero me está cumpliendo. Me están pegando en el cristal, Gerardo. No le dejes a mi mamá.
7: Fuiste tú.
4: Te escucho, quiero que me cuelgues, por favor.
7: No, no te voy a cortar, pero espérate. ¿Qué? Tardo 45 minutos en llegar con lo que
4: pica. No, pues ya 45 ya valí. Ya valí.
7: Bueno, no, no, no.
4: Es que no escuchas, la gente está muy mal. No, tengo mucho miedo, mis hijos.
7: A ver, ¿sabes qué voy a hacer?
4: No te escucho, te pierdo. Gerardo, escucho.
7: Voy a hablar en una patrulla, aguántame.
4: No, no te escucho.
7: Ya hablo de una patrulla para que te protejan.
4: Pero aquí ya estoy esperando aquí, nadie, mucha gente. Son como 30 gente, no. En verdad no sé qué voy a hacer. No le digas a mi mamá, porque ya sabes cómo se pone.
7: Aguanta. Ahí ya llegó la patrulla.
4: Ya llegó. No me cuelgues, por favor, no me cuelgues.
3: Todo tranquilo, por favor.
4: Habla fuerte, por favor, Gerardo, no te escucho.
7: Calma, ten calma.
4: Hola, ¿qué tal? Buenas noches, oficial.
3: Se baja el vehículo, por favor, se baja, por favor. A ver, platíqueme, ¿cuál es el problema? A ver, ¿cuál es el problema?
4: Platíqueme. Pero por favor, no dejen que me hagan nada, protéjanme, no. Por favor.
3: Todos tranquilos, por favor.
4: Por favor.
3: Llegó la autoridad, todos tranquilos. Chéquense al pastor, por favor. Chéquense, todos tranquilos.
4: Pero me dio que yo venía manejando y no me di cuenta.
3: Tranquila, por favor. Licencia, tarjeta de circulación. ¿Cuál es el problema? A ver, aquí iba pasando por la iglesia.
4: No traigo licencia, no me iba a tardar.
3: Nárreme los hechos, según están diciendo que iba utilizando su celular. ¿Ya vio cómo está echado ahí el pastor? ¿Ya vio cómo está?
4: Ya, pero ¿cómo voy a ver la hora?
3: Es una irresponsabilidad. Es una irresponsabilidad. Aquí tenemos que esperar a que llegue aquí para ver el asunto.
7: Tranquilo, no pasa nada.
3: ¿Con quién está hablando por teléfono?
4: Mira, Gerardo, yo estoy nerviosa. Por favor, ¿puedes hablar con él?
3: Tranquilo.
4: Por favor, dile que me eche la mano, te lo paso.
7: A ver, pasa.
4: Trata al oficial, por favor, atienda.
3: Tranquilos todos. A sus órdenes, Hernández.
7: Bueno, le voy a pedir un
3: favor. No le escucho, por favor, hay mucho ruido, aquí mucho tumulto. Gente enardecida, si me habla fuerte, por favor.
7: Bueno, mire, te lo pido que protejan a Lisa, por favor. Es lo primerito que les pido de favor.
3: Se identifica, por favor, ¿cuál es su nombre?
7: Mi nombre es Gerardo.
3: A ver, espérenme tantito, señor Gerardo.
7: A ver,
3: tranquilos, bueno, todos, tranquilos, por favor, la gente tranquila. Ya está aquí la autoridad, por favor, necesito apoyo. A ver, la señorita, ¿cómo se llama usted, señorita? ¿Cómo se llama? ¿Cuál es su nombre?
4: Me llamo Lourdes.
3: A ver, protejan allá Lourdes, por favor. Chequen qué es lo que está pasando con el pastor, por favor.
4: Tranquilos.
3: Sí, dígame.
7: A ver, bueno, muchas gracias por el apoyo. Lo primero es ella esté bien, por favor.
3: No le estoy entendiendo, por favor. Pégese la boca al teléfono, hábleme fuerte. Estamos aquí en Los Reyes, Acosaca, hay mucho tumulto. Sí, la iglesia, está un pastor ahí echado. Hay sangre del hocico. Esta persona está nerviosa, coopere, por favor.
7: A ver, es un pastor y es un pastor alemán, ¿o qué? Porque dijo hocico.
3: Sí, claro, por supuesto, es un pastor alemán, se lo llevó esta señora y toda la gente está vuelta loca. ¿Cuál es su nombre?
7: A ver, mi nombre es Gerardo, no hay ningún problema, pagamos el pastor alemán, proteja a mi hija, por favor.
3: No, aquí ya me escuchó cómo está la gente, este pastor alemán era la mascota de la parroquia, ¿sí? Y esta persona utilizando el teléfono, no pone atención, y se llevó al pastor alemán.
7: No problema. ¿Cuánto cuesta el pastor alemán?
3: ¿Yo qué voy a saber cuánto cuesta un perro, carajo?
7: Aquí el hecho
3: es la irresponsabilidad.
7: A ver, oficial, estoy de acuerdo con la responsabilidad. Estoy agradecido con usted porque protegió a mi hija. Estoy escuchando que está haciendo usted su trabajo como debe de ser.
2: ¿Y cuál es la diferencia de una persona con un perro? También es un ser vivo. Y la irresponsabilidad de esta chamaca, esta mujer de nombre Lourdes, estar en el teléfono, ese es el problema. Que están circulando, llevan un volante, ¿sí?
4: Ay, entonces, pero es que yo lo volteé a ver la hora, no me di cuenta, te lo juro que
2: pues
4: no
2: sí,
4: me di cuenta.
2: Pero ve al pastor, ve al perro. ¿Qué culpa tiene el perrito? ¿Qué culpa?
4: Lo siento, en verdad, no sabes, en verdad.
2: Aquí toda la gente lo queríamos, vea cómo está la multitud. ¿Y ahora cómo la vamos a...?
4: Perdóneme.
2: La vamos a llevar.
7: Todos queremos a los perros, todos somos protectores de animales, pero pues a cualquiera le puede pasar un accidente oficial.
2: Pues sí, pero hay accidentes. A ver, ¿cuál es el nombre de usted?
7: Esa es la que cada vez te lo digo, Gerardo.
2: A ver, don Gerardo, mire, aquí están muchas personas, quieren que la traslademos al Ministerio Público, la autoridad es la que va a decidir, ¿de acuerdo? Es la que va a decidir, y si usted se siente acá muy poderoso para pagar un perro, ya va a ser su responsabilidad. Yo estoy cumpliendo con mi trabajo. ¿Estamos?
7: No es el poder de pagar un perro, yo le estoy pidiendo a usted la atención.
2: Ahora todas las personas aquí ya le están poniendo Lady Pastor. O sea, imagínese. Carajo.
7: Lady Pastor.
2: O sea, así le están diciendo todos aquí. Porque se llevó el pastor.
7: Mi hija es muy responsable.
2: Yo no sé. A ver, tráete. A ver, Lady Pastor. Venga. Habla aquí con su familiar. Por favor, se me sube. Ya llegó la grúa. A ver, todos tranquilos. Ya están subiendo todas las redes. Hashtag Lady Pastor.
7: No,
2: todos tranquilos, por favor, todos tranquilos. A ver, súbase a la unidad. ¿Ya escuchó la multitud cómo está? Ya le pusieron Lady Pastor y están subiendo videos, señor.
7: Lady Pastor, ni qué
2: es. ¿Qué quiere que haga? ¿Qué quiere que haga?
7: Están mal de su cabeza. Cualquiera puede, o sea, protegemos a los animales, pero cualquiera puede tener un accidente. Discúlpeme, yo le estoy agradeciendo a usted la atención. Pero por favor, mueva a mi hija de ahí, por favor. Llévesela de ahí, por favor.
2: Si esta ciudadana no hubiera ocupado su teléfono móvil, su teléfono celular cuando va manejando, no se hubiera llevado al pastor.
7: Mire, oficial, todos lo hacemos, sobre todo cuando tenemos hijos.
2: Pues somos una bola de irresponsables todos. Ahora ya están los videos en las redes, ya está como Lady Pastor, imagínese.
7: No, que Lady Pastor ni qué, nada.
2: ¿Qué quiere que haga? Todo el mundo está aquí, la multitud que no escucha, toda la gente, ¿cómo está enfurecida?
7: Que no tiene nada que hacer en su casa.
2: Yo no sé. Bueno, mire, directamente al Ministerio Público, por favor, de Zumpango. Me dijo que se llama Gerardo, ¿verdad?
7: Sí, pero denme la atención antes de que le voy a pedir un favor.
2: A ver, dígame.
7: Mueva a mi hija de ahí, por favor.
2: ¿Y qué? ¿De qué estamos hablando? Su boca es mi límite. A ver, dígame.
7: ¿Qué?
2: No, yo no puedo. Usted está ofreciendo. Dígame, ¿cuál es su ofrecimiento?
7: Muévala de ahí y usted dígame.
2: No, su boca es mi límite. Usted dígame, jefe. Yo la muevo de aquí, yo la muevo. Es más, hasta le llevo al pastor para que se haga unos taquitos, carajo. Así, pero hábleme bonito.
7: Me gusta.
2: A ver, dígame, no le escucho, hábleme bonito, carajo.
7: No, mire, para empezar no me gusta la carne de cerdo, pero yo le quiero hacer la atención. Nada más un favor, mueva de ahí. Mueva de ahí, por favor. Y usted dígame, y ahorita le transito. Es una... Tiene cuenta, ¿no?
2: Yo con todo gusto, nada más, si estamos hablando de favores, yo le voy a pedir un favor.
7: Dígame.
2: ¿Estamos?
7: Dígame.
2: Dígame cómo se oye el Panda Show, que es una broma de su hija. A toda

0: ¿Por qué le hiciste la broma, Jerry? Adelante.
1: Hola, Jerry. Mira, te hice la broma porque ayer fue tu cumpleaños y no quiero que pase desapercibido. Y aunque no eres mi papá, yo te quiero muchísimo. Mis niños te quieren mucho. Y mi mamá sabía de la broma, ¿eh?
2: O sea, tú nada más está calladita.
1: Tenemos que pedir permiso, acuérdate. Tenemos que pedir permiso, si no...
0: Y déjame decirte que la señora directora se lo autorizó a su hija.
2: No, en serio, estoy sudando.
0: Oye,
2: y... 45 minutos de aquí a sentado.
0: Oye, ¿y cuál es la parte del cuerpo que te está sudando con la bromita, este querido Gerardo?
2: Hasta allá, lo más recóndito donde conté, mano.
0: Oye, ¿qué opinas de esta bromita? ¿Qué opinas de esta bromita? Es una bromita complicada, es una broma controversial porque manejamos el doble sentido. Si te das cuenta al momento, que por cierto no mencionaste iglesia de repente al principio. Que iba manejando y de repente se llevó al pastor, pero al final ya viste cómo nos referimos que es un pastor, pero es un pastor alemán. ¿Puedes quitar el altavoz, por favor, Jerry? Es que no se entiende casi, está complicado ahí.
2: Ah, bueno. Es que sí dijo iglesia, pero con los nervios, sabiendo de que pues estás muy lejos, y pues bueno, se me olvidó, y luego cuando dijeron atropellé un pastor le mando.
1: Oye, ¿sí me dijiste a mi mamá? ¿Sí sabía en ese momento? ¿O
2: te no, sé que me extrañó porque pone su cara, siempre se asusta de todo, y pues esto para seria, calladita.
0: Pero bueno, pues ahí estuvo la ensartadita. En fin, Lulú, Gerardo, dígame cómo se oye el Panda Show.
1: A toda máquina, Panda.
0: Eso es Toño, vía WhatsApp, 553 Pandita, 553-726-3482. 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
1: 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Camisa número 25, el Panda Zambrano. Estamos de vuelta contigo en este julio 27 del 2026. Redes sociales disponibles para ti, Facebook e Instagram. Estoy como Panda Zambrano 25 por la X. Envíame un tweet. Me encuentras en @ quiero una broma. Voy a Tabasco. Ahí está Pepe. Hola, buena noche.
2: Buenas noches.
1: ¿Cómo estás?
2: Bien, aquí, saludando.
1: ¿Qué me cuentas? ¿De qué parte de Tabasco me hablas?
2: Y del mero centro.
1: ¿Del mero centro? ¿Del centro de dónde? De Villahermosa, Tabasco. Así ¡órale! Es, ¿y cómo estás, hermanito? ¿Cómo está todo ahí, hermanito?
2: Con el calorcito en alto, amigo.
1: ¡Ah, qué rico! Y platícame, ¿a quién le hablamos?
2: Sí, le vamos a hablar a mi esposa.
1: ¿Cómo se llama?
2: Se llama María de los Santos.
1: María de los Santos. ¿Cuánto tiempo llevas casado con María de los Santos?
2: Estoy ajuntado, llevo 5 años.
1: ¿Juntadito nada más, compadre?
2: Así es, nada más.
1: Órale, qué buena onda. ¿Y qué, cómo ha sido el asunto? ¿Bien?
2: Bien, bien, pero últimamente me he estado comportando mal. Ya luego que envié lo del correo. Ajá. Para que así se caiga en la trampa, en la broma.
1: Ándale, tú nos enviaste un correo a través de quierounabroma@yahoo.com. ¿Y qué? ¿Cómo te has comportado con ella para ir preparando la broma? ¿Qué has hecho?
2: Me ha encontrado mensajes, ya ves que yo trabajo de recargas, no puedo decir la compañía, pero...
1: Ok, ¿y luego?
2: Y luego, con mi proveedora, según le estoy echando los perros, mi proveedora le envió mensajes. Ajá. Y ya me detectó los mensajes.
1: Oye, pero ¿cómo te detectó los mensajes? O sea, ¿quiere decir que los mensajes que estuviste mandándole a la proveedora son ficticios? O sea,
2: así
1: de
2: es,
1: mentiras,
2: ¿por qué? Así es.
1: ¿Y en qué tono le has mandado los mensajes a esta proveedora?
2: Que si cuándo vamos a salir, que estoy clavado con ella, etcétera.
1: No manches, o sea que prácticamente quieres... rock and rollar con la proveedora.
2: Con la proveedora, pues sí.
1: Bueno, entonces le vas a hablar a María de los Santos. ¿Y qué le vas a decir, Pepe?
2: Que hace un mes ella salió de vacaciones a su casa y que me dejó 2 días. Y que en eso salí con esa chava y que la dejé preñada.
1: O sea, le vas a revelar a tu esposa que cuando pasó eso, esta muchachona está embarazada de ti.
2: Así es.
1: No manches, esto se va a poner heavy.
2: Y que en este momento estoy en su casa con su papá. Y tú vas a salir, que eres el papá de la chava.
1: Ok, ¿cómo se llama la chava?
2: Se llama Cristel.
1: Cristel, ¿yo cómo quieres que me llame?
2: Cualquier nombre.
1: ¿Te parece que me llame Filemón?
2: Filemón, sale.
1: Ok, Filemón, ya está. ¿Estás preparado, compadrito?
2: Aquí estamos preparados.
1: Pues vámonos con todo, hermanito. Vamos a ver qué pasa. En directo desde el Panda Go Center, las bromas están en Tu Show.
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4: Hola, pandita, buenas noches. Quiero mandarle un saludo a mi papá, que está internado, ya va de salida, pero quiero mandarle un saludo tanto a él como a mi hermana, que siempre te escuchamos. Ya es una tradición, y decirle a mi papá que le eche ganas. Que sigue con tu programa, Panda. La verdad es que nos ha sacado risas en los momentos

0: mandaste los mensajes de esa chava, de mi proveedora.
1: Ajá, ¿qué pasó?
0: Pues la verdad, cuando te fuiste, salí con ella.
1: Pero me habías
0: dicho. Y la verdad,
2: Cristel.
0: Anduvimos y andamos.
2: ¿En esta casa?
0: Nos fuimos a un hotel.
1: Pero me habías
0: dicho. ¿Y qué crees?
1: No, que era mentira.
2: ¿Cómo es un diferente?
0: Quedó embarazada.
2: Entiéndelo, mijito. Mamajita.
0: Y ahorita los papás están súper enojados.
2: Pero no es así. Esta casa irrespeta.
0: Quieren que yo me case con ella.
1: ¿Cómo te vas a casar con ella?
0: Pues que ya hoy, fuimos a hacer la prueba porque yo no lo creía. La verdad, no me cuidé. Y que para mala fortuna.
2: Pero este muchacho tiene mujer, hermanita.
1: ¿Cómo no te ibas a creer? Me dijiste que era mentira, que eso no era cierto. Que era una broma, que era mentira, que no habías andado con
0: ella. Mira, Mari, créeme, por Dios, yo no tenía pensado en esto.
2: Y tú, muchacho, no menciona a Dios. No menciona a Dios.
1: No, eso no es cierto, no puede ser cierto.
0: Mira, te voy a pasar al papá de la muchacha, de Cristel.
1: Es mentira.
0: Permíteme.
2: Y aparte de todo, es este ridículo.
0: Señor, le hablan.
3: ¿Aló?
1: Bueno.
3: ¿Con quién hablo en la línea?
1: Con la señora María de los Santos.
3: Buenas noches, señora. ¿Cómo está, hermanita? Soy Filemón, soy el papá de Cristel.
1: Dígame, señor, ¿qué cosa
3: pasa? Aquí consternado y la verdad muy caliente. Muy caliente, hermanita.
1: ¿Por qué, señor?
3: ¿Cómo que por qué?
1: No,
3: ¿cómo que? La situación está difícil.
1: Está difícil, pero es que no puede ser cierto de que mi esposo tenga otra mujer. ¿Cómo va a ser cierto?
3: A ver, pero primero, ¿cómo me dijo que te llama, hermanita? ¿Cómo se llama usted?
1: María de los Santos.
3: A ver, María, por favor. ¿Usted está casada con Pepe o no?
1: No, estamos ajuntados.
3: ¿Sí? Bueno, entonces no es su marido.
1: ¿Cómo no?
3: Es no es un marido, no.
1: No, tenemos no. Un hijo.
3: Yo soy católico. Así es, que me nací. Yo tengo a mi esposa.
1: Ajá.
3: Y yo estoy casado desde hace 35 años.
1: Sí, pero pues tenemos un hijo y no puede ser cierto que él ande con su hija.
3: En un momento usted tiene un hijo, que es otra situación, hermanita.
1: No,
3: es otra situación. Pero el problema es que mi hija Cristel está peñada por este Pepe.
1: No, es que no puede ser cierto.
3: Aquí no se trata de puede ser cierto o no puede ser cierto. Aquí se trata de que los hechos son contundentes.
1: Pero no, es que eso no lo creo, ¿no?
3: Y a mí, aquí yo no estoy para ver si es cierto o no es cierto, usted me va a ayudar a resolver esto o no. Es que Pepe tiene que arreglar las cosas. Sí. Y yo le dije, porque a Cristela, mi hija, le responde.
1: Es que no puede casarse con su hija, no, porque le
3: está conmigo. A mí viene importando un poco, hermanita.
1: No.
3: Así es que Pepe, por favor, arregla esta situación ahorita. Ahorita lo arregla, muchacho.
1: Sí. Es que eso no.
0: Mari, lo siento, pero tengo que responderle a esta familia.
1: ¿Cómo le vas a responder? ¿Y yo qué voy a hacer?
0: Pero
1: ¿qué piensas?
0: La verdad, son unas cosas así y me enamoré de ella.
1: ¿Y qué vamos a hacer con el niño? ¿Qué crees? ¿Qué piensas? Nada más de responderle a ella, ¿no?
0: Bueno, lo del niño lo podríamos ver más adelante. ¿Qué va a pasar?
2: Llorando,
0: con
2: mijita, no va a hacer nada.
1: No te puedo decir con ella.
0: Mande.
1: No puedes irte con ella. ¿Qué vas a hacer?
0: Mari, me enamoré de ella. Me voy a ir con ella a vivir. Son cosas del destino. Este destino no estaba preparado para mí, pero ya se dio. Me enamoré de ella. Quedó embarazada. Tengo que irme con ella.
1: No. Tú no te puedes ir con ella. ¿Yo qué voy a hacer?
0: Mari, entiéndelo, por favor.
1: No, es que ¿qué quieres que yo te entienda? No puedes hacerme esto, no.
0: Por favor, entiéndeme, Mari. Yo no lo quería, pero se dio las cosas. Ya ves que ahorita el papá de esta muchacha está muy enojado.
1: No me interesa que esté enojado. A mí no me
0: importa. Su familia está súper enojada.
1: No me importa si ella sabía que tú tenías una familia.
0: No lo sabía, Mari.
1: No me digas que no, porque tú me dijiste que sí.
0: Mira, Mari, quiero que hable con el señor y la verdad, él sabe que no puedo decir que no delante de su hija.
1: No.
0: Me siento muy mal, la verdad.
1: No.
0: Sí, me siento muy mal.
1: No,
0: es el destino y me tengo que ir con ella. Mira, ahorita estoy en su casa, aquí me voy a quedar, no voy para la casa, tengo que estar con ella.
1: Y no que estabas en el trabajo, me dijiste.
0: Pedí permiso y salí.
1: ¿Cómo me vas a decir eso?

0: estabas en el trabajo. Me dijiste, estoy en el trabajo, ya voy.
1: Discúlpame, pero mira, te paso al señor.
0: Disculpe.
1: Señor.
2: Bueno, hermanita.
0: Dígame.
2: Bueno, creo que las cosas están más que claras. El muchacho no le queda más que responder. Yo voy a ver, y en mi cuenta corre que responda por su niño. Tiene que ver, el embarazo de Cristel es delicado. Yo los voy a ayudar y se va a quedar aquí en casita.
0: ¿Cómo se va a quedar allá?
2: Así son las cosas, hermanita, así son las cosas. Y una cosa es que no, que hay que rogar cariño.
0: No.
2: Entiéndelo.
0: No.
2: Y poniéndote chillona como una gata no vas a arreglar nada.
0: Es que no puedes.
2: Hay que leer las cosas de frente y como son. Y él lo está haciendo así. Está diciendo que está enamorado de mi hija, que es Cristel.
0: No puede estar enamorado de su hija. ¿Cómo va a estar?
2: Pues, ¿cómo no que no va a estar enamorado? ¿Está apeñada?
0: Es una cosa que esté embarazada, otra cosa que esté enamorada de ella.
2: ¿Y usted no puede decir ni puede jurar a mi hija?
0: No.
2: Yo no estoy rogando cariño.
0: Sí.
2: Así que agarre a su bastardo. Véalo, alimento y es que le mande dinerito.
0: Pues bastardo será el hijo de su hija, porque el mío no.
2: A mí no me digas eso.
0: Pues no, pues discúlpeme, pero no, pero bastardo será el
2: bastardo
0: hijo de su hija.
2: Bastardo es el hijo de usted que está rogando hasta cariño, hermanita.
0: No, porque yo estaba con mi esposo hace 5 años.
2: Que no es su esposo. El esposo es cuando Dios lo une a uno. Y a usted no los unió. Y este muchacho se va a casar con mi hija. Ante los ojos de Dios.
0: Pues no se casa.
2: ¿Qué es lo importante? ¿Quiere que me vaya a su casa y le arreglo personalmente? ¿Vuelvo a domicilio de usted? ¿Dónde vive? Dígame dónde vive.
0: ¿Y para qué le voy a decir dónde vivo? ¿Es usted loco? ¿Qué le pasa?
2: No estoy loco, la que está loco es usted. ¿En qué colonia vive esta mujer? O sea, ¿en qué colonia?
1: Vivimos en la colonia El Águila.
2: ¿En El Águila? Te voy a hacer una pregunta, hermanita.
0: Dígame.
2: Dime en El Águila cómo soy el Panda Show, porque es una broma de tu esposo.
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0: No es cierto, María. María de Los Santos, ¿no es cierto? ¿Es una bromita aquí de tu viejo? Nos mandó su bromita al correo electrónico y quiero una broma @yahoo.com. No sé por qué no la mandó al WhatsApp de la diversión al 553, pandita. Estás en la radio a través de La Mejor y Claro Música. Es una bromita acá de tu viejón. Pobrecita, pero te paso a Pepe, a tu viejo, para que te platique el porqué de la broma. Ándele, famoso, órele.
1: Oye, Mari. Mari, es una broma, hija. Para que te acuerdes de mí, me trates mejor. Para que valores lo que tienes.
0: Oye, María, ¿te puedo hacer una pregunta? No, espérate, ya no llores, no se chica. Oye, con esta broma, ¿cuál fue la parte del cuerpo que más te sudó?
2: Ay, no sé.
0: Ya no llores. ¿Quieres decirle algo a tu viejo?
2: Pues nada más que lo amo mucho.
0: No, dile, rata inmunda, animal rastrero, escoria de la vida, adefesio mal hecho. Es algo para que te desquites, María, ¿o no? Ya no, ya. Es más, ya, dale un pañuelo para que se saque los mocos. Porque está lloviendo. María, te mando un beso hasta mi reposo. Cuídate mucho, ¿eh?
2: Ay, gracias.
0: Adiós, bye bye. Ay, Pepe, esta se quedó bien agüitada. ¿Y ahora cómo le vas a hacer para contentarla?
1: Pues ya sabes, las reconciliaciones son buenas, ¿no?
0: Bueno, jaquiniquer, hermanito, jaquiniquer. A ratito le vas a dejar ir tu peje lagarto. Dime allá en Villahermosa, Tabasco, ¿cómo se oye el Panda Show?
1: A toda máquina.
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0: Comunícate y haz tu broma en este lunes 27 de julio del 2026. Si estás por La Mejor FM, tenemos multilínea sin costo. 807-26-3482. 800 Panditas. Si me acompañas en los Estados Unidos a través de la señal de Claro Música. 855-2611-804. Gracias por estar con nosotros. Y nos vamos con más diversión. Y saludo a Miguel en este lunes. ¿Qué onda, Miguel? ¿Cómo estás? Buenas noches.
4: Bien, buenas noches, Panda. ¿Y tú?
0: Muy bien, Miguelito. ¿Y tú qué tal? Platícame.
4: Pues aquí, mira, trabajando.
0: Órale, qué shubidubi, ¿en qué trabajas?
4: Trabajo en una zona residencial aquí de vigilancia.
0: Ay, mira, o sea, qué puro cuello largo llega y... ¿Abres la puerta?
4: Sí, de hecho, ahorita estaba abriendo la puerta. De hecho, te iba a comentar ahorita mediante la broma. Le tengo que hablar a mi esposa. Y a ver si pueden quitar ahí para que no escuche que, bueno, que estoy yo aquí, ¿no? Porque tengo que abrir la puerta y este tipo de cuestiones.
0: Ajá, y bueno, ¿de qué se trata el amor? ¿Cómo se llama tu esposa primero?
4: Se llama Alma.
0: Alma.
4: Ajá. Mira, la broma consiste en esto. Aquí, en esta zona, se va a cambiar la administración. Mi esposa es contadora pública. Entonces, ahorita, ella, yo le conseguí una cita con la segunda de aquí. Entonces, que se llama la señora Gloria. Entonces, ella trajo un currículum, con datos, falsos. Ella administró empresas, pero no condominios. Entonces, ella le puso ahí que administraba algunos. Entonces, yo le quiero llamar y decirle... Bueno, que vino el señor, el mero jefe, se llama Ricardo, que vino a preguntarme por ella, ¿no? Que si era mi esposa y que tenía a sus manos el currículum y que había hablado y que porque tiene un conocido en otra zona donde ella puso y que ella administraba y que pues era falso. Entonces le voy a decir que ahorita pues le va a llamar. Entonces tú te vas a hacer pasar por él y le vas a decir que la tienes ahí a la mano y que pues ella está mintiendo, que no ha administrado estos fraccionamientos. Y pues que vas a proceder en contra de ella con la dirección que te dio.
0: No, espérate, yo te la cambio. Nada más chido. O sea, digo, está muy bien tu idea, pero pues imagínate de que realmente fuera realidad por una solicitud de empleo en el cual pues falsificó los datos de que ha administrado condominios y no, digo, pues no se puede demandar, o sea, si ya le hubieran dado el puesto y hubiera hecho alguna irregularidad, pues sí, mejor te la cambio todo como me lo estás pintando. Le dices que el señor Ricardo investigó todo igual, pero como se dieron cuenta que hay falsificación de datos y es tu esposa, entonces hubo una junta de condominios hoy, comandada por el señor Ricardo, y que llegaron a la conclusión de despedirte porque no eres una persona confiable debido a que tu esposa mintió. Entonces tú también puedes hacerlo. Entonces no solamente no le van a dar la chamba, sino simple y sencillamente todos los condóminos votaron para que te sustituyan por otro. Entonces, para decirle, vieja, ya, ya llorando, y es mi último día, ya mañana me quedé sin trabajo. Oye, ¿y, sí, ¿quién tomó la decisión de, pues, ay, aumentarle un poquito a los datos? ¿Fue de ella o tuya? ¿Quién tomó
4: esa decisión? Pues, mira, lo que pasa es que digo que ella es contadora pública, ya ha llevado algunas empresas, y pues yo la recomendé. Entonces, ella vino con su jefe, bueno, con otro contador, y y me estaban muy entusiasmados, aunque sí, ¿no? Entonces, pues como ella no sabe eso, yo le dije, pues pone otros datos, ¿no? Entonces puso unos de unos fraccionamientos que sí existen, con otro nombre, pero realmente ella no es la administradora.
0: Tú échale la culpa, ¿ya viste? Para que, o échate la culpa, pues por qué me hiciste caso, nunca hay que mentir, por eso ya perdí la chamba, ya ves cómo son aquí bien alzados, etcétera.
4: Okay.
0: Pues marcamos ahora, este es tu show.
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6: Hola, pandita, buenas noches. Aquí reportándome desde Catepec, Estado de México. Quiero mandar un saludo para mi esposa Guadalupe y mi hija Dasha Jacqueline y mi hijo Santiago. Que pases una excelente noche y cuídate. Salúdame a tu mami, dile que la amo.
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8: Bueno. ¿Sí?
4: ¿Qué pasó, mami?
8: ¿Qué haces?
4: Oye, pues tuve una bronca aquí en el trabajo.
8: ¿De qué?
4: Es que vino el señor Ricardo.
8: Ajá.
4: Y vino con la señora Gloria y pues me dijeron que tuvieron una junta y que pusieron bueno, que les leyó el currículum
8: Ajá.
4: Y que el señor Ricardo tiene un familiar ahí.
8: ¿En dónde?
4: En el que pusieron al principio, el de la señora Londra.
8: Ajá.
4: Entonces llamó, o sea, sí existe esa señora. Y llamó y todo, pero al teléfono, pues, sea real.
8: Ajá.
4: Y pues que se dieron cuenta que no, o sea, que pues habían mentido.
8: Ajá.
4: Que y me dijo pues que estaba muy molesto. Entonces hicieron una junta hace rato.
8: Ajá.
4: Y ya me dijeron pues que no, pues que ya no puedo estar aquí, que si yo fui capaz de meterte y que tú falsificaras datos, que como yo era de seguridad, pues que se prestaba a otros entendidos y que pues tú dirás que eres capaz de robar desde aquí la administración y que pues yo ya no puedo estar aquí. Entonces hablaron al señor Miguel, mi Juan, el jefe,
8: uh-huh,
4: y dijo que ahorita venía y pues que ya recogiera mis cosas y que me fuera, que ya me quedaba sin trabajo.
8: Uh-huh.
4: Y pues que iban a ver pues iban a investigar y que también iban a investigar a Germán porque pues están inventando cosas de datos que no son.
8: Híjole, señora.
4: Entonces, pues quién sabe, a mí lo que me preocupa pues es que vayan a investigar algo más y pues no sé, que les vayan a hacer algo o no sé, porque pues me dijo que pues yo ya no puedo estar aquí.
8: Uh-huh.
4: Ya me dijo que cogiera mis cosas, que me fuera.
8: Uh-huh.
4: Y pues sí me da pendiente porque pues el trabajo y todo, ya ves que ahorita con todas las cosas que hay, la regia y todo,
8: uh-huh,
4: pues ahorita está difícil, ¿no?
8: Uh-huh.
4: Entonces sí está nota que venga mi jefe.
8: Uh-huh.
4: Ya para irme, y me dijo que iban a hacer un inventario y que por si faltaba algo,
8: uh-huh,
4: pues que me lo iban a cobrar a mí.
8: Ay, bueno.
4: Que porque pues ya no hay que ya no hay confianza.
8: Uh-huh.
4: Y que pues que a ti y a Germán pues iban a investigar bien.
8: Uh-huh.
4: Y que esta señora, pues sí quiere proceder contra ustedes porque están utilizando el nombre de ella y el nombre de, pues del condominio este.
8: Uh-huh.
4: Pues pues para hacer no sé qué cosas y que pues a ella no le conviene y que pues sí quiere sus datos y todo, pero lo malo es que dieron la dirección de tus oficinas y todo.
8: Uh-huh.
4: Entonces pues ahorita pues ya me voy y dijeron que se puso por eso.
8: Uh-huh.
4: Que iban a llamar hasta una patrulla y todo.
8: Uh-huh.
4: O sea, le dije, no, pues ahora habla mi jefe y pues ya.
8: Uh-huh.
4: Entonces pues ahorita pues me van a correr.
8: Ay, híjoles, papito.
4: Pero pues ahorita lo
8: no pensé que fueran a hablar, carajo.
4: Pues sí, pues yo tampoco, pero pues es que tienen el nombre de la, o sea, este señor conoce al otro fraccionamiento.
8: Ajá.
4: Y pues eso yo nunca lo pensé. Entonces ahorita pues ya me voy, o sea, estoy temblando.
8: No, no te preocupes, ya ni pedo.
4: No, pues estoy enojado porque pues también, o sea, ni saben bien todo eso, pero pues me dijo que sí, que cómo era posible, que hablaron a la, sí, casa y que preguntaron.
8: Uh-huh.
4: O sea, pues ya es que ese día que te hablaron.
8: Sí.
4: Y pues que era él.
8: Ya ves, te dije.
4: Y pues que ya. Y pues que te iban a investigar y que van a ir allá a las oficinas a hablar con Germán y contigo.
8: Ajá.
4: ¿Ustedes contra ustedes? ¿Cómo ves?
8: Pues ni pedo, hijo. Pues ya ni modo.
4: Sí, pues es que no sé, Maya, la verdad, se me dan ganas así como de llorar, porque pues no sé, yo ahora ya sin trabajo Y luego ahorita con lo de la regia, ya sabes. Y luego mi papá sí también, que ni tiene trabajo. ¿Y de dónde, Alma?
8: No, pues no, no te preocupes.
4: Y lo más seguro, pues la verdad es que van a despedir también a tu papá.
8: Híjole.
4: Y pues tu papá ya ves que pues así con su problema de los dedos y ya grande, pues ¿a dónde va a ir, ma?
7: A ver, Miguel, ya deja de estar hablando y guarda tus cosas.
8: Ok, bye.
7: Hay que entregar todo.
4: Bueno, bueno. ¿Alma? Bueno. Bueno.
0: No manches, colgó tu vieja. Colgó, colgó, colgó.
4: Es que mira, está bien preocupada porque...
0: Sí.
4: Está bien preocupada porque a mí me recomendó su papá. Y su papá en una mano no tiene dedos. Entonces casi como que le estaban haciendo un favor de tenerlo aquí trabajando.
0: Uy, no tiene dedos.
4: Ajá, no.
0: Y es que cuando entré yo como, pues, no sé, espérame, que entré yo y que te dije, órale, que todo, se sacó más de
4: onda. Sí, tiene miedo. Mira, ¿por qué no le hablas tú y le dices, sabe que ya me enteré y esto, y ahí la pones como camonte?
0: Pero que no sea el ¿cómo se llama el tal señor Ricardo? ¿Por qué no soy tu supervisor?
4: Ándale, sí, se llama el señor Miguel. ¿Sabe qué? Habla el señor Miguel y ¿sabe qué? Que pues vamos a ir contra ustedes y esto y el otro. Porque
0: espérame. ¿Para qué?
4: A ver.
0: Yo le voy a decir que soy el supervisor de ahí. Que ya me dieron la instrucción los condóminos de que tú ya te vas ahorita.
4: Ah.
0: Y que tengo la instrucción también de ir sobre su papá.
4: Sí.
0: ¿Cómo sea el papá?
4: Juan.
0: Y a su vez decirle, oiga señora, con respeto, ¿para qué falsifica datos? No solamente se perjudicó a usted, sino a su marido y a su padre.
4: Okay, está bien.
0: Y ahí cerramos la broma, ¿te parece?
4: Perfecto, panda.
0: ¿Su papá de qué trabaja?
4: Igual de seguridad, pero trabaja en otra zona. O sea, en otra zona residencial. Pero es de la misma corporación, digámoslo así.
0: Ok, pues vamos a marcarle y le dices, mi amor, te paso a don Miguel o al supervisor o a quien quieras. Ok,
4: sale, está bien.
0: Tú me das pie, ahí estoy marcando.
4: Okay.
0: Ay, a ver qué pasa.
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0: No, ya le está llamando a alguien, compadre. Está ocupado el teléfono.
4: Sí, igual y me está llamando aquí, pero no le voy a contestar.
0: No creo.
9: Línea ocupada.
0: Le ha de estar llamando a tu papá, güey.
4: A ver, mira, si le quieres pedir el teléfono de su celular.
0: Échamelo.
4: Es 55.
0: 55, muy bien. Anotando el teléfono celular de esta chancluda. Ok, estamos marcándole entonces a su celular.
4: Ok.
0: Un poquito nervioso, te falta un poquito de temperamento. Okay, agüitadón, okay.
4: Sí,
0: o sea.
4: Sí. Estoy nervioso, panda.
0: Pues por eso demuestra
4: un poco. Que me están llamando aquí.
0: Que te corra, no hay problema.
4: Bueno.
8: ¿Y bueno?
4: Bueno, ¿qué pasó, ma?
8: ¿Qué pasó, Miguel?
4: Pues nada, aquí está el señor Miguel y me dijo que pues, quiere hablar contigo, te lo paso. ¿Sale?
8: Sí, dígame.
10: Buenas noches.
8: Y bueno, buenas noches.
10: ¿Cómo está, señora? Oiga, pues aquí lamentando este hecho, hombre. Una reunión de condóminos el día de hoy comandada por el señor Ricardo. Y bueno, pues me dieron la instrucción de que Miguel me entregara... Pues obviamente el puesto, hombre, debido a ahí una situación, quería ponerme al tanto... Porque aquí hay una falsedad en documentos, usted pidió un empleo de administración y esto ya se fue. Usted sabe que nosotros coordinamos varias áreas residenciales y mire, yo se lo voy a poner muy sencillo. Esto está bastante complicado, ¿no?
8: Sí.
10: Haremos una investigación sobre el señor Juan. ¿Es su padre, no?
8: Sí.
10: ¡Qué caray, hombre! Creo que también le van a dar cuello. ¿Por qué hizo eso, señora?
8: De hecho, no hay ninguna falsedad en los documentos.
10: Bueno. Pues no sé, yo no puedo realmente asegurar algo, no me consta. Solamente yo recibo instrucciones, ¿verdad? Por gente que nos contrata, que contrata a la empresa. Y bueno, pues resulta que también mañana se va a dar de baja al señor Juanito. Hombre, eso sí me puede, pues ya es una persona mayor, sabe el problema que tiene personal. Y le voy a decir una cosa, en verdad me duele
8: sí,
10: mucho.
8: Sí, digo, yo lo entiendo y de este lado, pero pues él no está involucrado en esto.
10: Pues no, pero hay una relación familiar, ¿verdad? Y bueno, según lo que argumentan los condóminos, es que si bien este cohecho que no da confiabilidad, obviamente a los residentes, pues todo lo que viene de ahí, digamos, su esposo, Miguel, su padre, y si no sé si trabaje alguien más de su familia, ya me darán instrucciones, pues van a tener que salir de la compañía, hombre. No quieren saber nada de ellos, todo lo que venga por su parte, hombre.
8: Ok.
10: Bueno, pues lamentablemente pasa esto, pues Miguelito está triste, ahorita me va a entregar ya el puesto. Yo quisiera hacerle una pregunta, si me permite.
8: Sí, dígame.
10: Dígame cómo se oye el Panda Show, que es una broma.
9: ¡A toda máquina, idiota!
11: ¡No es cierto! ¡No es cierto, Elmita! ¡Soy el Panda!
12: ¡Ay, qué bárbaro!
11: ¡Es una broma! Ya estabas a punto de llorar, ¿verdad, Alma?
12: No estabas a punto de llorar.
10: ¿Cómo no? Si mira, se te notó que estuviste a punto de la de cocodrilo. Miguel, ahí está tu vieja.
12: ¡Ay, qué bárbaro!
4: Bueno, ¿qué pasó, Ma?
12: ¿Qué pasó, Miguel?
4: Pues nada, es que no me creías que te iba a hacer una broma y pues ya nada más para decirte que te quiero mucho y que ya no quiero que se sientan las cosas raras ni nada. Te quiero mucho y no ha pasado nada.
12: Ay, no te pasas.
0: Oye, Almita.
12: Mande.
0: Con esta bromita, ¿cuál fue la parte del cuerpo que más te sudó, condenada?
12: No, pues todo. Yo todo.
0: Ay, mire, eres tremenda, la neta. Ya nos vamos. Lunes 27 de julio del 2026. Hasta aquí las bromitas del Panda Show por la Mejor FM. Regreso mañana. Buenas noches.

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las 10 con 13 minutos. 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

0: 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Son las 10:35.
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son las 10:55. 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
2: Revista del Consumidor. Radio.
3: ¿Margarina o mantequilla? Aunque pueden parecer iguales y usarse para preparar muchos alimentos, tienen diferencias importantes.
4: Su origen, composición y características no son las mismas. Por eso, antes de elegir, infórmate con el estudio de calidad que Profeco les hizo a estos productos.
3: Y en la sección Consuminis, descubrirás una nueva forma de consumir sin tener que gastar. Intercambia, juega y comparte.
4: Una forma sencilla de aprovechar todas esas cosas que hace mucho ya no usas, que están en buen estado y que otra persona puede estrenar.
5: Revista del Consumidor.
3: El Laboratorio Nacional de Protección al Consumidor analizó 43 productos, 28 mantequillas y 15 margarinas para conocer su calidad y verificar que cumplan con la información que ofrecen.
4: Pero antes de conocer los resultados, la química Margarita Gómez Sánchez nos explica qué diferencia una mantequilla de una margarina.
6: Hola, ¿qué tal? Soy la QFB Guadalupe Margarita Gómez Sánchez y estamos en el Laboratorio Nacional de Protección al Consumidor. Y aquí realizamos el estudio de calidad de margarinas y mantequillas. Bueno, una de las grandes dudas que surge como consumidores es la diferencia entre mantequillas y margarinas. Fundamentalmente es el origen de sus grasas. Las mantequillas provienen de leche, básicamente de crema de leche, y en este caso pues son grasas saturadas, por lo mismo. Tienen un aproximadamente de 80% de grasa. Pero bueno, también podemos encontrar algunas vitaminas como la A, la E, la D y calcio. En cambio, por ejemplo, las margarinas, su origen es vegetal. Provienen sus grasas de aceites vegetales. Pero para que puedan tener la consistencia que conocemos, necesitan llevar un proceso. En ese proceso, algunos de nuestros productos pueden llegar a presentar grasas trans. Aunque bueno, la otra contraparte es que llegan a tener un 60% de grasa.
3: Se analizaron 28 mantequillas y 15 margarinas. La mayoría declara que no contiene sal.
4: ¿Qué pruebas se aplicaron?
6: Las pruebas que se realizaron fue información al consumidor, contenido neto, cantidad de agua, la cantidad de grasa, el tipo de grasa, la cantidad de sal presente y en este caso también el contenido energético que proporciona.
3: Se revisó que cumplan con los requisitos de información comercial y que esta sea verdadera. Deben indicar, entre otros,
4: marca, denominación, contenido neto, lista de ingredientes, fecha de caducidad, alérgenos y leyenda de conservación.
3: Pasaron por la báscula, pero ¿para qué se realiza esta prueba?
4: Para comprobar que el producto contenga la cantidad indicada en su etiqueta. Las personas consumidoras tienen derecho a recibir información clara, veraz y comprobable.
3: Otro punto importante fue conocer qué tipo de grasa contienen.
4: Al ser la grasa el ingrediente principal y el elemento que determina si un producto puede llamarse mantequilla o margarina, se verificó que correspondiera con su denominación: grasa de leche en las mantequillas y aceites vegetales en las margarinas.
3: También se revisó el contenido de sodio. Aunque es un mineral necesario para el organismo, consumirlo en exceso puede relacionarse con problemas de salud.
4: ¿Y qué hay del aporte calórico?
3: De manera informativa, se calculó su contenido energético tomando como referencia que cada gramo de grasa aporta 9 kilocalorías.
4: Estos fueron los resultados.
6: Los resultados obtenidos en general fueron buenos, en este caso cumplieron con el contenido neto, el tipo de grasa, la cantidad de sal, salvo un producto que a lo mejor no cumplió con la cantidad necesaria para poderse denominar como margarina. Pero bueno, vamos a ver los resultados para que ustedes tomen sus propias decisiones.
3: Dos productos de la marca Lurpak se denominan mezcla de mantequilla con aceite de canola. Al no corresponder a una mantequilla o margarina, no cuentan con un estándar de calidad específico que los regule.
4: Un producto de la marca Gloria no debería llamarse mantequilla porque no cumple con el mínimo de grasa requerido por el estándar de calidad.
3: Y un producto de la marca Table Made no tiene la grasa suficiente para denominarse margarina.
4: Haz un consumo informado.
6: Algunas de las recomendaciones que podemos darles al momento de que ustedes van a hacer sus compras es que chequen que realmente su producto esté en refrigeración, que esté el envase en condiciones óptimas, que la fecha de caducidad está en tiempo y al tiempo de uso que le vayan a dar. También decidir si su producto que van a consumir lo necesitan con sal o sin sal, de acuerdo a lo que van a preparar. En este caso también es importante que cuando ustedes pongan su producto en su recipiente sartén, tenga una temperatura baja, puesto que si es muy alta puede llegar a quemarse o tomar coloración o sabor desagradables.
3: Recuerda que tanto la mantequilla como la margarina son productos con alto contenido de grasa. Las mantequillas contienen principalmente grasas saturadas y las margarinas suelen contener grasas trans, por lo que se recomienda moderar su consumo.
4: Consulta el estudio de calidad de mantequillas y margarinas en la Revista del Consumidor en su edición impresa o digital.
3: Porque un consumo saludable empieza con decisiones basadas en información veraz.
4: Ahora te daremos unas ideas para que las niñas y los niños se diviertan y puedan tener las cosas y juguetes que desean sin necesidad de gastar.
5: Revista del Consumidor.
3: ¿Te imaginas regresar a casa con un libro nuevo, un rompecabezas o ese juguete que llevabas meses buscando sin gastar un solo peso?
4: Sí se puede. Solo necesitas algo que ya no uses y muchas ganas de intercambiar.
3: Es una gran forma de conseguir cosas que te gusten. Además de ser divertida, ayuda a cuidar tu bolsillo y también al planeta.
4: ¿Has escuchado hablar del trueque?
3: Es una opción para el consumo cotidiano, sustentable y comunitario.
4: Es un intercambio. Tú das algo que ya no usas, pero que está en buen estado, y recibes otra cosa que alguien más ya no necesita.
3: Puede ser un juguete, un libro, una historieta, una mochila, ropa que ya no te quede, o hasta un juego de mesa.
4: Por ejemplo, imagina que tus patines ya no te quedan, pero una amiga tiene el libro que tanto querías leer. ¡Los dos ganan!
3: Lo mejor es que no necesitas gastar dinero para llevarte algo nuevo a casa.
4: Organizar un trueque o intercambio es muy fácil. Invita a tus amigas y amigos y pídeles que busquen objetos que ya no utilicen, pero que todavía estén completos y en buen estado. Eso sí, hay que limpiarlos hasta que luzcan bonitos.
3: Recuerda que un buen intercambio debe ser justo. Entrega únicamente cosas que tú también aceptarías recibir.
4: Además de divertirse, estarán dando una segunda vida a muchos objetos que, de otra forma, podrían quedarse olvidados en un cajón.
3: Eso ayuda a generar menos basura, aprovechar mejor los recursos y consumir de manera más responsable.
4: Y quién sabe, quizá descubras un libro que se convierta en tu favorito. Un rompecabezas que nunca habías armado o ese juguete que llevabas tiempo buscando.
3: Porque no siempre lo mejor es comprar algo nuevo. Muchas veces, compartir e intercambiar también es una gran opción.
4: Eso sí, para organizar el trueque, pide el apoyo de una persona adulta de confianza.
3: Reunirse, jugar, compartir y cuidar el planeta.
4: Todo al mismo tiempo.
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0: Escuchamos esto de Ariel Camacho que nos canta Arrodíllate Chiquitita. Vámonos ahora con la Chona que nos cantan los Tucanes de Tijuana a través de La Mejor, aquí nomás.
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0: señoras y señores, muy buenos días, Nogales, Sonora, México y todos, absolutamente todos sus alrededores. Gusto saludarte hoy en esta mañana ya de martes 28 de julio del 2026, en donde ya anda con toda la pila tu amigo y servidor Ricardo Hernández, el Richard de la Mejor. ¡Buenos días, buenos días! Hombre, alivianen el penco ya, porque la neta ya amaneció, ya son las 6:12 de este martes 28. Martes ni te cases ni te embarques, y si lo hiciste, pues ni modo, güey, aguanta vara, porque la neta ya te la sabes, ¿no? Nadie te manda que andes allá. Nadie te dice que no, sí, mijito, vaya y ruegue otra vez. No, nadie le dice, al contrario. Ustedes solitos empiezan ahí con sus cosas, ya regañándole nada tan temprano, güey. Ay, no, no puede ser. Estoy el servidor Ricardo Hernández, el Richard, acompañándote hasta las 10 de la mañana. Aquí nomás, en la cadena grupera más grande y más escuchada de México. Ahí nomás. Hombre, ahí nomás para que sepa dónde yo le encho, ¿no, compadre? Así nomás.
1: ¡Claro!
0: ¡Claro! Hoy tenemos en el calendario a quién, a ver, compadre. Aviéntame los que andan en el calendario el día de hoy, porque la neta, hay que felicitarlos, hay que desearles un excelente y maravilloso día. Quienes andan de manteles largos, y ya te la sabes, ¿no? Tenemos a Cameliano, ok, Cameliano, Alfonso y Víctor. Muchas felicidades, Cameliano, Alfonso y Víctor, ¿no? A quienes andan de manteles largos, celebrando lo onomástico o lo que sea, lo que sea. Queremos un pedacito, ¿no?
1: Claro.
0: Híjole, que repórtense con nosotros para poder mandarle las mañanitas del zancudo, las del pastel, todos los buenos deseos y mitotes de todos ustedes, ¿no? Así de fácil y sencillo. Fierro, líneas que ya bien conoces, 631-3121-967 y 631-179-5667 en la cabina de La Mejor. Redes sociales, La Mejor FM Nogales, en todas partes, así, La Mejor FM Nogales y Fierro Fly, ¿no? Y me acompañas porque va a estar bueno. Va a estar bueno el guateque, güey.
1: Claro.
0: Oye, seguimos registrando todavía para la negra de 50. Ya mero se nos va. Ya mero la vas a tener en tu casa. Ya mero la vas a disfrutar y vas a decir, yo, con mucho orgullo, me gané.
2: La negra de 50.
0: Vas a decir, el Richard me la dio. Así nomás, pónganse a participar, mándame captura de pantalla que nos sigues en las redes sociales, como La Mejor FM Nogales, en la red que tú quieras, la que se te pegue la gana, loco. La red, La Mejor FM Nogales, Facebook, Instagram, TikTok. Tómale captura de pantalla que ya nos sigues, nos mandas esa captura acá en WhatsApp, seguido de tu nombre y número de teléfono, ¿no? Para saber, pues, con quién vamos a comunicarnos, güey. Porque imagínate que luego le digan, ¿no? ¡Ay, el ganador es! Híjole, no trae nombre, lo. ¡El innombrable! ¡El sin nombre! Híjole. O peor aún, güey. ¿Quién es el ganador? ¡El Richard de la Mejor! ¡Ay! ¡Está bueno, Mariano! El umpire de volar. Oye, Colo, ¿cómo que acá me va a decir? Hombre, que... Pónganse a participar porque ya están los últimos, últimos días para que se registre por acá con nosotros en cabina de La Mejor. Fierro, bueno, mientras tanto vamos a pasarla rico, a gusto y sabroso, porque va a estar bien, va a estar algo bello para el cabello. Dice por acá, qué rollo. Buenos días, Richard, un saludo para mi tóxica. Ahí de Maldonado.
3: Hola.
0: ¿A tomar de café?
3: ¿Y tú ya tomaste el café?
0: Saludotes, ¿cómo le va al viejo, eh? Con las cámaras, ¿cómo le va ahora que ya está vigilado? A ver, cuéntanoslo todo. Dice por acá, buenos días, compa Richard. ¿Cómo naciste? Bendito mi Dios. Bien, muy bien. no me puedo quejar, claro, andamos con vida, con salud, con trabajo, con motivación, con todo, ¿no, compadre?
1: Claro.
0: Con toda, pero la flojera del mundo, güey, ¿no? Porque el clima estaba en la mañana como para seguir durmiendo, ¿no? Pero bueno, dice, ya tomé café.
3: ¿Y tú ya tomaste el café?
0: Mándales un saludo al, a los chivos de las Benz, dice, ¡órale! Ingato, dice que le pase, que allá atrás hay lugares, ¿no? Que no pasa nada. Que le paga la bajada, dice. De allá de la ruta Serena.
4: Hola.
0: Saludos, excelente día. Dice que quieren participar por la negra de 50. Bien fácil, mijo, bien fácil.
1: Claro.
0: Hombre, usted nomás es cuestión de que, mira, te metas a cualquiera de las redes sociales que tengas. Cualquiera, cualquiera me la mandas por acá. Le tomas foto de que ya no sigues y le pones tu nombre y tu número de teléfono. Así de fácil y sencillo, ¿eh? Sí, te pasaron un ejemplo, güey, pero la neta lo vas a copy-paste, entonces. Oh, no, no. Sí, fuiste a la escuela, güey. Sí, fuiste a la escuela y yo sé que tú lo puedes hacer. Ok.
1: Claro.
0: Ok, pues así nomás como el compa Uriel, mira que ya se reportó. Quiero la negra de 50. Y dice, ¡ay, güey! ¡Ay, espérate! O sea, échale salivita tan siquiera, güey. O sea, un buenos días, algo, ¿no? Un ya tomaste café, güey. Hombre, este loco. Se fue Ricky, güey. ¿Verdad, compadre?
1: Claro.
0: Ah, de cierto, pura cura, en serio. Aquí ya te la sabes. Los vamos a anotar y fierro fly. 6 de la mañana con 18 minutos. Recuerde encomendarse a Dios y verá que bien le va, porque el día ya comenzó. Usted ya despertó. Y qué mejor que lo haga escuchando.
1: Claro.
0: Al Richard de la mejor.
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6 de la mañana ya con 29 minutos, señoras y señores, a través de La Mejor. Muy buenos días, gracias, muchas gracias por estar en sintonía aquí nomás de su amigo y servidor Ricardo Hernández, el Richard, para llevarle a usted la información oportuna y veraz, calientita, como usted se lo merece al despertar todas las mañanas, bien informado, claro, bien informada. En la sección de la noticia.

que tenemos para usted el día de hoy, fíjese que a través de las redes sociales comenzaron a circular imágenes y videos que muestran los daños ocasionados por las fuertes ráfagas de viento en la recepción de un hotel allá en Hermosillo, Sonora. De acuerdo con las publicaciones, la fuerza del viento provocó que varios cristales de la recepción se rompieran, dejando daños materiales en el inmueble. Hasta el momento, no se ha informado de manera oficial si existen personas lesionadas, pero lo que sí fueron los fuertes vientos que se presentaron ayer en Hermosillo, Sonora.

Y en otras noticias, fíjense que el saldo de dos personas lesionadas dejó un aparatoso accidente que se registró sobre el Boulevard 2000, dejando cuantiosos daños materiales. Los dos conductores fueron atendidos por socorristas de la Cruz Roja y llevados a la Clínica 5 del Seguro Social. De acuerdo con los reportes recabados en el lugar de los hechos, el vehículo Mazda de color gris salió del estacionamiento de una maquiladora para irse hacia el boulevard con dirección al norte. De esta manera, fue impactado en el costado izquierdo por el vehículo Hyundai de color vino que circulaba con dirección al sur del boulevard 2000. Agentes de vialidad informaron que el presunto responsable sería el conductor del Mazda de color gris debido al corte de circulación. Es una información que sigue en proceso. Y en otras noticias, fíjense que la Fiscalía General de Justicia del Estado de Sonora obtuvo la vinculación a proceso de Manuel Michel N., de 34 años de edad, por su probable responsabilidad en el delito de homicidio calificado en perjuicio de Jesús Antonio N., en hechos ocurridos en la colonia Bellavista de Nogales, Sonora. De acuerdo con la carpeta de investigación, el imputado permanecerá bajo la medida cautelar de prisión preventiva justificada mientras continúan las investigaciones del caso. La fiscalía informó que los hechos ocurrieron alrededor de las 22 horas con 30 minutos del pasado 20 de abril del 2023 en un predio baldío ubicado al final de la calle Onavas en la colonia Bellavista. Las investigaciones establecen que el ahora imputado presuntamente llegó al lugar acompañado de tres personas a bordo de dos vehículos, llevando consigo a la víctima, quien presuntamente se encontraba privada de la libertad y con las manos atadas. Según la hipótesis del Ministerio Público, una vez en el sitio, la víctima fue obligada a arrodillarse y posteriormente agredida físicamente. De acuerdo con la Fiscalía, Manuel Michel N., presuntamente accionó un arma de fuego contra la cabeza de la víctima, provocándole lesiones que ocasionaron su muerte de manera inmediata. Durante la audiencia inicial, realizada tras el cumplimiento de una orden de aprehensión, el Ministerio Público formuló imputación y presentó los datos de prueba correspondientes. Tras analizar los elementos expuestos por la representación social, el juez de control resolvió vincular a proceso al imputado por el delito de homicidio calificado, imponiéndole la medida cautelar de prisión preventiva justificada, en donde la Fiscalía General de Justicia del Estado de Sonora señaló que continuará fortaleciendo las investigaciones para garantizar el acceso a la justicia y el esclarecimiento de los hechos de los delitos que atentan contra la vida. En otra información, fíjense que un total de 53 familias afectadas por las lluvias extraordinarias en Nogales, pues ya recibieron enseres domésticos, mientras que las autoridades mantienen jornadas médicas, también jornadas de fumigación y atención integral en las colonias más afectadas por la contingencia. El secretario del Ayuntamiento, Hipólito Sedano, informó que los apoyos forman parte del trabajo coordinado entre el gobierno de Nogales y el gobierno del estado de Sonora, con el propósito de ayudar a las familias a recuperar sus pertenencias y restablecer

Un operativo sanitario en coordinación con la Secretaría de Salud y también la Dirección de Salud Municipal como parte de pues estas acciones, ¿no? Las mismas brigadas médicas realizaron al menos 60 consultas directamente en las colonias afectadas con el objetivo de atender oportunamente a la población y prevenir complicaciones derivadas de la contingencia. Además, se llevaron a cabo trabajos de fumigación para reducir el riesgo de proliferación del mosquito, que es el transmisor del dengue. Dijo el secretario del ayuntamiento que las autoridades continuarán entregando enseres domésticos a las familias que aún no han recibido apoyo, al tiempo que mantendrán también la vigilancia sanitaria y la atención permanente en las zonas afectadas. Destacó también que la prioridad del gobierno municipal y del gobierno del estado es proteger la salud, el bienestar y la recuperación de las familias que resultaron afectadas por la lluvia. Así. Así, señoras y señores. Pues bueno, es la información que nos están comunicando de manera pues precisa, ¿no? En donde ahí está para usted. Todo esto calientito. En otras noticias, fuerzas federales detuvieron a Ricardo N., alias El Tío, identificado por las autoridades como presunto operador financiero y uno de los principales líderes de una célula vinculada a Los Chapitos. El hombre de 49 años fue capturado junto con otras 5 personas durante un operativo realizado en 2 inmuebles en Mazatlán. Uno de los detenidos es de nacionalidad estadounidense. Este operativo fue encabezado por elementos de la Secretaría de Marina, la Secretaría de Seguridad y Protección Ciudadana, la Fiscalía General de la República y el Centro Nacional de Inteligencia, en donde las autoridades desarrollaron labores de inteligencia, seguimiento y vigilancia para ubicar 2 propiedades presuntamente utilizadas por el grupo para realizar actividades delictivas. Después de establecer un cerco de seguridad, los agentes ingresaron a los inmuebles y detuvieron a 6 personas, quienes quedaron a disposición del Ministerio Público Federal. Durante las intervenciones fueron aseguradas 2 armas de fuego, cargadores, cartuchos, dosis de droga, teléfonos celulares y equipos de cómputo, en donde los agentes también localizaron aproximadamente $100,000 en efectivo, 2 vehículos y documentos que serán analizados como parte de las investigaciones. Los 2 inmuebles quedaron bajo resguardo de las mismas autoridades mientras se determina su posible utilización dentro de la estructura financiera y operativa del grupo, que de acuerdo con el gabinete de seguridad de esta persona, alias El Tío, Ricardo N., alias El Tío, presuntamente encabezaba una célula de Los Chapitos con operaciones en el municipio de La Cruz de Elota. Esta facción del cártel de Sinaloa es identificada como la organización encabezada por los hijos de Joaquín El Chapo Guzmán, quien permanece, ¿no?, encarcelado en los Estados Unidos. Entre las 5 personas detenidas, les mencioné que se encontraba un ciudadano estadounidense. Todos ellos deberán enfrentar el procesamiento judicial correspondiente y se mantendrán bajo la presunción de inocencia mientras no exista una sentencia condenatoria. Pues bueno, ahí está la información también de primera mano que nos están haciendo llegar por acá en este medio de comunicación. Vámonos ahora a conocer el clima. ¿Cómo vamos a estar con el clima? Anoche nos llovió en eso de la medianoche. En algunos sectores de la ciudad estuvo ahí bueno el agua. Temprano también ayer estuvo fuerte, ¿no? En diferentes puntos de la ciudad, entre ellos por allá para la Avenida de los Maestros, en donde la calle que está enseguidita de una tienda 4 letras nueva, no recuerdo, creo que es Terrenate esa calle. Esa calle quedaron varios vehículos atrapados. Esto por la arena, ¿no? Imagínense las corrientes de agua que bajaban y obviamente pues arrastraban todo lo que es arena, tierra, se convirtió en lodo, piedras, etcétera, etcétera, etcétera. Todo lo que baja de los cerros y que pues estanca, ¿no?, en las calles, en las
pocas calles que tenemos en nuestra frontera. Pero bueno, el día de hoy nos espera una temperatura máxima

32 grados centígrados, mínima de 21. Hoy los vientos van a estar calmados entre los 10 y los 15 kilómetros por hora, con el 15% de probabilidad de lluvia durante todo el día y toda la noche. 15% de lluvia solamente. Ya me da miedo decir 15, porque el día, el sábado, ¿no?, cuando ocurrió la tragedia, también dijimos había muy pocas probabilidades de lluvia. Entre 10, 15% más o menos. Y se dejó caer el aguacero, ¿no? Entonces, pues bueno, tenga su precaución para el día de mañana, miércoles 29 de julio. 35 la máxima, 22 la mínima. Cielo parcialmente nublado. Probablemente se produzca una tormentita ahí por la tarde-noche, con el 30% de precipitación para nuestra frontera de Nogales, con los vientos súper tranquilos, calmadísimos, entre los 10 y los 15 kilómetros, casi nada sopla. Pero pues bueno, ahí está, ¿no? Se vienen días un poquito más calurosos para el viernes. Probablemente la temperatura suba hasta los 39 grados centígrados, sensación de 41, para que también se hidrate de manera correcta. En estos días pues va a estar así, 32 hoy, mañana 35, la humedad va a estar muy fuerte, así que pues hidrátese, no se exponga a altas temperaturas, ni tampoco a... ni tampoco a la calle, ¿no?, a los arroyos y todo eso, cuando tengamos la presencia de lluvias. Hidrátese correctamente con los sueros. Coma mucha verdura, mucha fruta, para que no tengamos absolutamente nada de qué padecer por el calor, ¿no? Pues bueno, ahí está la información que le puedo compartir de manera oportuna y veraz, calientita, como usted se la merece al despertar todas las mañanas, bien informado, bien informada, en la sección de la noticia.

0: 6:43 de la mañana, buenos días. Vámonos a los Estados Unidos en estos momentos. Tenemos 5 puertas abiertas por Mariposa, 2 por el recinto fiscal, tiempo aproximadamente de 15 minutos. Acá en el periférico vemos 3 puertas abiertas y la fila llega casi debajo del puente en donde pasan los trailers, ¿no? Cuidado porque por la altura... Ok, yo pensé que era un choque, ¿no? Pero no, como que detuvieron a un vehículo a la altura del del Pima 2. Ahí merengues está, ¿no? Digo, ¿por qué no se hace un ladito? Sí, ahí está la patrulla, ¿no? Con las luces encendidas. Pero bueno, la policía municipal haciendo su labor en esta mañana. Oye, y si vas por el lado de la misma Mariposa, pero caminando, están 2 puertas abiertas, no hay nada de fila. Allá abajo en Denis de Concini, 1, 2, 3 disponibles en carro, tiempo alrededor de 20 minutos, casi debajo de los arcos se encuentra. Así que de bolón ping-pong, ¿no? Caminando, están 2 puertas abiertas, tiempo alrededor de 5 minutos. Y en la Sentry también, 5 minutos para cruzar, una puerta disponible. 6:44, vamos al corte. Regresamos a través de la mejor, aquí nomás.
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1: Así es, familia, ya son las 6:53 a través de la mejor, 6:53. Oiga, pues México se ha cumplido una semana ya de actividades deportivas en los, bueno, en esta edición número 25 de los Juegos Centroamericanos y del Caribe, celebradas allá en Santo Domingo, en República Dominicana, donde la delegación mexicana pues sigue con paso firme, ¿no?, para proclamarse como campeón del medallero general, donde en el octavo día de competencias ha sumado nuevas preseas, con lo cual pues se ha separado del resto de las naciones. Los atletas mexicanos han llegado a 73 medallas en total, de los cuales 27 son de oro, 23 de plata y también 23 de bronce. Con esta cifra, la delegación de México se ha separado por 32 preseas en suma total y por 13 áureas ante el conjunto de Colombia, en donde los atletas nacionales pues han demostrado su calidad competitiva en diversas disciplinas, sumando triunfos, ¿no?, que reflejan el trabajo que han realizado durante el actual ciclo olímpico, y obviamente también el compromiso de representar con orgullo a nuestra nación en esta justa regional. Me vas a decir tú, Richard, ¿quiénes son esos atletas? Bueno, ¿cuándo comenzó el juego? Ahí te va, espérate tantito. Durante la jornada de ayer lunes 27 de julio en los Juegos Centroamericanos y del Caribe 2026, los atletas mexicanos consiguieron múltiples medallas de oro, destacando principalmente en remo, esquí acuático, ciclismo de pista y equitación. Entonces, la experimentada remera Kenia Lechuga consiguió el oro de forma dominante en la prueba de scull individual femenino, mientras que su compañero Alexis López protagonizó también una remontada para colgarse la presea dorada en la prueba de scull individual masculino. En el ciclismo de pista, los atletas Daniel Gaxiola, Jessica Salazar y Yuli Verdugo ganaron la medalla de oro en la prueba de velocidad por equipos femenil. En tanto a la rama varonil, Jafet López, Edgar Verdugo y Ridley Malo validaron su supremacía, ¿no?, y le brindaron a México el oro en la misma modalidad. En Taekwondo, la delegación tricolor también cosechó 3 medallas de oro adicionales en los combates. Entonces, y solo entonces, México, como te digo, lleva 73 medallas. Ya te platiqué, 27 de oro, 23 de bronce y 23 de plata, seguido de Colombia con 41, luego Cuba con 32, Venezuela también con 32, República Dominicana con 29, Puerto Rico con 16, Guatemala con 15, Costa Rica con 5, El Salvador con 7 y Panamá al fondo de la tabla en el lugar número 10 con 4 medallas conseguidas. Así que pues bueno, ahí está la situación y pues bueno, esperamos a que el equipo, bueno, la selección, ¿no?, todos los mexicanos que están dándolo todo en esta 25ª edición de los Juegos Centroamericanos y del Caribe que está llevando en República Dominicana. La delegación mexicana está, mira, bateando. Y vamos por más, muchachos. ¡Ánimo! 6:56 de la mañana, vámonos al corte. ¿Sí? Ah, con música, perfecto, con música. Viene la Lulú, Juan Ortega. Lo escuchas de la mejor. Aquí nomás.

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0: 7 de la mañana ya con un minuto, tiempo para cruzar a los Estados Unidos por mariposa. En el recinto fiscal te esperan dos puertas abiertas, tiempo alrededor de 30 minutos porque llega a la altura del letrero que dice bienvenidos a Nogales por el recinto, ¿eh? Acá en el periférico, vemos tres puertas abiertas en estos momentos, sí, y la fila pues todavía permanece ahí tranquilona. Debajo, casi debajo del puente, ¿no? En donde pasan los trailers, digo, de volada vas a andar ahí. Acá por el lado peatonal, dos disponibles, no hay nada de fila. Denis de Concini, vemos tres disponibles en carro. Todavía está hacia la altura ahí, casi de los arcos. Tiempo alrededor unos 20 minutos. Caminando, observamos dos puertas abiertas, ya no hay fila. Y en la Sentry, una puerta abierta. 15 minutos para cruzar. 7 de la mañana con 2. 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

0: Señoras y señores, 7 de la mañana ya con 8 minutos. Muy buenos días, 7 con 8. ¿Cómo estás? ¿Cómo te está tratando este maravilloso y excelente martes 28 de julio del 2026? ¿Cómo estás, eh? ¿Todo bien? Espero que sí. Espero que de lo mejor y disfrutando, ya te la sabes, de la excelente programación musical que te ofrece por acá todo mi servidor, Ricardo Hernández, el Richard, para llevarte las cosas curiosas que tal vez tú, pues que ni siquiera sabías que existían, que pasaban, que se celebraban, que sí, que no, que fue y que vino, que neta. ¿Neta me lo jura?
1: ¿Neta me lo jura? ¡Ay, no puedo hacer eso, güey!
0: ¡Ey! Dijo el otro. Y hoy, hoy. Hoy 28 de julio, fíjate que la Organización Mundial de la Salud celebra el Día Mundial contra la Hepatitis.
1: ¡Neta me lo juras! ¡Ay, no puedo hacer eso, güey!
0: Una inflamación grave del hígado, que causa daño hepático y cáncer de hígado, que trata, pues, de una efeméride, ¿no? Que tiene lugar allá en que el año 2008. Entonces, en donde año con año han llevado a cabo, pues, campañas de concientización, ¿no? Han hecho lemas sobre el cual trabajar, y para este 2026 no es la excepción. ¿Por qué? Porque el Día Mundial de la Hepatitis en inglés es Hepatitis, Let's Break It Down. O sea, traducido al español, Hepatitis, analicemos los detalles. ¡Guau! Ese lema convoca obviamente a toda la sociedad una acción urgente, ¿no? Para desmantelar las barreras financieras, sociales y sistemáticas, que viene incluido también el estigma, que todo esto impide, ¿no?, la eliminación de la hepatitis y la prevención del cáncer hepático. Entonces, esta campaña en este 2026 obviamente pone como que el punto clave, ¿no?, el énfasis en el hecho de que aunque existen herramientas probadas para eliminar la hepatitis viral, como lo es vacunas eficaces, la prueba de diagnósticos precisos y obviamente el tratamiento curativo, ¿verdad? Pues bueno, hay millones de personas que permanecen sin diagnosticarse, sin tratarse o peor aún, sin acceso a la atención debido al estigma, a la falta de conciencia y las desigualdades que existen. Bueno, muchísimas cosas. Entonces, se busca un mayor compromiso político, una inversión sostenida y esfuerzos, obviamente, para ampliar el acceso equitativo, ¿no?, a la prevención, a las pruebas, al tratamiento, a la atención, ¿no?, para esta enfermedad. Entonces, el Día Mundial contra la Hepatitis, pues obvio, busca crear conciencia, ¿no?, sobre esto, sobre la hepatitis vírica, que es una enfermedad que puede causar daños muy graves al hígado y obviamente ascender a lo que es el cáncer, ¿no? Entonces, pues sí, desde hace mucho tiempo se ha estado impulsando esto a nivel mundial, ¿no? Las iniciativas y las estrategias, ¿no?, que puedan realizar en el sector de salud en contra de la hepatitis. Y se estima que en el año 2015 había aproximadamente 250 millones de casos de hepatitis B en el mundo. Principalmente, pues, en países que tienen muy poco acceso a lo que es la atención médica, ¿no? Allí en África, por ejemplo, en algunas partes de Asia, en algunas islas del Pacífico. Que aunque no lo digas, aunque no lo quieras, me vas a decir, Richard, güey, están bien lejos. Pues sí, estaba bien lejos el COVID. ¿En dónde empezó? A millones de distancias de aquí, a millones de kilómetros de aquí. ¿Y qué pasó? Al rato se hizo viral, ¿no? Al rato se hizo pandemia y tracas, ¿no? Muchas y lamentables pérdidas humanas y de todo, ya sabes lo que nos dejó la pandemia. Entonces, no digas, de esa agua no hay de beber porque no digas que no va a llegar porque en cualquier momento no falta, pues, que un nogalense anda ahí en África en un tour, ¿no? En un safari y tracas, de repente no empiezan con sus cosas. Pero bueno, aquí estábamos, el hepatitis, güey. Entonces, el hepatitis, con la celebración de este día, la Organización Mundial de la Salud, pues se ha planteado, ¿no?, alcanzar una meta, y entre esa meta es lograr varios objetivos a nivel mundial entre los que se encuentra, pues obviamente reducir en un 90% la probabilidad de nuevas infecciones de hepatitis en cualquiera de sus presentaciones, A, B, C, D, E, F, G, todo el abecedario si es posible, así que, no, de verdad, aunque te rías. En todas las presentaciones, inclusive hasta para llevar. Y obviamente, punto número 2, evitar el 65% de los fallecimientos que acarrea año tras año este contagio de hepatitis vírica o en cualquiera de sus presentaciones, como te digo, ¿no? Entonces, esta inflamación aguda en el hígado que hay que revisarla ante cualquier problemática, dolor, síntoma, sospecha, todo. Hay que revisarse correctamente, hay que hacerse de vez en cuando los estudios para que así, pues sepas cómo anda tu cuerpo por dentro. Porque luego al rato, mira, oye que traigo esto, pues cómo, ¿no? Oye que se acaba de peinar el otro vato, pero cómo, si yo lo vi ayer, estaba bien sano. Típica, ¿no? Típica que pasa. Entonces, toco madera y carne de loco. Ay, no, compadre.
2: Claro.
0: Para que no pase ninguna cosa de esas, porque la neta sí está muy café la situación. Pero bueno, ahí está, esto en cosas curiosas que tal vez tú ni siquiera sabías que existían, que pasaban, que se celebraban, que sí, que no, que fue y que vino, que neta. ¿Neta me lo juras?
1: ¡Neta me lo juras! ¡Ay, no puedo hacer eso, güey!
0: Hoy, 28 de julio, Día Mundial contra la Hepatitis. Vámonos con música y regresamos a través de la mejor. Aquí nomás.

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0: estamos de regreso, mis amigos, a través de la Mejor FM 96.7, aquí nomás, con el Richard de la Mejor. 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
0: 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Ok, oigan, en otras noticias, fíjate que en otra información que te quiero compartir, se escuchó, se viralizó, se hizo fuerte el rumor de la ampliación del cruce fronterizo en la garita Denis de Concini. ¿Ya sabían ustedes de eso? ¿Sí? ¿No? Bueno, no es como que, ay, sí, mañana ya se van a poner a tirar la garita. No, no, no, no, no. Pero, fíjate que este proyecto que traen en la ampliación de la garita Denis de Concini, pues dijeron que va a tener un impacto mínimo en Nogales, Sonora. Sí, sí, sí, sí. ¿Por qué? Porque la ampliación de este cruce fronterizo no va a requerir modificaciones importantes del lado de Nogales, Sonora, ya que el diseño principal pues contempla recorrer las instalaciones aduanales estadounidenses hacia el norte. Ajá, hacia el norte. Limitando las obras locales a una expansión posible de los carriles de acceso. Esta fue una evaluación de Jorge Medina Esqueda, secretario del Desarrollo Urbano aquí en Nogales, tras analizar los planos preliminares durante la sesión informativa, por lo que el funcionario municipal destacó que los avances en la coordinación binacional para atender la infraestructura compartida, dijo, traerá beneficios en el manejo conjunto de las aguas pluviales y el incremento de líneas de cruce rápido. Te lo voy a leer textualmente. El proyecto que hemos estado viendo, que nos han estado mostrando, es un proyecto que ellos van a construir, pero sin hacer muchos cambios en el lado mexicano. Es decir, la mayoría de este proyecto se está realizando en el lado americano, hacia más el norte. Es decir, van a estar retirados de la línea alrededor de 100 metros y desde ahí ya van a colocar la aduana. Pero sí están contemplando un área bastante grande. Y nuestra parte, en el lado mexicano, aunque vamos a tener que hacer alguna ampliación de carriles, son nomás para acceso y no para salidas. Así lo comentó el secretario de Desarrollo Urbano, Jorge Medina Esqueda. Ajá. Bueno. Entonces, aunque en el pasado se contemplaba comprometer una mayor superficie del lado mexicano, la propuesta actual establece que solo se incrementarán la entrada de los carriles que alimentan el ingreso a los Estados Unidos. Así, de esta forma, los vehículos que ingresan a través de 5 o 6 puertas para después distribuirse en 20 o en 24 filas operadas a 100 metros de la frontera. Así. O sea que, pues, a la altura de qué será, del Cinderella, más o menos, se va a expandir. ¿Irán a tirar esos edificios que están ahí? Pues quién sabe, ¿no? Digo, no sé, la neta no sé, la economía que esté generando esos locales. Son tiendas que sí, claro, están muy antiguas y tienen mucha trayectoria. Obviamente, muchas personas están trabajando ahí de su fuente de empleo. Pero, pues bueno, esta obra está contemplada para el 2027. Que se comience para el 2027, el próximo año.

0: 7 de la mañana con 38. Vámonos a los Estados Unidos. Dos puertas abiertas en Mariposa, en el lado del recinto fiscal. Tiempo aproximadamente de 45 minutos para cruzar. Acá por el periférico vemos tres puertas disponibles para ti. La fila se alcanza a ver desde las alturas que llega al cruce entre Reforma y Periférico. Caminando, dos puertas abiertas, nada de fila para cruzar. Allá abajo en Denis de Concini, tres disponibles en carro, tiempo alrededor de 10 minutos. Se encuentra casi debajo de los arcos. Nada, literal, a nada de cruzar. Caminando están dos puertas abiertas, no hay nada de fila. Y en la Sentry, una disponible, ya se encuentra a un lado de la gasolinera de la Vázquez. 7 de la mañana con 39, vámonos al corte y regresamos a través de la mejor. Aquí nomás.
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0: 7 de la mañana ya con 46 minutos, señoras y señores, a través de La Mejor. Hoy en esta mañana ya de martes ni te cases ni te embarques, y si lo hiciste, pues ni modo, aguantas vara. 28 de julio del 2026, en donde hemos transcurrido ya 208 días de los 365 que trae este 2026, señoras y señores. No, hombre, algo maravilloso. Y yo aquí en cabina ando haciendo un... ¿Cómo se le llama esta cosa? Un unboxing de un material que llegó, de unos micrófonos y demás. Entonces, están curados, están tan chilos, ¿eh? Ahí, están curados. Luego lo vas a ver en las redes sociales. Oye, 631-179-5667 es la línea para que te comuniques con nosotros. 631-179-5667 en nuestro WhatsApp. 631-3121-967 en cabina, para que así nos puedas tú mandar el mensajito. Y Fierro Fly, ¿no? ¿Qué es esto? A ver. Es que me quedé con el unboxing. Me quedé picado ya con esto. Perdónenme, discúlpenme. Una disculpa en nombre de todos los unboxeros del mundo. Pero bueno, oye, dice por acá, ¿qué rollo? Dice, buenos días, Richard, ésele, buen día. Yo tuve hepatitis cuando era pequeña, a la torre, ¿no? ¿Cómo te fue? Platícanos tu experiencia. Digo, a lo mejor haber sido algo sorprendente, ¿verdad? De primera mano, por el hecho, pues, de no esperar algún tipo de enfermedad, de algún tipo de patología de esa manera. Que obviamente, qué bueno que lo pudiste tratar, ¿verdad? Qué bueno que lo pudiste atender a tiempo. Y mira, de pequeña, ahorita no sé cuántos años tengas, pero pues sí, fue un proceso, me imagino, muy largo, ¿no? Qué bueno, y gracias a Dios que todo, pues, marchó conforme fueron diciendo los médicos, conforme fueron avanzando los estudios y demás. Me da muchísimo, pero muchísimo gusto, ¿eh? Dice por acá, buenos días, Richard, saludos para usted y todos sus radioescuchas. En cosas que no sabías, hoy, martes 28 de julio, es mi cumpleaños. Ay, no, no es cierto. Miami cumpleaños, dice 130 años como ciudad. ¡Ay, güey!
1: ¡Claro!
0: Es nomás el viejón, ¿eh? Que ole, compartiéndonos algunos datos históricos de Miami, Florida, ¿eh? ¿No, compadre?
1: ¡Claro!
0: Algo bello. ¿Le mandamos la del zancudo o qué? ¡Órale, para toda la gente que nos escucha allá en Miami!

0: toda la bola de miaminenses. La raza que nos escucha en Miami, Florida, ¡qué óvole!
1: ¡Claro!
0: ¡Saludotes!
2: ¡Hola!
0: ¡Hello! Sería, ¿no? Saludos a mi compa Uribe, también Fierro Fly. Dice por acá, buenos días, Richard, saludos de parte de Gwendolyn. ¡Ya tómate café!
3: ¿Y tú ya tomaste el café?
0: ¡Saludos, Gwendolyn! Muchísimas gracias por reportarse.
2: ¡Hola!
0: Bonita y maravillosa mañana, dice por acá. ¡Buen día! ¿Es esta? Sí, la mejor FM Nogales. Esa mera. Esa merengues es. Esa página es la que debes de... ¿Qué dice? Acá está. Esa página es la que debes de seguir. La mejor FM Nogales, ya sea en la red que tú quieras. En Facebook, en Instagram, en TikTok. Si ya no sigues en todas, pues qué perro, ¿no? Qué el chilo, la neta. Ay, qué perrón. Y pues mándanos captura de pantalla de que ya no sigues, seguido de tu nombre y el número de teléfono para que puedas participar por la negra de 50.
1: ¡Claro!
0: Vamos, ahí que ya se va. Este próximo viernes, creo que el jueves vamos a hacer el sorteo. No me ha dicho nada el umpire, ahorita vamos a preguntar. Pero esténse bien pendientes de la mejor 96.7 y también de las redes sociales, ¿ok? Porque ahí mismo se va a subir la evidencia, la transmisión en vivo en nuestro Facebook para que vaya y lo cheque, ¿no? Ahorita la anotamos por acá, le voy a poner, marcar como no leído y Fierro Fly. Dice, buenos días, unos saludos para el Kevin y el Chilo, el... ¿Qué? El Tachapito dice que ya anda haciendo el testamento. Muchas gracias, dice, saludos desde Tucson.
2: Hola.
0: Bonita mañana.
3: ¿Y tú ya tomaste el café?
0: Ahí está el saludito para el Kevin y para el tremendísimo Chilo y el Tachapito, que nos están escuchando desde Tucson.
4: Ay, mariposa, tienes una mirada de lo más delicada y misteriosa.
0: Que son mañosos, vea como ellos solo saben hacerlo.
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0: Yo, hola, ahí está. Saludote, muchachos. Muchas gracias por andar en sintonía. Dice por acá, buenos días, ya rumbo a la trabajación. Saludos, Rox. Bonita mañana. Que tengas excelente y maravilloso martes.
2: Hola.
0: Cuídate mucho y pórtate bien. Dice por acá, buenos días, ya tomé de café para ir a tomar. Dice, Fierro, llégale. Aquí, tráete las donas. Saluditos para ya sabes quién. Ándese para el mecaninaco y toda la bola de cholos de allá.
2: Hola.
0: Oh, el contigo también es el padre Amaro, ¿no, güey? Fabián, ¿o no? No me acuerdo. Pero sí sé que lo mencionabas. Creo yo, no, a lo mejor estoy equivocado. Pero bueno, saludos para todos los mañosos, los viejos mañosos por allá que se andan reportando.

0: Te digo que son retemañosos, güey. Todos los amantes del volante, ¿no, compadre?
1: ¡Y soy ama!
0: ¡Ánimo! Bonita y maravillosa mañana, cuídense mucho y pórtense bien. Saludos a la gente que va a los Estados Unidos también, que nos está escuchando en diferentes partes de la República Mexicana o del planeta Tierra, en diferentes medios, ¿no? Ya sea por la radio, a través de la Mejor 96.7, en nuestra aplicación como La Mejor FM, o también en nuestro sitio web, lamejorfm.com.mx/Nogales. Ahí estamos, ¿no? O bien en las radios que le pones ya ahí en el buscador, en el Google. La Mejor FM Nogales, y tracas, te sale algo exótico, algo bello para el camello. Vámonos con música. Ah, mira, nos llegó un mensajito de panzazo. Dice por acá: buen día, Richard. ¿Le puedes mandar un saludo a Luis Olivas, que ya anda despierto porque se anda adaptando, dice, para entrar a la escuela? Neta, y es que sí, ¿no? Creo que los del otro lado van a... ¿Cuándo comienzan? ¿El 3? ¿Ya? ¿El próximo lunes? Miau, miau, miau, miau. Miau, miau, miau, miau, miau. Ah, pero vacaciones desde mayo, los viejones, así que no tienen que llorar. ¿Qué quieren? ¿Qué quieren? Muchas gracias. Saluditos para Luis Olivas. ¡Fierro!
2: ¡Hola!
0: ¡Échale ganas, hombre!
2: ¿Y tú ya tomaste el café?
0: Cuídense mucho y pórteseme bien. Ánimo, Dios me lo bendiga. Fuerte abrazo. Saludos a mi compa Traspa también, que nos hace la pregunta del millón.
2: ¿Y tú ya tomaste el café?
0: Que si ya tomamos café, dice que pues se va a poner con los burros este cholo, ¿no? Uno con la dona y el otro con el burro. Saludotes, hombre, muchas gracias por andar en sintonía, mi compa Jesús Traspa.
2: Hola.
0: Y a todos los domperos en Nogales, Arizona, junto con el compa Juan Carlos Guzmán, dice: ándense paseando, fierro, Blay. Vámonos con música. Viene la brisa, nos canta la primavera, lo escuchas en La Mejor. ¡Aquí nomás!

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5: Ocho de la mañana con un minuto, señoras y señores, a través de la mejor. Ándese. Buenos días. Oiga, fíjense que si va a cruzar a los Estados Unidos por Butterfly, por Mariposa, allá en el recinto fiscal están dos puertas abiertas en carro. Vemos que la fila se extiende a los 50 minutos aproximadamente, casi llega a espaldas de lo que es el Foviste 2. Caminando, digo, por el lado del periférico, tres puertas abiertas en estos momentos, se reporta la fila a la altura del letrero que dice Bienvenidos a Nogales. Ya ni siquiera llega a la intersección de Reforma y Periférico, ¿eh? A ver más adelante cómo pinta la cosa. Caminando, dos puertas disponibles para ti. Nada, absolutamente nada de fila. Allá abajo en Denis de Concini, tres puertas disponibles. Llega a la altura de la Plaza de las Palomas. Caminando, observamos una, dos, tres puertas abiertas. Nada, no hay nada de fila. Nada, absolutamente nada. Y en la Sentry, dos puertas, dice por acá. Llega un ladito de la Comandancia de Policía. 8:02. No le cambies porque es martes y ya sabes, vienen los horóscopos con el Richard de la Mejor. Aquí nomás.
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0: A través de La Mejor. Muy buenos días, 8:08. Y ya sabe, ¿no? Ya sabe lo que pasa los martes. Martes esotéricos, martes de predicciones, martes de que no te cases ni te embarques. Y si lo hiciste, pues ni modo, güey, te aguantas, porque la neta nadie te dice, ve y métete allá. No. Pero bueno. Bueno, fíjate que te vamos a llevar, te vamos a platicar, ya sabes, como siempre, los horóscopos, porque el Richard de La Mejor saca en estos momentos sus bolas mágicas, las pone enfrente de él para saber qué nos deparará, ¿no? En esta semana, los horóscopos, qué trae para ti tu suerte y demás, así que compadre, ¡jálate las greñas porque comenzamos con los horóscopos del Richard de La Mejor!
1: ¡Ay, véale! ¡Apúntele bien!
0: Así es, estos 12 signos zodiacales que ahí te va y que comenzamos primero que nada con Aries. Hoy, Aries, es un día de triunfo absoluto en todo lo relacionado con juntas, con firmas de acuerdos o negociaciones comerciales que se venían postergando en días pasados. Tu decreto para esta semana es: yo soy éxito, yo soy abundancia y la riqueza fluye hacia mí de manera natural y constante. Así que disfruta de la tarde con tus seres amados y pues rescata esa hermosa luz que tienes ahí apagada. ¡Guau! Para Tauro. Tauro, la paz interior y la estabilidad emocional regresan con fuerza a tu vida el día de hoy y a lo largo de esta semana, dándote así la claridad mental necesaria para planificar tus próximas inversiones del cierre de mes. En los negocios es buen momento maravilloso para sembrar intenciones y visualizar el éxito a mediano plazo. Confía plenamente en tus capacidades y mantén tu hermosa sonrisa. ¡Wow! ¡Géminis! Oye, Géminis, tu carisma natural y tu palabra están sumamente bendecidos para esta semana, lo que te va a facilitar resolver cualquier malentendido familiar en forma muy rápida y armoniosa. Vas a recibir una propuesta muy interesante para un proyecto creativo o una colaboración que sumará muchísimo a tu economía. Habla siempre con amor, con paciencia y con ternura hacia los demás. ¡Wow! ¡Para Cáncer! Cáncer, tus guías espirituales y tus ángeles de la guarda te rodean en tu semana con un manto de luz y una protección infinita para avanzar en tus proyectos cotidianos con la mejor vibra. Es un momento ideal para prender una velita blanca en el hogar y decretar la paz, la armonía y la salud perfecta para ti y para toda tu hermosa familia. Los caminos del éxito se abren de par en par. ¡Wow! Para Leo. Leo, luz y más luz para tu vida, mi querido Leo. El sol ilumina tu signo, regalándote un magnetismo personal increíble que te hará destacar con luz propia en cualquier junta o reunión que tengas en la semana. La abundancia financiera se va a manifestar de formas inesperadas a lo largo de la semana, así que recíbela con los brazos abiertos y compártela siempre con muchísima generosidad. ¡Wow! ¡Para Virgo! Al poner orden en tus espacios, tu escritorio, tus pendientes financieros, desde hoy vas a activar un flujo de prosperidad increíble y maravilloso que te acompañará durante toda la semana. No te desgastes tratando de resolver la vida de los demás. Enfócate en tus propias metas y en el bienestar físico, en el amor. Permite que te consientan y déjate querer por los tuyos. ¡Eso! ¡Libra! La balanza del universo se acomoda a tu favor, otorgándote el reconocimiento y la justicia que te mereces tras tanto tiempo de esfuerzo constante en tu carrera profesional. Mantén tu mente enfocada en lo positivo y no permitas que las prisas del día a día pues alteren tu paz interior. Vístete con una prenda de color rosa o azul para activar hoy la atracción. ¡Wow! ¡Escorpio! Escorpio, tu fuerza de voluntad interna es gigantesca para esta semana, así que te va a ayudar a disolver cualquier pensamiento de duda o de miedo sobre tu futuro económico en este cierre de mes. Mira, fluye con los cambios que se están dando en tu entorno. Pues, ¿por qué? Porque vienen a traerte una evolución laboral muy necesaria. En lo sentimental, es un día perfecto para perdonar y sanar de raíz. ¡Wow, Sagitario! Llegan oportunidades maravillosas de expansión, aprendizaje o viajes cortos que le darán un giro muy refrescante a tu rutina diaria en esta semana. Tu optimismo contagioso será la llave mágica para cerrar nuevos acuerdos comerciales y atraer a personas que sumen a tu crecimiento. El universo te envía una hermosa señal a través de un amigo, de una amiga, sabio, sabia, inteligente, que anda en tu alrededor. ¡Wow! ¡Para Capricornio! Tu constancia y disciplina diaria por fin dan dulces frutos y hoy vas a recibir una excelente noticia sobre un pago, sobre un bono o un dinero, ¿no?, que esperabas con ansias para tus cuentas de julio. Sigue adelante en esa tenacidad que te está caracterizando, pero tómate también la noche libre para descansar tu mente de las obligaciones profesionales que traes. El éxito te permanece por derecho divino, así que acéptalo. ¡Para Acuario! El universo te pone todo en charola de plata esta semana para que comiences a manifestar esos deseos que creías lejanos o difíciles de alcanzar en tu vida personal. Tu creatividad está desbordante, así que aprovecha el día a día para proponer ideas innovadoras en tu trabajo o a lo mejor en un negocio propio. Recibes un detalle inesperado que te recordará lo valioso que eres. Y por último, Piscis. Tus seres de luz te envían una inyección extra de vitalidad y energía espiritual tan hermosa para esta semana. Así que eso te va a hacer sentir pleno, plena, feliz y en completa armonía. Confía plenamente en tus corazonadas en esta semana. ¿Por qué? Porque son mensajes directos de lo divino, guiándote hacia el éxito financiero y obviamente el personal. Medita unos minutos antes de dormir y agradece de corazón. ¡Wow! Ahí están los horóscopos con su amigo y servidor Ricardo Hernández, el Richard de la Mejor. Así que vámonos con más música. Regresamos a través de la 96.7, la Mejor FM. ¡Aquí nomás!

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8 de la mañana, ya con 30 minutos, señoras y señores, a través de La Mejor. Muy buenos días, 8 con 30. Oiga, el calor extremo dentro del carro, híjole, qué bárbaro. La otra vez estaba estacionando el carro, ¿no? Ahí afuera de la casa. Afuera de la casa, lo había dejado en una parte que no era. Me bajé, dejé las cosas y luego lo volví a estacionar. Y no, hombre, o sea, por esos 5 minutos el Richard sudó como puerco, compadre, la neta, güey. Hombre, me andaba deshidratando ya. No, la verdad. Y es que mira. Este calor dentro de un carro, pues puede hacer que cuando vayas manejando sea una experiencia muy incómoda, muy agotadora y todo, ¿no? Ante eso, pues muchos conductores se enfrentan a un dilema diario. ¿Conviene bajar las ventanas del carro o encender el aire acondicionado para cuidar la economía? Vas a decir, híjole, no traigo gasolina, le voy a bajar los vidrios al carro, ni modo, me voy a sudar, me voy a aguantar. No. Pero la sabiduría popular sugiere que apagar la refrigeración obviamente siempre va a ahorrar dinero, ¿no? Pero la física automotriz demuestra que la respuesta depende enteramente de la velocidad a la que se vaya trasladando el carro. ¿Por qué? Pues ahí te va. Mira, si tú eres de esos de los que prende el aire acondicionado y todo lo demás. Mira, según datos del Club General del Automóvil Alemán, la elección correcta entre las ventanas abajo y el aire prendido, pues cambia, ¿no? Según el entorno, ya que la resistencia del aire en carretera, ejemplo, puede exigirle más trabajo al motor que el propio compresor del aire acondicionado. A ver, entonces, aprender a gestionar la ventilación de tu carro no solamente ayuda a mantener una temperatura agradable durante el trayecto, sino que también evita gastos innecesarios de gasolina. ¿Pero por qué las ventanas abajo gastan más gasolina en carretera? ¡Ay, te va! Los carros modernos están diseñados con una coeficiencia aerodinámica, optimizando para cortar el viento, ¿no? Con la menor resistencia posible. Entonces, este diseño permite que el carro avance de forma fluida y gaste menos gasolina. Entonces, cuando usted baja los vidrios del cristal y vas a altas velocidades, rompes esa línea aerodinámica y pues, ¿qué pasa? Se mete el aire, un flujo así como que turbulento directamente dentro de la cabina de tu carro, y ese aire atrapado genera un efecto similar al de un paracaídas, no obligando a que el motor pues a realizar este esfuerzo, pues obviamente gaste más gasolina, a pesar de ir a una velocidad, pues a partir de los 80 kilómetros por hora. Y esa energía requiere, pues no, en carretera, la mínima yo creo en carretera, para poder así vencer el arrastre aerodinámico y superar el consumo eléctrico y mecánico, que obviamente esto pues va a generar lo que es el aire acondicionado, ¿no? Entonces, moraleja de la historia, sin más acá, sin mucho wiri wiri guaraguara, lo mejor es que si vas en carretera, no baje los vidrios, ¿no? Ahí vas con... te va pegando todo el aire. No baje los vidrios, mejor prende el carro, pues, si vas a mayor de 80 kilómetros por hora. Y te va a ayudar a rendir el rendimiento, te va a rendir la gasolina, ¿no? Y también el rendimiento de tu motor, obviamente. Entonces, si vas dentro de la ciudad y vas a velocidades menos de... ¿qué te gusta? Menos de 50 kilómetros por hora, baja los vidrios de tu carro. Es más económico. Según lo que es los expertos, los aviondos, en cuanto a gasolina, en cuanto a trayectos, en cuanto a carros, ¿no? Y a los amplios cerebritos que andan ahí documentando estas situaciones. Menos de 50, baja el vidrio. Más de 80, prende el aire. Así nomás.
8 de la mañana con 34, vámonos con música, lo más nuevecito de mi banda El Mexicano, que esto que se llama Un Sombrero Vaquero. Lo escuchas en la mejor 96.7, aquí nomás.

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1: Ocho de la mañana con 38 minutos. Señoras y señores, a través de la mejor, vámonos a los Estados Unidos por Mariposa. Allá están dos puertas abiertas por el recinto fiscal. La fila ya llega a espaldas del Foviste 2. Y nada más y nada menos que es un tiempo alrededor de 1 hora 20 minutos. Acá por el periférico vemos tres disponibles en carro. La fila llega a la altura, poquito más atrás a lo que es la entrada del Foviste 2, ¿no? Caminando, dos puertas abiertas, no hay nada de fila para cruzar. Allá abajo en la garita de Denis de Concini, tres disponibles en carro. Se extiende a la altura del cruce peatonal entre el museo y el casino. Hay merengues. Caminando están dos puertas abiertas, 5 minutos para cruzar, sí, más o menos. Y en la Sentry vemos dos puertas abiertas. La fila llega a un lado del Banco Santander. 8 de la mañana con 39, vámonos al corte y regresamos con más información a través de La Mejor, aquí nomás.
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6: Familia, son las 9 de la mañana en punto a través de la mejor. Buenos días, vámonos a los Estados Unidos en estos momentos por Mariposa, en donde se reporta por el recinto fiscal dos puertas abiertas, tiempo largo todavía de fila, alrededor de 1 hora 30 minutos. Acá por el periférico vemos 3 disponibles en carro y la fila se extiende nada más y nada menos que nomás que se actualice esta cochinada porque no deja, hombre, qué bárbaro, no. Pero la, a ver, ¿ya? ¿O todavía no? ¡Ingeniero! ¡Hombre! ¡Ahí está listo! Es que no es el ingeniero de aquí, es el ingeniero de allá. La neta, pues sí, ¿no? ¿Qué lo vamos a decir? ¡Ay, es que ya no fui! La fila llega en el periférico a la altura de la gasera entre el Fobiste y el Pima 2. ¡Ahí, merengues, está! ¡Caminando! Dos puertas disponibles. ¿Qué crees? No hay nada de fila. Allá abajo en la garita tenis de Concini están 1, 2, 3 puertas abiertas en carro. La fila llega a espaldas del Museo de Arte de Nogales. Caminando están 2 disponibles, tiempo alrededor de 5 minutos. Y en la Sentry, 2 puertas abiertas, tiempo alrededor de 15 minutos. La fila llega casi a la altura de las banderas. 9 de la mañana con 1. 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

0: son los los parras, es que me salió aquí la foto de los parras, son... Hombre, te digo, qué bárbaro, qué cosas, hombre. Ay, ay, ay, los Peñas, son los Peñas los que acaban de escuchar esto que se llama Superestrella, a través de la mejor, aquí nomás. Oye, ya tenemos al compa Adolfo, que le va a dar la bienvenida al Bartolo, porque se está reportando. Contéstale al Bartolo, viejo.
1: Buenos días, Bartolo. ¡Qué volé!
2: ¿Cómo amaneció el hombre?
1: Allá lo dejé en la casa.
2: Acostado,
1: huevón. Acostadito, tirando barra.
2: ¿Ya tomaste café o qué?
1: Mira.
0: Mira. Ay, no más, allá.
1: Ay, faltó el pan.
2: Faltó panecito.
1: Y pues. ¿Cómo anda, Bartolo?
2: Todo bien, ¿cómo anda? ¿Qué?
1: Ya tenía rato yo que no te escuchaba, eh.
2: Yo también.
1: ¿No que escuchas la radio todos los días, pues?
2: Todos los días lo escucho.
1: Ay, ayer no me escuchaste.
2: De temprano lo escucho yo, la cena mañana.
0: Algo bello para el camello, ¿le diste?
1: Mentira, que no me escuchó ayer.
0: ¿Qué rollo, Bartolo? ¿Qué hay que hacer?
2: Una rolita ahí.
0: A ver, échale, ¿cuál quieres?
2: La negrita de la
0: vea. Míralo. Le gusta la negra.
1: Es la negra.
0: Algo bello, ¿no? Este, Bartolo.
2: Algo bello, pues,
0: camello. Así nomás. Bien, rolita, te la vamos a poner, güey.
2: Así nomás. El rico es lo mejor.
0: ¡Ánimo, Bartolo!
2: ¡Ánimo!
0: Ahí está el viejón. ¿Qué hombre? ¿Cómo la ves, compadre, con el Bartolo? Cosa seria, ¿no, güey?
1: Que están piratón, man. Pero se
0: me
1: hace. Salud,
0: viejo. Se me hace que hacer esos piratas chilos, güey. Los que andan acá en la. En la calle. Shot.
1: Ay, Bartolo. Se le rompe la canica de repente. Y digo,
0: no, saludate al Bartolo, hombre. No está hablando mal de él.
1: No, yo estoy diciendo que él. Yo dije que. No, de repente cae la regaladora ahí también, el viejo.
0: Neta.
1: Sí, y de repente volteo, cosas, y... ¿no? ¿Qué onda? Pues pégame la carca y.
0: Algo medio. Ahí nomás. ¿Qué onda, compadre? ¿Cómo andas?
1: Es que andamos bien y medio.
0: ¿Por qué al 100?
1: Cualquier.
0: Casi nada, ¿no? Algo exótico el viejo por acá.
1: Viernes,
0: llegando.
1: Rico y sabroso.
0: Bien, mala yumba. Mejor a viernes, loco.
1: Viernes 10.
0: Y luego 10, güey. Bueno, está escuchando la contadora,
1: ¿eh? Dame el paro, ¿no?
0: Amala yo, ¿no?
3: Claro.
0: Híjole,
1: no, que andamos todo bien. Anoche llovió bien a gusto.
0: Oye,
1: estuvo
0: sí,
1: suave, ¿no? La noche, la neta.
0: ¿A qué hora sentiste la lluvia, tú?
1: Yo desde que empezó a llover, compadre, yo puse pues ahí. Ajá. Iba a empezar a llover. Puse ahí precaución. Dentro de 2 horas va a caer un chubascón.
0: Ay, el
1: dicho
0: wey.
1: Y hecho.
0: Neta, machín.
1: Sí, pero porque los que se dicen que se duermen temprano no lo vieron, pues.
0: No, yo me dormí, luego me desperté y así sucesivamente.
1: No, está todo suave, todo suave. De repente llegó. Da cuenta que ayer que salí de aquí me fui llegué a la casa, ¿no? Y fuimos allá para el barrio ese de allá.
0: Ajá. Sí.
1: Verá qué chilo se miraba, compadre.
0: Neta,
1: mira que hay un tormentón y unos relámpagos y centellas por todos lados.
0: Y nada, absolutamente nada. No, y es que sí estaba como tarde. Que en la tardecita noche, ¿no? Como el vientecito.
1: En Hermosillo, compadre, ¿viste todo lo que hubo?
0: Qué macizo, ¿no? Adentro de un hotel, mira.
1: La
0: imagínate.
1: Ventana, todo. Dije, y Dios guarde la antena. Dije, la radio.
0: El de la radio, ¿no? Venga, te.
1: Mira, y le puse el que traemos ahí amarillo en la troca.
0: Ah, el cincho ese.
1: Sí, dije, nada, hacer la mala, dijo, para arriba.
0: El único, no, porque... Pero bueno. ¿Qué me lo escuchó? Para que le pone ahí a la
1: cheque. Sí, está güey.
0: Existe cinta de testigo, güey, lo vamos a mandar.
1: Lo vamos a borrar. Lo vamos a borrar con el César.
0: Ándale, sí, ¿no? Cosa bárbara, pero bueno. Oye, oh, sí, la neta, fíjate que... ¿Qué, güey? No, te digo. Pero bueno, ¿no? ¿Qué te iba a decir? ¡Ahora con música, amigo! 9 de la mañana con 13 minutos, la negrita pa'l Bartolo a través de la mejor.
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0: 7 minutos, señoras y señores, a través de la mejor FM 96.7. Compadre, fíjate que me acaba de salir acá una publicación de que el de los Parra, ¿cómo se llama el de los Parra? El hermano César Parra, ¿no? Pues que se quedó con la Melisa, güey. Con la cuñada, Simón. Bien dicen, ¿no, güey? El muerto al pozo y el vivo al gozo. Pues está bien, ¿no? Dale. Muchas felicidades y todo lo demás. Y pues, que perdure la Mortz. Algo exótico. Oye, compadre, hoy en punto a las 12 de mediodía la regaladora va a andar allá en las instalaciones de My Paletas. My Paletas, que lo encuentras, ¿en dónde? Enseguida del centro médico, ahí Merengues, atrás del centro médico. Oye, que pusieron un topezón ahí también, ¿no, compadre? Fuimos testigos de que un marsh se quedó ahí, una rampa, ¿no? Se quedó atorado, y, no, hombre, las llantitas, o sea, ¿no? Ya te la sabes, por pequeño se quedó ahí, compadre. La verdad, no, ya lo perdiste, no, hombre, te digo. Ya no los usen mejor, compadre. No los usen. Hombre, cosa bárbara. Y pues ya te la sabes, entonces hay que conducir con mucha precaución, con mucho cuidado, porque pues uno nunca sabe. Tan suave la rampa, ¿no? Instalaron una por acá también cerca de, bueno, abajito de la secundaria número 2, ¿no? En el periférico, digo, en la 5 de febrero, ahí Merengues, pero yo siento que esa le dejaron un poquito más abierto el canal que pasara en medio el agua, ¿no? Digo, no sé por qué o con qué intención lo hicieron acá en donde está el centro médico, pero pues lo hicieron, compadre. Lo hicieron.
1: ¿Te acuerdas que estábamos viendo un carrito ahí? Que dijimos, ¿por qué se paró todo el tráfico? Pues
0: ándale.
1: Resulta, pues, que el carrito no dio la vuelta bien. Bueno, no, se abrió de más.
0: Se abrió de
1: y
0: más.
1: La llantita quedó
0: en la pura zanja. O sea, en medio del topezón, es en medio de la rampa, que chale. ¿Con qué finalidad, compadre? ¿Para reducir el tráfico?
1: ¿Sabe? No sé con qué.
0: ¿La velocidad?
1: ¿Con qué fin?
0: No, reducir el tráfico, reducir la velocidad porque es una zona de hospitales, ¿será? Pues quién sabe, ¿no? A ver si no ponen una así aquí en el Boulevard del Ensueño, en la clínica del Issste. A ver si no ponen una también allá.
1: Enfrente del canón.
0: Enfrente. No, donde para están los hospitales, güey. ¿Eh?
1: Para el fin de semana que la gente cruce en diciembre.
0: Oh, ¿te imaginas qué cosas, güey? La neta. Pero pues en fin. Cosas que pasan en el barrio fino, ¿no? La neta, compadre.
1: Oye, compadre, son iguales como los que hicieron allá enfrente del Cerezo, ¿no? Que rampeaban los trailers ahí.
0: También, ¿te acuerdas? Y luego, lo peor del caso es que no están ni siquiera pintados. La neta. No sé por qué, si tú te has dado cuenta, hablando de pintura, en temporada de lluvias, ¿no? Lo que es junio, julio, agosto, pintan las rayas, compadre. Pintan las rayas de los carriles en algunos sectores, ¿eh? Porque allá por el lado de donde andabas tú ayer, allá.
1: Ah, de lo
0: que no hay.
1: No, de hecho, ayer que veníamos le dije a mi jefa, yo ni sé por dónde vengo, le dije, ¿no? Ni sé, mira cuál es tu lado.
0: La voluntad de Dios, güey, la neta.
1: Porque mira, el carro que viene de frente muy para acá, ya se mete por el otro lado.
0: Güey. Ahí va midiendo, ¿no? Métricamente, gánale la cabeza, güey, para ver qué rollo, para ver qué lado va. Pero sí, por aquel sector, por ejemplo, no hay. No hay pintura bien, ¿eh? Me he dado cuenta que por acá, pues en la casa se mira todo hacia abajo, hacia la calle. Y pintaron lo que son las líneas peatonales y algunas líneas de separadoras de cajones de estacionamiento. Esas, que con el paso del tiempo, a la vuelta quizás de una semana, se van a desaparecer. ¿Qué pasó con las pinturas esas de que indicaban el carril de emergencia, de vehículos de emergencia?
1: Una que otra se ve por ahí.
0: Y el puro reflejo.
1: No. La pura rueda.
0: La pura rueda blanca. Es mani blanca.
1: Sin color ahí.
0: Pero bueno, ¿no? También, o sea, ¿por qué será así? ¿Quién sabe? Ellos tendrán su explicación y su metodología, ¿no? Así nomás. Pero pues bueno, en algo están contribuyendo. Guaya, el tope de allá nos está mandando la fotografía, compadre, el tope del Cerezo. Apenas si se ve unas rayas amarillas, unas rayas blancas, en su mayoría raspones que dejan los mismos carros porque pues sí, o pasan volando o están muy bajitos.
1: Sí, pues los que somos de aquí ya sabemos que ahí están, ¿no? Pero ajá, los que vienen de fuera o los que van para afuera, pues no saben.
0: Y son dos, ¿eh? Dos en esa. Seguido, ¿eh? Y seguidito, güey. Y nomás la gana. Las del Cerezo, dice aquí, vuelan, güey. No, hombre, no, loco.
1: Es que ahí está el aeropuerto y despegan, pues.
0: Llegan directamente para allá y ni siquiera están pintados, güey. ¿Aquí qué onda? ¿A quién aplica? ¿Al gobierno que no de aquí? ¿Todavía?
1: No sé.
0: ¿Te acuerdas? Sí, sí. Sí, que no, sí, pero están entre Nogales, güey. ¿Te acuerdas? Que hicieron como que la repavimentación, ¿no? De allá del, en el área, cuando vienes entrando a Nogales, pasas todavía los topes y luego donde empieza la división, curva. Las curvas.
1: Sí, ajá, donde está la curva.
0: Para agarrar el recinto.
1: Sí, sí, sí, sí.
0: O para salirte acá por el periférico oriente o seguir derecho entrando a la ciudad.
1: Pasando las capillas en la pura curva adelantito.
0: Esas meras, esa calle de sur a norte la restauraron, o sea, estaba... De mírame y no me tientes, ¿no? Hasta miedo daba pasar por esa calle.
1: Como... Así está la de la Soriana para allá.
0: Y esa la, ándale, de y la esa Soriana, la hizo el gobierno, ¿qué no?
1: De la Soriana la Tecnológico está igual.
0: No, hombre, peor, Cacariza está.
1: Siempre ha estado así esa calle.
0: Siempre, porque... ¿no? No, yo, ahí se acaba la suspensión. Patrullas. Ahí dejé la suspensión.
1: Salen y entran las patrullas ahí. Ahí se acaba.
0: Ay, ay, ay. Ojalá que duren mucho estas nuevas patrullas Ford Explorer que metieron. Una inversión de sabe qué tal.
1: Eso andamos bravos, ahorita.
0: Pero bueno, ahí está, ¿no? ¿Qué cosa lo que podemos comentar de nuestro hermoso y querido Nogales?
1: No te cabe, Nogalito.
0: Ahí nomás. Vámonos con música. 9 de la mañana con 34. Regresamos a través de La Mejor.
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0: Con 38 minutos, señoras y señores, a través de La Mejor. Gracias. A ver, ¿dónde está? A ver, déjame ver el tacatataca, tacatatam. Ay, no encuentro la mención. ¿Dónde está? No se ve. Bueno, ahorita la voy a buscar bien con más calma. Ay. Oye, no, fíjate que nos mandaron el video, compadre, por acá de la misma persona que nos mandó las fotos de los topes, que nos dijo que ahí vuelan. El tremendísimo Armando nos mandó el video que dice: aquí también hay unos topecitos que no se miran en la desviación para Nogales. Traca. En los topecitos blancos, esos chiquillos. Esos también, los reductores de velocidad. Pero bueno, mucho cuidado si anda manejando, ¿eh? Oye, ¿vas a cruzar a los Estados Unidos por mariposa? Te informo rápidamente que el tiempo de espera en la Sentry es de aproximadamente 1 hora 30 minutos, dos puertas abiertas. Acá por el periférico vemos 3 disponibles en carro y se extiende en estos momentos a la altura nada más y nada menos que casi del Pima 2, casi del Pima 2. Caminando, 2 disponibles, nada para cruzar. Ahí abajo, en la garita Denis de Concini, llega hasta las banderas, tiene 3 puertas abiertas. Caminando están 2 puertas que te están esperando, no hay nada de fila. Y en la Sentry, 1 disponible, llega en estos momentos a espaldas del Casino Blanco, casi en el cruce peatonal entre el museo y el casino. Hay merengues. Vámonos al corte y regresamos con más de la buena música a través de La Mejor. 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
0: 9 de la mañana con 41 minutos. 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

0: Amalayón, una carnita asada, ¿no, compadre?
1: ¿Dónde, cuándo y a qué
0: hora? Ahí está, dice por acá. Hola, buenos días, ¿me puedes poner la canción de Ayúdame? Y le puedes mandar un saludo a la Tania de mi parte.
1: La Tania ahorita está a Mimi todavía.
0: ¿A Mimi Lulu?
1: De Le Pancha. Entonces, no se va a poder. Ay, dice el Chon.
0: Pero no ponen el nombre, compadre.
1: Dice nomás el Chon que no son topes, compadre.
0: No son, ¿qué son, güey? Bardas.
1: Bardas, dice.
2: Claro.
1: Dice, no son topes, son bardas. Y me manda un video que va pasando la barda allá.
0: Neta, de allá atrás, no, hombre, loco.
1: Se voló la barda, mi amor, ahora sí.
0: Se vinieron los caballos.
1: Gritaba el Chueco Galín.
0: Chate el chiflido. Hombre, cosa bárbara, ¿no? Pues ahí está, mira, la de Ayúdame, de parte de el 631.
1: ¿Cuál es esa rola?
0: La que acaba de terminar, güey. ¿Sí? Ayúdame a ayudar, güey. Esa no puedo. La de los...
1: De Marco y en pedo.
0: Ándale. Esa es la de la... ¿Cómo se llama?
1: Ándale, pues.
0: Los dos de Tamaulipas, ¿no? Ay, ándale, cuín. Se te jalonea el carro, dicen. Mira. Oye, no, pues.
1: ¿Dónde?
0: Allá por el lado de donde está la abertura esa que te dije.
1: Ah,
0: se hacen los carriles.
1: Sí.
0: De ahí del recinto, luego para allá para
1: la
0: el.
1: La alineación iba a la
0: feo.
1: Si se va de lado.
0: Qué barbaridad, ¿no? Pero bueno, ahí
1: esos
0: está.
1: No son reductores de velocidad, compadre.
0: ¿Qué son, güey?
1: Eso es como que los agarres y le pisas más, pues.
0: Y sí, ¿no? O le sacamos la vuelta, sí. Así como los de aquí del bulevar, güey. Oh, es que luego se escuchan bien feo, güey. Tru, hagan un hombre, loco. Yendo a 20 kilómetros por hora.
1: ¿Cómo es eso?
0: No, están tirando, güey. Tru. Está muy, muy criminal el asunto, pero bueno.
1: Ni modo.
0: Parte del show, ¿no, compadre?
1: ¿Qué le vamos a hacer?
0: ¿Cómo es? Dice por acá, ¿qué rollo? Es un audio.
2: Buenos días, compadre. Ojalá me pudiera complacer con una canción antes que se vayan. La vieja banca, ojalá haya manera ahí de complacerme. Solo para compa Traspa, de muy compas.
0: ¡Ay!
2: Andamos. I love you, man.
0: ¿Qué fue eso lo que hizo?
1: Algo sintió, viejo.
0: Sintió la barda también.
1: Sintió la negra, a lo mejor.
0: No, sintió la vieja banca, güey.
1: Se acordó de algo, pues.
0: No me atrapas,
1: hijo. Quiso suspirar, pero no le salió.
0: Qué cosas, ¿no, güey? No, hombre, te digo, no te aguantes.
1: No
0: hace
1: nada.
0: Cosa seria, cosa bárbara. ¡Vámonos! Porque aquí espanta, compadre.
1: Vámonos, que aquí asustan.
0: Y más tardecito se van a quedar con Tania Vega, la prima de la mejor, de 10 a 2. De 2 a 6 viene Josh Moreno, pero antes, a las 12 de mediodía, una activación allá con nuestros amigos de Mike Paletas para que usted le llegue por su chupadita, compadre.
1: No va a querer,
0: se la han echado el perro.
1: No, ya saben, ahí pueden llegar de todos sabores, de todos colores. Y por supuesto, también traemos la calca, la mejor. Si no la traes, con todo gusto te la pegamos. Si la traes vieja, pues te la cambiamos.
0: Ah, y luego que te lleguen, ¿no? Compa Adolfo, traigo a la vieja. ¡Ay!
1: Échala pa'l suru.
0: Está bueno, ¿no? En tiempo de austeridad.
1: Sí, en modo bien andamos. Ya se hará como un...
0: No quiero ni saber, compadre. A lo mejor más vale paso que dure en otro te que canse fierro. Porque escuchaste al compa Adolfo.
1: Ánimo, Plag. Excelente martes. Cuídese mucho, pórtese bien. Ya se la sabe que andamos a la orden. Ánimo.
0: Ya soy mi servidor, Ricardo Hernández, el Richard de la mejor.
1: Aquí.

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1: Y eres mi nada. Son las 10 de la mañana con 6 minutos. Bienvenidos, buenos días, ¿cómo están? Martes, ya de no te cases ni te embaraces, plebes. Martes 28 de julio de este 2026. Buenos días, feliz martes, muñeca hermosa. Aquí escuchándote, tu buena vibra, tu público. Dice, gracias por ser tan linda persona. Que tengas un lindo día. Me pone el Charlie, bien madrugador como todos los días. Muchísimas gracias, Charlie. ¿Qué sería de mí sin ti? ¿Qué sería de mí sin ti? Así quiero poner una quesería, plebe, y vender muchos quesos. ¿Qué sería de mí sin ti? Dice por acá, bueno. Buenos días, hermosa. Un saludo a los Manuelitos Taxi. Pues Manuelitos, saludotes para ustedes. Que tengan un excelente y bonito día. ¿Cómo les anda yendo, ¿Cómo anda el trabajo? Oye, yo pienso que los taxis, pobrecitos chamacos, por ejemplo, todo el tiempo les queremos regatear, la neta. Yo, por ejemplo, si voy y yo... O díganme ustedes si soy la única, ¿no?, que hace estas cosas. Por ejemplo, si yo veo los taxis de sitio, digo yo, ay, o sea, por mi mente pasa lo siguiente, digo yo, estos taxis, digo yo, son más caros porque son de sitio. Y ya pues el taxi, el otro que anda ahí, ya sabes, bien pirata del Caribe, ese te cobra 10 pesos menos. Y yo hasta dudo, pero digo yo, no, porque qué tal si me secuestra. O sea, yo pienso así como que una peliculona. Y digo yo, nomás por 10 pesos ando poniendo en riesgo mi seguridad. Entonces sí, como que se me complica ahí el asunto. El otro día, por ejemplo, tomé un taxi y venía yo desde allá, desde el Seguro Nuevo, ¿no? Y le digo al señor, ¿cuánto cobra? Oiga, voy para la Chulavista. Y luego el de que, no, pues que te cobro 100 pesos, me dijo. Y yo, ah, bueno, dije. Entonces me quedé pensando, el Seguro Nuevo está antes de la mesa, porque para la mesa a mí me habían dicho que cobraban 150, algo así, ¿no? Entonces yo dije, ah, pues mira, me cobró bien barato, o sea, yo en mi mente, ¿no? Entonces ya que venimos, me dice el señor, entonces la prima, ¿verdad? Yo dije, ah, pues me dio descuento, pero no, porque también pregunté y me dijeron, no, sí, en el seguro esto te cobran 100 pesos. Y yo, ay, pues mira, como haya sido, espero que les vaya bien a todos los taxistas y pues, piénsenla bien, ustedes también cuando vayan a tomar un taxi, porque no vale la pena poner en riesgo su integridad, plebes. Dice por acá el de los Manuelitos, dice, sí, son 100 pesos, dice, al Seguro Nuevo y a la mesa 150, ¿ves? Y está unos metros antes, como cuánto estará de distancia el Seguro Nuevo a lo que es la mesa, o sea, no es nada, siento yo que es... muy, muy poco. Y son 50 pesotes de diferencia, ¿eh? 50 pesotes. Dice por acá, buenos días, hermosa. Que tengas un lindo día. Siempre me encanta escucharte todos los días. Dice, saludos, Alejandro. Alejandro, que tengas un excelente día tú también. Come rico el día de hoy. Hidrátense, plebes, que mucha calor. No, y no les he contado lo que me pasó ayer. Espérenme tantito. Dice por acá, muy buenos días, prima. Saludos de Cananea. Aquí bien pendientes de tu programación. Tu amigo Jesús Anselmo. Jesús Anselmo, bendiciones hasta Cananea, Sonora. Qué bonito lo bonito, vea, chamacos. Qué bonito. Vámonos con más, pues. Les recuerdo, redes sociales. Somos la mejor FM Nogales en todas las plataformas digitales. Y si tú también me quieres mandar mensajitos así con saluditos y demás, pues es al 631-17-956-67. Línea directa, o sea, llamada telefónica, así de voz a voz, es 631-31-21-96-7. Vamos a ver qué dice el Alan. Es que el Alan, me tengo que esperar la autorización si es al aire o fuera del aire, pues. Vamos a ver qué dice el Alan.
2: Dios, hasta Cananea, Sonora. Qué bonito lo bonito, ¿verdad, chamaco?
3: Luego dice que no te escucho, ¿no? Acabo de prender el carro y estás ahí en la radio. Nada más vine por él porque lo voy a estacionar. Ya me voy para Magdalena.
2: También me quieres mandar mensajitos así con saludos.
3: Y pues es al 6, para que no me ande regañando.
1: Yo todos los días regaño a los que no me mandan mensaje, ¿eh? Yo los regaño, plebes, si se sabe. Alan, pues échale ganas, mijito, ni modo. Así es cuando uno no le gusta estar estancado, pues que le anda buscando, que anda acá tocando puertas, abriendo caminos y de todo. Ese es el tipo de hombres y de personas que es el Alan, que pues ya miren, va agarrando el carro y ya va para Magdalena el vato. ¿Y qué tiene? Dice por acá el José Antonio Burgos, dice, sí, buenos días, prima, bendiciones. Si es un tramo largo del Seguro Nuevo para la mesa, si es un tramo largo, pasas el aeropuerto, pasas las capillas, pasas la Kenworth, pasas el Cerezo, el San Noé, hasta allá. Ah, Ah, ok. Es que a mí se me hace súper corto. O sea, yo pensé que era... Neta, yo pensé que era así, nada, de cuenta, como de aquí donde estoy yo a la línea, un ejemplo. O sea, de que yo estoy en la Chula Vista, yo decía, pues es como de aquí a la línea y 150 pesos más, sí es mucho. Pero bueno, ya dijo por acá el Jesús Antonio que sí está larguito y ya dijo todo lo que tienen que atravesar, pues está bien, pues está bien. O sea, que para la mesa vive el que tiene, plebecino, y modo. Dice, pero como vives en la Chula Vista y andas en taxi, qué barbaridad. Ruth, aquí trabajo, reina. Bueno, las dos cosas, la neta. O sea, aquí está la radio en la Chula Vista. Y yo venía, haz de cuenta que me fui a hacer unos estudios. Y bueno, la niña, y como yo ya era mi hora de entrar, le dije, ¿sabes qué? Te voy a dejar el carro. Y me voy a ir en un taxi, le dije. Me voy a ir en un taxi para que, pues ya que... Es que yo no sabía que en el seguro nuevo, es que son muchas cosas que no sabía y he descubierto últimamente. En el seguro nuevo, pues, no, le pusieron a la niña unos estudios para como de sangre, así, de laboratorios. Entonces me dijeron, no, pues que a las 7. Y yo tengo una hermana que trabaja en el seguro. Y me dice mi hermana, pues hermana, ¿a qué hora tiene la cita? Y yo, no, pues que a las 7. Me dice, vete unos 15 días antes que estés ahí. Me dijo, vete antes para que estés unos 10, 15 minutos antes. Ah, bueno, le digo, totalmente, please. Llego 15 minutos antes, cállate la boca, todos teníamos la cita a la misma hora, ya estaban como 100 personas delante de mí, o sea, yo dije, ¿cómo? ¿Cómo está esto? Entonces, pues, eso me tuvo que pasar, pues, o sea, de quedarme ahí, de que yo pensé que la iba a hacer y no la iba a hacer. Entonces yo me vine corriendo a la casa porque yo tenía una cita, bueno, aquí una compañera, la Chayito, tenía una cita acá abajo con el fisioterapeuta. Entonces yo dije, me voy a la casa en taxi, agarro el carro de la niña, me voy por la Chayito y la llevo a su cita. Todo esto para yo hacerlo antes de las 10 de la mañana, me explico. O sea, yo a las 8 dije yo, ¿sabes qué? Ya me voy, 8 y algo. Y todavía no pasaban a la niña, ¿eh? O sea, desde las casi 7 de la mañana, ahí seguíamos en la fila. Entonces le dije, me voy a ir porque tengo que ir a llevar a la Chayo a su cita. Aquí te dejo el carro, voy a agarrar un taxi, agarro el tuyo, ya me voy por la Chayo, la llevo, y pues mucho cuidado. No, pues que sí. Me vengo, chamacos, a la radio. Y la Chayo me dice, no, no quiero ir. Y yo, ah, bueno. Entonces, pues, dio quis, ¿no? Porque al ratito ya me dijo la niña, ma, pues ya salí, que no sé qué. Luego, después de que me vine yo creo que unos 20 minutos después, a ella la atendieron. Entonces, pues, yo por coordinar mis tiempos, eso fue lo que me pasó. Y el señor muy amablemente me dijo, 100 pesos. Y ya me dijo, tú eres la prima, vea. Yo, sí, sí soy. Pero bueno, esa es la historia, Ruth, Nidia Ruth. Entonces, a ver qué dice el Jesús Traspa. Dice, prima, buen día, dice. Hermosa, bonita, que tengas un excelente día, dice. Ay, gracias, yo también, I love you, Jesús Traspa. ¿Cómo están, eh? ¿Cómo está la gente? ¿Qué dice la raza? Bueno, pues nos vamos a ir con más música, chamacos. De aquí hasta las 2, ya se la saben, la prima de la mejor a través de la mejor 96.7. Aquí.

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Hoy no más, amigos, son ya las 10 de la mañana con 36 minutos, 10 con 36, y pues me están preguntando que si ya cuándo voy a sacar el ganador o la ganadora de la negra de 50 pulgadas, plebes. Pues miren, déjenme que les platique, déjenme que les diga, que les informe, que les platique que esta semana se va la negra de 50 pulgadas, ¿eh? Así que si tú todavía no estás participando, no sé qué estás esperando, porque es tu momento. Dice por acá la Karina Esquivel: buen día, prima, estamos a la orden, ahí cuando

una chula bici, andes en taxi, porque la gente como que clasifica así. Y yo de que, pues sí, ¿verdad? Ay, pues sí, dije yo. O sea, no sé, la neta, y si hubiera camiones, hubiera agarrado camión, pero pues ya no hay. O sea, hubiera habido un camión, yo me vengo en el camión, plebes, me vengo en el camión, la neta. Oye, pues les decía, si quieren lo que viene siendo la negra, todavía pueden participar. Si ya están anotados, ya, chamacos. O sea, no vale la pena, por ejemplo, que la Karina Esquivel, un ejemplo, se anotó conmigo. Y luego va y se anota con la Yossi, y luego va y se anota con el Richard. Nada más quedó una vez anotada. Pues no puede estar repetida en la lista. En cuanto yo pongo Karina Esquivel, ya el programa no me deja pues que yo la deje ahí. ¿Sí me explico por qué? Porque ya detecta ese nombre, entonces pues ya está participando. Es fácil, es muy sencillo, como les digo, participar. Solamente tienen que seguirnos en nuestras redes sociales. Puede ser en cualquier plataforma, Facebook, Instagram, TikTok. Le toman captura de pantalla que nos están siguiendo. Me la mandan al 631-17-956-67, seguido de su nombre completo, colonia y número de teléfono. Y listo, ya con eso están participando por la negra de 50 pulgadas. Vámonos con más, no le cambies. Somos la mejor. ¿Y cómo andamos?

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5: Vámonos con el tiempo de espera en las garitas hasta la garita mariposa. 5 puertas abiertas, 50 minutos de espera, 0 minutos peatonal, 2 puertas abiertas. En la de Concini, fíjense que hay poca fila, hay 30 minutos de espera con 4 puertas abiertas. En la Sentry, 30 minutos, 1 puerta abierta, 10 minutos garita peatonal, 2 puertas abiertas. Vámonos con esto de Quinto Traste, se llama Eres Arte, súbele y somos la mejor.

Del baile del canguro. Oigan, son las 10 de la mañana con 50 minutos. 10 con 50. Ay, me mandaron un mensaje de un 673, pero realmente me dice, esperando el mensaje, revisa tu teléfono. O sea, no sé qué diga, please, pero pues está bueno, está bueno. Oigan, y resulta y resalta que continuando con más del tema, del chisme, de todo lo que traemos preparado para el día de hoy, plebes. El día de ayer yo estaba muy molesta, muy enojada, muy triste con el caso de la niña esta Daphne. O sea, ya salió una persona, una chava, una joven también, porque ahorita creo que tiene como 20 y tantos años. Déjame te checo. A ver. Aquí está, yo lo debo de tener porque ayer estaba leyendo este caso. Sí, fíjense, tras la muerte de Daphne y las investigaciones sobre la academia militarizada, pues una chica decidió contar por primera vez una historia que había guardado durante más de 2 décadas. O sea, más de 20 años, plebes, que ella había guardado esta historia. En una entrevista con Milenio, ella relató que en el 2003, cuando tenía 17 años y estudiaba el bachillerato en la academia, pues comenzó una relación con Jorge Luis Ponce Ortega, quien es entonces, o sea, al día de hoy, el director del plantel. Él en ese entonces, pues, tenía 37 años. De acuerdo a su testimonio, ella fue víctima de abuso, ya saben, manipulación psicológica y violencia. Meses después, ella quedó embarazada. Asegura que en ese entonces, el director del plantel de la academia militarizada, o sea, Ponce, le dijo que estaba enamorada de ella y que quería casarse. Entonces, además de pedirle que ocultara el embarazo a sus padres, pues su familia obviamente se opuso inicialmente a la relación, pero finalmente aceptó la boda, que ocurrió 5 días después de que ella cumpliera sus 18 años, estando embarazada, ¿no? El matrimonio duró casi 6 años. Durante ese tiempo, pues, Sumaya, quien es la chica, afirma que vivió violencia psicológica, económica y familiar, además de un entorno, pues, de control y aislamiento. También relató que fue convencida de acudir a un psiquiatra y que el tratamiento con clonazepam, pues, terminó convirtiéndose, según su versión, en otra forma de control. ¿Por qué? Porque era de tómate la pastilla, te vas a dormir y pues hay no vidrios, ¿no? Entonces, como les digo, a los 24 años, esta chica pues decidió abandonar la casa. Después vino el divorcio y una disputa por la custodia de su hija, en el proceso en el que asegura que Ponce, pues, intentó desacreditarla al señalar que tenía problemas mentales. Fue entonces cuando comenzó a comprender que la violencia, según su relato, pues no había iniciado con el matrimonio, sino desde que ella era una estudiante, porque hoy, tras conocer, pues, el caso de Daphne, pues ella decidió hablar por primera vez y dice, pues, que honestamente, desde que ella estaba, pues, ahí, o sea, en la escuela, en la academia, pues se daba cuenta de cosas muy feas. Inclusive, pues también le mostró a Milenio su acta de matrimonio y dice que ahí asegura y dice, me tenía sedada. O sea, él con todo lo del clonazepam y todo eso, que es mismos medicamentos que le encontraron a Daphne. Y como les digo, dice que mientras que ella vivía en ese entorno de control, él aseguró que un día, pues, aseguraba que pues algún día él pudiera utilizar las consultas y visitas al psiquiatra para decir que la chica estaba mal de la cabeza. Pero también ella recuerda que en algunas ocasiones le encontró fotografías de alumnos del equipo de lucha de la academia y en algunas aparecían semidesnudos o completamente desnudos, amigos. También afirmó que el propio director, pues, aparecía, pues, parcialmente desnudo en algunas imágenes. O sea, como que él sí se involucraba con sus estudiantes, fueran hombres o mujeres, y todos eran menores de edad. Y lo peor es que los manipulaban al grado de que no puedes decir nada, porque si dices algo te va a pasar algo, o sea, o te va a pasar algo muy malo. Es lo que esta chica asegura que le decía a ella desde que tenía 17 años. ¿Cómo la ven? No, plebes, la gente está bien enferma. Vamos a seguir hablando del tema al regresar, porque nos vamos a ir ahorita con una rolita buena. Se llama Yo Soy de Hermosillo.
De Hermosillo, Sonora. Es el Elio Vega, súbele machino, le cambies, aquí nomás.

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5: Y vámonos con el tiempo de espera en las garitas, amigos. Resulta y resalta que si tú vas por la garita mariposa, hay 50 minutos de espera en carro, 5 puertas abiertas, 0 minutos en la peatonal con 2 puertas abiertas, 20 minutos en la de Concini, 4 puertas abiertas, la Sentry, 20 minutos, 1 puerta abierta, 10 minutos peatonal, 2 puertas abiertas. Nos vamos a ir con más de la buena música. Dice que si las miradas mataran, la arrolladora, súbele y somos la mejor.

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0: minutos y ya andamos de regreso a través de la mejor 96.7. Oigan, y el día de ayer que en los Estados Unidos americanos, pues hubo un tema acerca de los teléfonos, pues con las líneas telefónicas, de que de 4 de la tarde a 5 de la tarde nadie sabía qué pasó, pero no tenían señal. Entonces hubo desgreñadas y peleas maritales de que, oye, ¿cómo que no pagaste el teléfono, perro infiel? Al capi no. Entonces, pues ya de que, no, que sí lo pagué, o sea, de que la gente peleándose, no sabían qué pasaba y todavía no se sabe porque todos los T-Mobile no tenían línea. O sea, les aparecía arriba de que SOS, el SOS, y también les aparecía el satélite. O sea, no había red y hasta el momento pues no han dicho qué rollo, qué tranza, qué pasó, pero de que no tenían señal, no tenían comunicación, no tenían nada de eso, pues eso es 100% real, no fake. Duraron una hora incomunicados. Pues ahí se conocieron las familias. Ah, pues les decía yo ayer que me cortaron la luz, plebes. Me cortaron la luz y también ahí están los chamacos de que, pues sin poder jugar el Xbox, sin poder estar en los celulares. Y que se les apagaron los celulares. Entonces, un rollo. Y luego llego y les digo, ¿y por qué no lo cargaron en el carro? Ah, sí, es cierto, ¿verdad? Ay, chamacos. Pero bueno, vamos a ver quién anda en la línea en este momento. Bueno, bueno.
1: Bueno, hola, Tania.
0: Hola, Ciclari, ¿cómo estás?
1: Pues bien, aquí escuchándote. Y me puse el electro, pero se me cayó. Y me... Ay, me pegó toques.
0: ¿Te pegó toques?
1: Es que lo tengo que apagar todo para pegármelo otra vez el electro, para que no me pegue toques el electro.
0: Ah, ok.
1: Ya, y quiero decirte que si pueden felicitar a Jesús, que cumple años 76, y los que le faltan. Y quiero que le pongas las mañanitas, queremos pastel, aunque sea un pedacito. Y lo quiero mucho y estoy feliz porque cumple años y los que le faltan, por el favor de Dios. Y quiero las mañanitas para él y quiero una canción que le pongas. Yo te traigo estas flores con Ramón Ayala. Ah.

0: Ciclari, bájale al radio. Se me está regresando todo el sonido, Ciclari.
1: Pero no pusiste donde. Pero no pusiste donde. Un pedacito.
0: Ahí está, mira, ahí está, Ciclari. Súbele, Ira, súbele. A ver.

0: Oye, sí, Clari, y qué bien contenta del Jesús entonces.
1: Sí, claro.
0: ¿Y qué le vas a regalar? El regalo al pobre.
1: Lo voy a llevar al Kentucky, yo creo, o lo voy a llevar a comer pozole, no se ha decidido, y le voy a comprar un pastelito personal para él.
0: Ay, qué bonito.
1: Y otro para mí, ¿verdad?
0: Pues sí, claro, claro. Oye, sí, Clari, ¿qué canción me dijiste que querías?
1: Yo te traigo estas flores con Ramón Ayala.
0: ¿Yo te traigo estas flores?
1: Sí.
0: Yo te traigo.
1: Eso me la dediqué él a mí porque cuando me conoció, esa canción me ponía en la troca.
0: Ay, ay, llora, ay, llora. Oye, sí, Clari, fíjate que esa rola de Te Traigo Estas Flores no la tengo con Ramón Ayala, la tengo con La Concentración, con Banda Ahome y con Cheno Chaides. No la tengo con Ramón Ayala.
1: ¿Eh? ¿Quién la canta más bonito de los tres? ¿Quién la canta más bonito de los tres?
0: A ver, vamos a ver el Cheno este cómo la canta.
1: Ah, bueno.
0: Yo creo que esta va a ser, ¿eh?
1: Ah, bueno, ok.
0: Perfecto, entonces, sí, Clari, pues bendiciones y todo lo mejor para el Jesús. Dile que le mando un abrazo, que le mando las mejores de las vibras, que le deseo lo más bonito, que Dios le conceda mucha vida y mucha salud. Y pues, para que pues te siga consintiendo a ti también, sí, Clari. Y pues los dos son unos y uno para todos y todos para uno.
2: Ok, dile. Muchas
0: gracias. Gracias a ti por escoger este espacio para felicitar. Hoy nomás ya hasta me colgo la Ciclari. Vámonos pues a complacer a la Ciclari. Te traigo estas flores porque esta canción le ponía el Jesús cuando iba por ahí en la troca. Súbele y somos la mejor.

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8: Vámonos con el tiempo de espera en las garitas, amigos. Continúan nada más y nada menos que 50.

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a través de la mejor 96.7 y la picaren o la picaren. Oigan, son ya las 11:52, dice por acá. Hola, por favor, le pueden mandar un saludo por la radio al aire a todos los clubs de fans de la cantante mexicana Faye, de parte de Ivette Evangelina Cortés Arreola, que los escuchamos vía internet en Ecatepec, Estado de México. Gracias, saludos desde Ecatepec, Estado de México, hasta Nogales, dice. ¡Ay, qué bonito! Ecatepec, Estado de México, chamacos. Oigan, pues resulta que dice por acá la Flor Angélica Zavala. Prima, sí me apuntó ayer. Claro, Flor Angélica, por supuesto. Esto, mijita, dice, buenos días, prima, ¿podrías mandar una felicitación en las mañanitas para Ashley Chaires? La nena dice que cumple 9 añitos. Claro que ya es, súbile las mañanitas para Ashley.

Y queremos pastel, como hay cumpleañeros, ¿no? La Ashley, el Jesús, ves 28, ya casi se acaba el mes también, ¿eh? Nos vamos a ir con más de la buena música, regresamos en un ratito, tú no le cambies, viene esto de Calle 24, con Fuerza Régida, se llama Noche Perfecta, aquí nomás.

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1: Chamaco, ya oficialmente, buenas tardes, 12 de mediodía en punto. Oigan, y resulta que la garita mariposa continúa 1 hora de espera, 5 puertas abiertas, 0 minutos peatonal, 2 puertas abiertas, 40 minutos en la de Concini, 3 puertas abiertas, 20 minutos en la Centri, 2 puertas abiertas, peatonal, 2 puertas abiertas también, 20 minutos de espera. Nos vamos a ir con esto de los rojos, se llama Etapa Migajera, y ahorita nos vamos a ir hasta la regalada de la mejor, porque la Joss Moreno y el Adolfito Quintero tienen una activación. No le cambies, súbele y somos la mejor.

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1: Tengan todos, les saluda su amiga, su servidora Joss Moreno. Andamos ya en las calles de Nogales con la regaladora, con las chupaditas de la mejor. 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Que yo ya ahorita me eché así una mirujada, dices tú, a ver qué onda con los sabores. Y mira, paletas de limón, de mango, de ponche de frutas, que si de kiwi. Me estaban diciendo aquí nuestros amigos de Mike Paletas que la más vendida es la de escuincles, pero también solicitan mucho que si la de paleta payaso, el esquimal. Bueno, diversos sabores que tienen aquí ellos para ofrecerte. Yo los estoy viendo, mira, yo miro las que son así enchilositas y se me hace agua la boca, pero luego veo las que son así más dulces y yo no sé por cuál decidirme. Amigo Brian, ¿tú cuál nos recomendarías para este tiempo bien caluroso? ¿Tú cuál dices, esta es la mera buena?
2: No, pues la verdad, la paleta, lo que sería la de limón tarugo, también la de escuincle, que es la más vendida, como comentas. Podría ser el limón verde, limón blanco, o si ya quieren algo dulcecito, también está la galleta Oreo, que también refresca mucho, es un sabor muy dulce. Y pues le encanta a los niños y a las personas, pues como que normalmente pues es un sabor dulce para cualquier persona.
1: ¡Ándale! ¿A poco no se antojó? Oiga, yo sé que sí. Si a mí nomás cuando me dijo el Richard, te vas a ir a hacer activación con los de Mike Paletas, dije, claro, voy a probar todos los sabores, dije. Entonces déjese venir por su chupadita y también mencionarle que traemos boletos para el cine. Entonces, si tú ya eres usuario de la mejor app, pues llégale aquí con nuestros amigos de Mike Paletas. Estamos detrás de lo que es el centro médico. Hagas de cuenta para subir a la Ana Gabriela Guevara, ¿verdad, Adolfo? Más o menos. Aquí estamos, atrás del centro médico, de lo que es. Ni modo, voy a tener que meter gol de la ley chiquita, dice mi mamá, de la Avenida Obregón. De 3 goles llevo, dice el Adolfo. Híjole, pues las pagamos con chupaditas, ¿eh? Oye. Oye, así que aquí te vamos a estar esperando toda una hora para que te dejes venir por tu chupadita a nuestros amigos de Mike. Ahora sí, amigo, ni modo, tú vas a tener que dar las chupaditas ahora.
2: Aquí vamos a estar recibiendo todo.
1: ¡Ay, bien puesto el Brian! Y también, si traes la mejor app descargada, te llevas un pase doble para el cine, ¿eh? No, hombre, bien chupilones los vamos a traer en este día. Pero por mientras, nos vamos a ir con más música. Te quedas en la mejor 96.7, aquí nomás.

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1: Hasta luego. Oigan, seguimos aquí con nuestros amigos de Mike Paletas. Es que andamos aquí. A ver, oiga, préndame ahí el Bluetooth para pasarle los boletos del cine, pues, que ya nos llegó aquí el primero con la app de la mejor 96.7 descargada, porque yo les dije que además de traer las chupaditas en esta tarde, en este mediodía, también traemos pase doble para el cine. Traigo 5, ya me quedan 4 porque aquí mi amigo Adalberto se va a llevar el primer pase doble, y además hoy del pase doble para el cine se van a llevar una chupadita preparada, ¿eh? Ah, el Brian dijo, no, nada más quiero dar chupadita, te la voy a dar preparada para que más te guste, dice. Aquí mi amiga, mira, a ver, ¿de qué sabor es? De uva, ¿y qué le echaron?
2: Le echaron gomitas, serpentinas, y no me acuerdo cómo se llama este otro, pero están muy, muy buenas.
1: Ya la probó. Le veo que trae chilito del escuincle, trae, a ver, serpentina también, trae polvito, ándele, y aparte se van a llevar su pase doble para el cine, porque aquí ya nos dijo nuestra amiga de paletas, Mike Paletas, que a todos nuestros radioescuchas que ahorita se vengan para acá van a tener el privilegio de que la chupadita se la van a dar preparada. Oiga, ¿preparada con qué ellos? Pues con lo que te estoy diciendo, por ejemplo, aquí con nuestro amigo Adalberto, que si lleva su serpentina, su gomita, que el polvito, que el chilito, el chamoycito, así te la van a dar preparada. Ahorita también vino otro radioescucha que dijo, ay, Dios, estabas diciendo de la chupadita ahí al aire, me va a morder, ¿verdad? Diciendo de la chupadita al aire y se me antojó del Brian, dijo yo, no, pues pásale, ya que el Brian te sirva tu chupadita. Entonces déjese venir aquí detrás del centro médico, porque en este momento le van a dar aquí nuestros amigos de Mike Paletas la chupadita bien preparada. ¿Y ya te imaginaste tú, Adolfo, de qué quieres la tuya?
3: Yo ya sé cuál es mi favorita, entonces yo voy a pedir la de fresa rellena con lechera.
1: Ah, ¿y la vas a querer preparada?
3: No, así normalita.
1: ¡Órale! De fresa con rellena de leche. Es que el carro, pues, te está pitando. Oye, el carro de las paletas lo dejamos ahí atravesado. Así es esto, pues, los de la mejor somos siempre potentes y dejamos el carro atravesado. Ven acá. Ah, no, si es de nosotros, es de Mike Paletas, Adolfo. Ahí está tu chupadita, mira. Ay, a ver, chúpale.
3: Dale los boletos.
1: ¡Ah, los boletos! Oiga, pues me voy a ir con más música para darle los boletos aquí a la gente. Soy yo la que tiene detenido el tráfico, no sabía, pues. Te quedas en la mejor 96.7 aquí nomás.

regreso a través de la mejor 96.7. ¿Y qué creen? ¿Qué creen? Resulta y resalta pues que ya estamos en temporada de calor, de vacaciones, y andamos pues que batallando, ¿no? Todavía es hora en la que pues andamos batallando. 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Así que si tú que me estás escuchando en este momento quieres, deseas renovar algún espacio o negocio de tu hogar, este es tu momento. Y una vez ya dada esta información tan valiosa, nos vamos a ir con un estreno que la neta no es cualquier cosa, ¿eh? Es nada más y nada menos que lo más nuevecito de Alfredo Olivas y Edén Muñoz, una colaboración que nos dejó a todos chato chamaco. Se llama Recuerdos en Común. Ya lo puedes solicitar a través de La Mejor, aquí nomás.

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7: Vámonos con el tiempo de espera en las garitas. Son las 12:40 minutos, 12:40 en este turno en vivo de la prima. Y continúa pues creciendo la fila plebes para los Estados Unidos americanos en este momento. Te informo y te platico que en La Mariposa hay nada más y nada menos que una hora en carro con 5 puertas abiertas, 0 minutos en la peatonal para los patones. Y luego por la de Concini hay también 45 minutos de espera, 3 puertas abiertas, 20 minutos en la centro y 2 puertas abiertas. Y la peatonal tiene 2 puertas abiertas con 25 minutos. Nos vamos a ir con más y ahorita nos enlazamos de nuevo. Cuenta con la Joss y el Adolfito que andan por allá en My Paletas. Adolfo, quiero mi paleta, ¿eh? A mí sí me gusta la rellena de leche, que no sé qué tanto. Esa a mí sí me gusta preparada, por favor. Ahí te encargo con el My Paletas y la My Paletas y los My Paletitas. Vámonos con más, aquí nomás.

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1: Aquí seguimos con nuestros amigos de Mike Paletas, ya para despedirnos, oye, de esta activación. Prima, yo ya le dije al Adolfo, llévale su paleta a la Tania. El Adolfo dice que no, ¿por qué eres así, Adolfo?
2: Porque mira, ella la quiere así, tal cual como te la dieron a ti. Entonces yo de aquí que ya la radio ya se derritió, pues...
1: ¿Le va a tocar venir mejor?
2: Claro, muy bien. Sí, pues tiene que venir ella por ella, ni modo, te va a tocar venir, prima.
1: Pero ya les dejamos encargado que te la den bien preparada, ¿ok, Tania? Tú no te agüites, ya te dejamos aquí bien encargada, hasta un agua de Jamaica te van a dar. Y oiga, nosotros ya llegó el momento de despedirnos aquí de nuestros amigos de Mike Paletas en esta regaladora. Agradecerle, por supuesto, a todo el público que se dio cita, se llevaron boletos, se llevaron chupaditas preparadas, la cotorreamos aquí, casi nos llevan un carro, pero no, todo salió perfecto. Entonces yo le quiero reiterar una vez más la invitación. Nosotros ya nos vamos, pero nuestros amigos de Mike Paletas aquí se quedan. ¿Hasta qué hora se quedan? Hasta las 8. Hasta las 8 tiene usted para venir. Ahora sí que yo los voy a embroncar, ni modo. Todos los días van a trabajar ya a partir de ahora. Todos los días hasta las 8 de la noche. Oiga, déjese venir por sus paletas. 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Una paleta, oye, una paleta, y qué mejor de Mike Paletas. Así que déjate venir acá del Centro Médico, detrás del Centro Médico, perdón. Nosotros nos vamos a despedir, por supuesto, agradeciéndole a nuestros amigos por ser un año más patrocinador de las chupaditas de la mejor, invitándolos a ustedes a que se acerquen, los conozcan, coticen sus paquetes, y también le agradecemos por allá en los controles a la prima. Se va a quedar con usted con más de la buena programación. Le agradezco también al Adolfo en la unidad móvil, y nosotros nos escuchamos ahorita en un ratito más. Te quedas con más en la mejor 96.7, aquí nomás.

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échale ganas, mijo. Algo que nos solicitaron por acá en el WhatsApp de cabina. No le cambies, súbele y somos la mejor.

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1: Mejor 96.7, amigos, acabo de ver un video en redes sociales que dije yo se lo tengo que compartir a mis radioescuchas. Fíjense que es un video que acaba de circular en noticias internacionales porque tras años de búsqueda, una madre logró conocer a la joven que recibió el corazón de su hijo, quien se convirtió en donante de órganos tras su fallecimiento. Durante el emotivo encuentro, ambas pues se fundieron en un abrazo y la madre pudo escuchar nuevamente los latidos del corazón de su hijo, ahora en otra persona. La historia pues ha conmovido a miles de usuarios en redes sociales y vuelve a destacar el impacto de la donación de órganos en la vida de otras familias. Entonces, la verdad, el video pues está pues fuerte, entre comillas. O sea, se ve la señora que llega a la casa de donde estaba el corazón de su hijo, ya en una joven, y pues le dice, hola, que pues soy yo, soy la mamá de él, y le menciona el nombre, porque pues me imagino que sí le han de haber dicho, fulanito de tal, va a ser tu donador, etcétera, ¿no? Entonces, la señora se mira pues muy mal, o sea, muy afectada, y pues cómo no, o sea, imagínense, la verdad es que el video está muy muy triste, yo aquí estaba un llorar fuera del aire y la neta me quedé yo de que, óyeme, no sé qué valor de las mamás, o sea, no me imagino yo, o sea, no sé, Dios guarde, pero miré el video y pensé demasiadas cosas y me quedé como de que reflexionando, ¿no? De que a veces uno dice, no, pues que sí, que yo sería donador, una vez escuché decir, pero también escuché una mamá decir, pues que ella no sería capaz de saber que su hijo está, pues, vacío, o sea, y yo de que, pues sí, pero ya no está vivo, o sea, yo sí lo veo como una oportunidad para otras personas que están esperando ese trasplante. Entonces dicen unas, no, pues es que cómo yo voy a enterrar a mi hijo, pues vacío por dentro, o sea, no. Y yo de que, pero le estás quitando la oportunidad a alguien más. Entonces, no sé, como que, ¿usted qué piensa? ¿Está a favor? O realmente no se animaría, y no porque esté en contra o sea egoísta, pero pues imagínese, yo creo que es una decisión demasiado fuerte para tomar, pero esta mamá pues sí supo a dónde se fue el corazón de su hijo, y ella lo único que quería era escucharlo latir por última vez, y fue, abrazó a la muchacha, la verdad fue un encuentro demasiado emotivo, me encantó el video, los comentarios súper bonitos, obviamente todos en apoyo a la señora y así. Y está muy bonito, la verdad está muy bonito. Me hizo sentir un poco nostálgica y pues aquí me tenían plebes llorando fuera del aire viendo ese video y quería que ustedes también lo vieran, pero pues sí me interesaría saber cómo va esta cultura, ¿no? Esto de donar los órganos. A ver, platíqueme, usted que me está escuchando, ¿se atrevería a donar los órganos, ya sea pues de su hijo o de alguna persona, de su esposo, de que estuviera en sus manos? O sea, que si estuviera en sus manos donar órganos, lo haría. ¿Sí se atrevería o definitivamente diría, como dijo esta persona, de que yo no voy a enterrar a mi hijo pues vacío por dentro? O sea, no. Entonces, ay, no sé, qué difícil, ¿eh? Qué difícil. Seguimos en un ratito, vámonos con más. Viene esto de Máximo Grado, se llama Lo Sé. Lo escuchas en La Mejor, aquí nomás.

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0: 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Ya me trajeron la paleta. No escuchan. Está rellena de leche. ¿Y qué, Adolfo? Rellena de leche. Descubrimos que es de fresa, no es de cherry. Está muy rica, la verdad. Y pues, muchísimas gracias para Mike Paletas, la neta, porque siempre, siempre, siempre se pone la del pueblo aquí con los de la mejor 96.7. Estoy a punto de llegar al centro, al núcleo, a la parte de adentro donde tiene la lechita. Y esa parte es mi favorita. Entonces, ahorita les voy a subir un videito para que vean. Y también, pues, les voy a leer los WhatsApp, a ver qué dice por acá. Dice, buenas tardes, quiero mandar un saludo para Carlos Zamorano de Anfenol Tarahumara, que es cumpleaños, que es su cumpleaños, de parte del asilo. Ah, pues, felicidades para el Carlos Zamorano también, fiel radioescucha. Creo que es mi seguidor en redes porque yo me sé ese nombre. Dice por acá, no dice nada, nomás me mandaron un sticker. Dice, hola prima, no he pasado por esta situación, pero si fuera, me pondría en oración, dice. Y si sería una decisión muy difícil, pero el solo saber que trascendiera, pues, a seguir viviendo a través de otras personas y ayudaría a una vida, me ayudaría a mitigar el dolor de la pérdida, dice. Y saber que, pues, él sigue aquí en este mundo, aunque no sea conmigo, y que ayudó a alguien más a vivir. La verdad es que así totalmente lo pienso yo. Le voy a hacer la pregunta al Adolfo. Aquí está, ya llegó a cabina. A ver, Adolfo, agárrate el micrófono y siéntate, porque te vas a caer para atrás con la pregunta que estoy haciendo al aire. Le estoy diciendo a la gente, Adolfo, que hay un video viral, ya noticia internacional, de una mamá que se reencontró con una persona, con una joven, a la cual su hijo ya fallecido le donó su corazón. Entonces la señora nada más le dijeron, el corazón de tu hijo se va a ir a, no sé, a nosotros aquí es de cuenta, ¿no? Estamos en Nogales, y que te digan, no, pues se lo van a llevar a, no sé, ¿a dónde? A otro país, pues a las Islas Marías, o algo así, ¿no? A un lugar súper lejos y así. Y la mamá, pues nada más le dijeron para dónde y que era para una joven de tal edad llamada así. Entonces la señora buscó y buscó y buscó porque la muchachita se movió de ciudad y lo que tú quieras. Y el video que está circulando en redes es del reencuentro entre la mamá y la niña. Y la mamá está súper conmovida y la abraza porque ella lo único que quería era volver a escuchar latir el corazón de su hijo. O sea, duró años para encontrar a la muchacha. Y yo le pregunto a la gente, ¿cómo está la cultura de la gente que de mis radioescuchas, de los nogalenses y hasta donde llegue la señal, de decir, tú serías capaz como mamá, como papá, en este caso el Adolfo, de decir, ¿sabes qué? Pues un hijo que tú tienes ya así, entonces, ¿qué onda? ¿Quieres donar los órganos? Porque les comento que en una ocasión yo escuché a una mamá decir que ella no se atrevería a enterrar a su hijo vacío por dentro. O sea, dice, para mí sería muy difícil, yo no lo haría. Y no por ser egoísta, pero no me imagino, o sea, yo quedar con eso en mi conciencia, decir, mi hijo estaba vacío, pues, por dentro, o sea, no pudiera. Entonces, a ver, Adolfo, dice esta persona que ella sí se atrevería porque ella siente que su hijo seguiría viviendo a través de alguien más y aparte ayudaría a alguien. Pero tú como papá, el Adolfo es papá, entonces, ¿tú lo harías, Adolfo?
1: Sí.
0: ¿Sí donarías los órganos?
1: Sí, yo sí.
0: O sea, si estuviera en tus manos de, oye, puedes donar tal órgano, ¿lo harías? ¿Y por qué?
1: Porque yo pienso que, como todo amor de padre y madre, si tu hijo fallece, pues sabemos que es un dolor que, pues, no, nadie lo... Por ejemplo, yo no lo he vivido ni quisiera vivirlo, pero hay gente que ya lo vivió. Y, pues, ese dolor, ¿qué quieren? ¿Qué necesitan las personas? Pues volver a ver. Por ejemplo, las personas que adornan las córneas de los familiares, que son los ojos, que vuelven a ver los ojos de su hijo, como tú dices, el corazón. Digo que sí.
0: Sí te atreverías, sí. O sea, sí, tú sientes que es algo bonito. Yo lo veo también de la parte de que, por ejemplo, en el caso de que yo soy mamá, tú eres papá, o sea, es como de decir, sabemos el amor tan grande que uno le tiene a los hijos y el solo hecho de imaginarte que está en tus manos, que una mamá no sufra lo que tú estás sufriendo, yo creo que sí te orillaría no hacerlo. O tú decir, ¿cómo yo voy a permitir que una mamá o un papá sufra cuando mi hijo pues ya no tiene ninguna esperanza? Entonces mejor le doy esa oportunidad y a través de él yo voy a seguir o voy a tener en mi conciencia que mi hijo sí... Sí, sigue aquí, pues, o sea, de alguna u otra manera, ¿no? Porque la verdad el video está fuertísimo, lo miré yo y pues ya sabrás, te estoy diciendo que estaba llorando fuera del aire. Entonces, me sale ese video, estaba atacada yo aquí, chamacos, Pero, pues sí, o sea, te quedas tú como que, qué bonito y qué feo. O sea, es un sentimiento combinado, creo yo.
1: Sí, aparte no es fácil tomar la decisión, imagino, para los familiares de decir, sí, sí, lo voy a donar. Pero si hablamos en sí, ¿cuánta gente vive en un hospital esperando una donación de algún órgano que no le está funcionando y todo ese tipo de cosas?
0: Ya sé, no, sí, la verdad es que sí es bien difícil. De hecho, yo no sabía que, por ejemplo, cuando a ti te donan un riñón, no te quitan uno. O sea, tienes ahora 3 riñones. ¿Tú sabías?
1: No.
0: O sea, si tú necesitas un trasplante de riñón y yo soy compatible, un ejemplo, te lo dono, el que no te sirve no te lo pueden quitar, porque hace que te deje de funcionar el otro. Entonces tú ya traes 3 riñones dentro de tu cuerpo. ¿Por qué? Porque más vale que tengas el bueno y el malo y el posiblemente bueno, porque te da falta ver si tu cuerpo lo va a recibir bien. No solamente basta con ser compatibles. Entonces es un proceso larguísimo la donación de órganos, súper arriesgado. Y sí salva vidas, pero en algunas ocasiones el cuerpo los rechaza. Entonces son procesos muy difíciles. Y pues como te digo, ahorita esto de la donación de órganos ya no es cualquier cosa. Antes lo veíamos muy lejano, ya no, amigos. Pero también hay otras alternativas. Por ejemplo, en el caso del corazón, ya hubo el primer trasplante de corazón artificial. También que algo que mucha gente no sabe, o sea, ya existe el corazón artificial y hasta ha estado salvando vidas. Creo que ha habido 2 personas en el mundo que ya se lo pusieron. Entonces, la medicina está muy avanzada, pero yo considero que al ser esa decisión tan difícil, y como dice el Adolfo, o sea, te están dando la oportunidad y tú decir no, o sea, es como también tú llevar eso en tu conciencia, ¿no? De no quise y pude haber hecho algo por alguien.
1: ¿Un bien? ¿Algún
0: sí,
1: bien?
0: Sí, pues, no sé. Ay, no, qué difícil, amigos. Ojalá que nunca pasemos por eso. Nadie de los que lo están escuchando. Y pues aquí está la opinión del Adolfo, similar a la de la señora que nos escribió por acá. Me pone Gaby, es difícil, sí, pero también me imagino a mi bebé vivo de alguna manera en otra persona. Y lo más bonito, tener contacto con esa persona. Exactamente. Y esta mamá, como les digo, duró meses, años para encontrar a la muchachita que tenía el corazón de su hijo, que falleció también hace años. Entonces, imagínate cuando se reencontró con él. No, hombre. O sea, está bien fuerte el video. Ahorita se lo voy a enseñar a Adolfo. Voy a ver de qué manera lo descargo para compartírselos por acá en el WhatsApp. Vámonos con esto de Karim León. No le cambies. Súbele y somos la mejor.

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9: Vámonos con el tiempo espera.

ya la 1:49 y aquí es cuando yo les digo, como me dijo mi ex, hasta aquí llegamos, mijita. Dice por acá, hola Tania Vega, me encantas, cada día luces más hermosa, estoy enamorado de ti, eres la perfección en todo su esplendor, me gustas mucho, mija, mándame saludos y 4 besos tronados, atentamente el ángel, quiero la canción de ojitos de golondrina, machetitos de manzana. Dedicada para ti, mija, te amo. Eres mi principal motivo para escuchar la 96.7 FM. Te amo, guapa. Atentamente, el ángel. ¡Ay, ángel! Ojitos de golondrina. A ver, a ver. Vamos a ponerle la rolita. Te la voy a poner con el Joan Sebastián. Es que también la tengo con el... ¿cómo se llama? Con el... Herencia de Grandes, pero me gusta más con Joan Sebastián, entonces te la voy a poner con Joan Sebastián. Dice, como dijo mi papá, los abandonos. Voy por cigarros, ¿no, mi papá? Ay, no. El otra vez, pues, no sé qué dije, yo hacía una broma, ¿no? De que, ah, sí, que dije, que me dijeron, prima, que el no sé qué, que el Remy Valenzuela, algo del Remy, no, de que no ha venido, algo así, les dije yo, no, hombre, el Remy Valenzuela lo he visto más que mi papá, pues me regañó mi papá. Nomás quiero que sepan que yo ya no puedo hacer ese tipo de bromas, Pablito, ya no puedo hacer bromas de los papás y de las mamás, porque ya me regaña mi mamá, me regaña mi papá, o sea, no sé, es que ellos me tienen mucha envidia, pues, mi mamá y mi papá. Entonces, si yo hago bromitas así de ellos, se enojan y empiezan a decir que no los respeto y que saben qué tanto. Entonces, no sé, plebes, no sé yo la verdad, porque lidiar con la envidia de tus padres no es fácil, no es fácil. Bueno, vamos a ponerle entonces ojitos de golondrina y con eso nos vamos a despedir el ángel y yo. El ángel y yo nos vamos a despedir, ahí está, mira, ángel, mua, mua, mua, mua, mua, mua. Te di de más por si mañana no te mando, porque todo puede pasar, dice por acá... Con él la quería escuchar atentamente el ángel, me pone. ¡Ay, ángel! Neta, el ángel, me siento como si me estuviera escribiendo desde el Cerezo 2. Que me pone atentamente y puras de esas, ¿no, el ángel? ¡Ay, no, chamacos! Y pensar que si hay morras que se enamoran, ¿no?, con los vatos del Cerezo. Me acuerdo que una vez me quiso estafar uno ahí por mensajes. De que esos mensajes que te ponen de que no, que sabe qué, que no sé cuánto y así. Y yo le puse... ¿En qué Cerezo estás? Algo así le puse. Y de que no, esto no es un juego, que no sé qué. Y yo de que, ay, qué simple. O sea, qué simple. Grosero. Pero bueno, chamacos, ya me voy. Ya me voy. Me despido. Y mañana en punto de las 10, aquí los quiero, ¿ok? A través de La Mejor. Y si quieren mandarme mensajito, lo pueden hacer a través de mis redes sociales. Me llamo Tania Vega con 2 NY. Tania Vega. Traigo un vestido rojo pasión. Ahí me van a encontrar Facebook, Instagram, en La Prima de la Mejor. Es la fanpage, así, La Prima de la Mejor. Ando con un atuendo muy hermoso verde. Y pues, nomás, plebes, vayan y mándenme mensaje. En el TikTok también soy Tania Vega. Y pues ahí me ponen lo que quieran. Si tienen algún negocio, quieren publicidad de la buena, de la de calidad. Luego también ahí me pueden escribir. Y también... Si, no sé, como que, pues si quieren alguna felicitación, etcétera, también pues se pueden aquí con la Joss a través de los números en los cuales ya me estuvieron escribiendo a lo largo de este turno en vivo. La Joss va a andar por acá hasta las 6 de la tarde. Entonces, tú sabrás por dónde me manda mensaje. Ok, vámonos pues con esto de Joan Sebastián y se llama Ojitos de Golondrina, dedicada para mí de parte del ángel. Ni los lees en tu página. Dice, ángel, ponte en paz, súbele y somos la mejor. Ojitos.

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tardes tengan todos. Bienvenidos a un programa más. Les saluda su amiga, su servidora Joss Moreno. Y es un placer para mí estar compartiendo otra tarde más aquí con usted. Tardecita de martes 28 de julio. ¿Cómo le está yendo en esta tarde? Oiga, cuéntemelo todo y exagere a través de nuestras redes sociales, donde nos encuentra usted en Facebook, Instagram y TikTok como La Mejor FM Nogales. Nuestro número de WhatsApp 631-179-5667 y nuestro número de cabina 631-3121-967. Recuerda que a tu servidora la encuentras en Facebook como Joss Moreno y en Instagram y TikTok como Joss Moreno MX para que vayas a seguirnos y no te pierdas nada de nada lo que te compartimos tus servidores de La Mejor a través de las redes sociales. Oye, pues dicho esto, yo te invito a que te quedes conmigo durante las próximas horas. Te voy a estar acompañando hasta las 6 de la tarde, así que ponte cómodo de donde quiera que nos estés escuchando porque acabas de entrar en modo Joss Moreno. Y esto no se acaba hasta que se acaba. No, me voy enterando de algo, espérame. Vámonos con más música, te quedas en La Mejor 96.7, aquí nomás.

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con 24 minutos, vámonos a la celebración, la conmemoración del día. Y es que resulta que hoy, martes 28 de julio, tenemos lo que es el Día Mundial contra la Hepatitis, oiga. Día Mundial contra la Hepatitis. Así es, resulta que el 28 de julio, la Organización Mundial de la Salud, pues celebra el Día contra la Hepatitis, que es una inflamación grave del hígado que causa daño hepático y cáncer de hígado. Se trata de una, pues, efeméride que tiene lugar desde el año del 2008. O sea, desde el 2008 venimos conmemorando esta efeméride. El lema de este 2026 es Hepatitis, analicemos los detalles. Ok. Y este lema, pues, convoca ahora sí que a toda la sociedad a una acción urgente para desmantelar las barreras financieras, sociales y sistemáticas, incluido también, pues, el estigma, que impiden, pues, la eliminación de la hepatitis y la prevención del cáncer hepático. ¡Oh! Resulta que la campaña de este 2026, pues, pone el énfasis en el hecho de que, aunque existen herramientas probadas para eliminar la hepatitis viral, como lo pueden ser vacunas, pruebas diagnosticadas, etcétera, etcétera, millones de personas, pues, permanecen sin diagnosticar, sin tratar o sin acceso a esta atención debido al estigma, a la falta de conciencia, a la desigualdad, etcétera. Por eso se busca, pues, un mayor compromiso político, una inversión sostenida, algunos esfuerzos para ampliar el acceso equitativo a la prevención y pues que cada persona pueda tener una mejor atención médica y calidad de vida. ¡Oh! ¿Qué es la hepatitis, Dios? Pues mira, resulta que es una infección que produce una inflamación aguda en el hígado. Y existen 5 virus diferentes de la hepatitis, cada uno catalogado con una letra del alfabeto diferente. Y mientras más alejado de la A se encuentre, pues mayor es el riesgo que acarrea esta infección. En la mayoría de los casos, esta inflamación del hígado, pues, comienza de forma súbita y solo dura unas pocas semanas. Y la forma más común de contraer esta enfermedad, pues, suele ser insertando en nuestro cuerpo a algún objeto o contaminado, con sangre de alguien que ya posee este virus, cosa que ocurre mucho en personas, por ejemplo, que se tatúan, que se hacen piercing, en lugares inadecuados, ¿no? Si tú haces estas prácticas en lugares limpios, créeme que no va a suceder, pero pues ajá. Ahí te dejo yo la celebración, la conmemoración del día, y me voy a ir con más música. Te quedas en la mejor 96.7, aquí nomás.

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2: Vámonos corriendo al tiempo de espera de las garitas. Son ya las 2 de la tarde con 36 minutos. La garita mariposa nos marca 30 minutos para ingresar hacia los Estados Unidos. Del lado de lo que es la Denis de Concini, vemos 50 minutos para la fila general, 20 para el cruce Sentry y también 20 del lado del cruce peatonal. Me voy a ir a un corte, te quedas en la mejor 96.7. Aquí nomás.
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las 2 de la tarde con 46 minutos. Oiga, mire que las paletas de Mike Paletas no curan, pero refrescan. Hasta el hambre me quitaron. Todavía no se me baja el montón de dulce que me fui a comer. No, pero pues muy bien atendidos, muy consentidos, ¿eh? Pero ya, ya, pues ya, ya, ya. No les voy a decir, miren, me comí una de Squinkles, que era la que yo le traía mucho antojo, muchas ganas de traer yo a la paleta de Squinkles, y aparte de todo me la dieron preparada. Y luego me dice, ¿no quieres una agüita de Jamaica? Y yo, bueno, pues nos echamos de la agüita de Jamaica haciendo de bollete, dije. Y me eché la agüita de Jamaica, me refiliaron el agua de Jamaica y yo, órale. Y me dieron agua de melón, muy rica el agua de melón, ¿eh? Muy, muy rica el agua de melón. Nos trajimos paletas porque somos una bola de golleteros, su servidora y el compadolfo. Pero, mire, ahorita están llegando ahí los compañeros a probar su paletita y todo. Ahorita los voy a traer para que les platiquen. Pues yo ya les dije que está apartada la de paleta payaso porque nos mandó de sabores exóticos, de sabores de que pepino, de paleta payaso, dijo que venían con relleno, de naranja con adentro crema de no sé qué. Ay, no, es que tenían amplia variedad que te venían, ya se la comieron, dice. ¡Mi paleta, Adolfo! ¡Ay, Adolfo, estrictamente te dije! La paleta payaso es mía y no te la vas a llevar. ¡No! ¡Miau, miau, miau, miau! Ya tienes la cara, dice, payaso. Así es, Adolfo. Sí, él está bien. Así es el papá Adolfo, oigan. Así es. Pero está bien, Adolfo, no pasa nada. Me voy a ir a comprar 5 de tus paletas favoritas y no te voy a dar ni una para que se te quite, loco. Que sepas, ¿eh? Que sepas. Un pelear aquí, pero ya. Ya me voy a revelar. Oye, no, sí se la comieron, sí le traía muchas ganas yo a la paleta payaso. Por eso quiero que ya se me baje el dulce de los que comimos ahorita, pues porque ya me quiero comer la paleta payaso. Como niño chiquito, pues. Ya me dio hambre. Oye, no. Vámonos con más plática en lo que tú vas por una paleta payaso con nuestros amigos del Mike Paletas. Yo te voy a platicar de lo que está sucediendo ahorita, pues, en la casa de los famosos, ¿verdad? Pues mira, ya ves que ayer te estaba platicando yo de que algunos participantes entraban solteros, otros con pareja, más o menos ahí los años que tienen ya de matrimonio, en el caso de algunos, ¿verdad? Como la Cynthia Clitbo y etcétera. Pues mira, quien te decía yo que también entró pues bien casado fue Ernesto La Guardia. Y mira, yo te dije, a ver cuántos salen funados, cuántos salen divorciados, cuántos salen acá y allá. Ernesto La Guardia todavía no ha hecho nada que comprometa su matrimonio, cabe mencionar, pero su esposa sí le lanzó ya una amenaza. Y no la juzgo, ¿eh? No la juzgo, no la critico, no la culpo y hubiera hecho exactamente lo mismo. ¿Qué le dijo Dios? Ah, pues mira, resulta que aparece Ernesto La Guardia en un video, pues despidiéndose de su familia antes de iniciar, pues esto de la casa de los famosos, ¿verdad? Y ahí Patricia Dávalos, su esposa, pues le dedica unas palabras de apoyo y lo anima pues a disfrutar toda esta experiencia y prácticamente ella le dice lo siguiente: vamos a estar pensando en ti y echándote muchas porras. Tú sé caballeroso, diviértete, aprende de todo y conoce a todos. Y no regresas si no ganas los 4 millones. ¡Ay! ¡Ve nomás! No, pues ni modo. O sea, si yo también fuera la esposa, también le dijera, sí, pues si ya te vas, está bien. No, asegúrate de regresar con 4 milloncitos en la bolsa. Y oye, hablando también de la casa de los famosos, pero en este caso de Yair. ¿Sabías tú que Yair está bajo una estricta dieta que, ¿cómo decirlo? Pues pudiera ser un obstáculo, oye, o quizá no un obstáculo, pero sí un reto
en su estancia en esta casa, porque sabemos que en algún momento el tema de la comida va a ser un problema, ¿verdad? Probablemente que si no me guardaron, que si ya no alcanzó, que si esto, que si el otro. Y en el caso de Yair, pues él mantiene desde hace algunos años pues una alimentación cetogénica, conocida como dieta keto. Y justamente este régimen busca que el organismo utilice la grasa como una fuente principal de energía mediante una reducción considerable de carbohidratos. Entonces, básicamente el Yair, para pues seguir este tipo de alimentación, él va a requerir pues controlar de manera muy estricta los ingredientes que se consumen, priorizando por ciertos alimentos y evitando algunos otros productos como el azúcar o la harina. ¿Qué? Pues sí, ¿tú crees? Que imagínate luego que lo veamos enojado ahí porque no puede seguir su dieta, que es alguna, es de los principales conflictos que se viven en estos, en estos formatos televisivos, ¿no? Que si la comida, ya por ejemplo la Cynthia Clipo andaba diciendo, ¿quién se desmaquilla con la única toalla que hay limpia y que acabo de lavar? O sea, sí, pues sí, es ahí un tanto complicado el tema de los artículos personales o la comida. Pero eso es lo que va sucediendo hasta el momento, ¿eh? Cualquier novedad, yo aquí estoy para compartírtela. Pero primero, vámonos con más música. 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
4: Nos vamos corriendo el tiempo de espera de las garitas. Son ya las 3 de la tarde con un minuto. La garita mariposa nos está indicando un tiempo mínimo para ingresar de al menos 30 minutos. De lado a lo que es la Denis de Concini, vemos 50 minutos en la fila general, 20 en el cruce Sentry y 20 también para lo que es el cruce peatonal. Me voy a ir con más música. 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

ya con 11 virutos. Oiga, vámonos con más plática. Y vea nomás. ¡Ay! Resulta, oye, que María Sorte, si tú no sabes de quién te hablo, te estoy hablando de una de mis queridas suegras. ¡Ay, sí! A ver, ¿de quién es mamá? A ver. No, no es, no es la mamá de Alfredito Oliva. No, no, no. Es mi, del otro. Oye, resulta y resalta que, mira, primero hablemos de María Sorte, ¿verdad? Ella ha construido, pues, una trayectoria en la televisión mexicana. Sabemos que tiene participación en decenas de telenovelas, producciones y demás. Sin embargo, pues, ahora ella dice, mira, tanto trabajar yo por mi carrera, tanto esforzarme para que a estas alturas me vengan a conocer como la madre de Omar García Harfuch y no como María Sorte. ¡Ay, señora! Pues es que también usted quien la manda. Pues sí. Nosotros la conocíamos como María Sorte hasta que apareció su hijo y dijimos, suegra. Y ni modo. Nada, no es cierto. Resulta que esto es algo que ella comentaba en algunas entrevistas que le hacían, ¿no? Que ella decía, mira, ¿cómo vino a cambiar las cosas? Dice, ahora muchas personas me identifican primero como la mamá de Omar García Harfuch, que sabemos que es el secretario de Seguridad y Protección Ciudadana del Gobierno de México. Y dice, yo lo recibo pues con orgullo porque pues eso habla de mi hijo. Dice, cosa que me hace sentir muy orgullosa. Pero pues ajá, ¿no? Y también ella ha compartido en algunas publicaciones en sus redes sociales, pues que a ella le gusta mucho ahora sí que las muestras de cariño que se realizan en su hijo, ¿no? Para su hijo. Perdón. Se me fue el avión, oiga. Se me fue el avión, es que le estaba moviendo aquí la información y me sale una foto. Y yo digo, ¡órale! No es cierto. No, pues ella menciona que le gusta ser la suegra de todas. Incluso ella bromea y dice, tengo muchas nueras. Dice, ¡ay! Oye, ¿te imaginas que nos vaya saliendo del otro equipo, del otro bando, el Omar García Harfuch? Fíjate que, mira, yo no sé, ¿verdad? Yo no sé, pero pues ya se ve un hombre maduro, como que no tiene esposa, no tiene hijos, no lo sé, es todo lo que yo voy a decir, ¿verdad? Pero sí está muy guapo el muchacho. Sigo prefiriendo a Alfredito Olivas, pero está muy guapo. Entonces, que sepan que la suegra de México, María Sorte. Ahora es con más música. 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

con 27 minutos, 28, ya nos acaba de cambiar el minutero. Y oiga, vámonos con chismecito y vea nomás. Ay, no, es lo que te digo, pues todos son iguales. Todos son iguales, nomás que hay unos peores. Resulta que el Nata, oigan, a lo mejor ustedes ya lo vieron ahí a través de sus redes sociales. Pues mira, volvió a captar la atención de las redes sociales. Esta vez no fue con alguna competencia para ganarse dinero o boletos. No. Esta vez fue por un mensaje dedicado a su exnovia, Marisa Blanco. ¡Ay! A quien él llamó el amor de mi vida. Y que le pidió ayuda a sus seguidores para que se lo hagan saber. Porque ella lo tiene bloqueado de todos lados. ¿Qué? Subió, oigan, pues a su historia de Instagram. Una fotografía de Marisa con... que la vemos ahí en una embarcación, ahí con un atardecer de fondo. ¡Ay! Con la canción de My Girl y un mensaje que decía lo siguiente: díganle que es el amor de mi vida. De parte de su pingüino rogón, el más bloqueado, dice: ¿qué te pasa, Natanael? ¿Qué te pasa? Pues mira, de entrada con eso el Nata ya dejó entrever que pues que sí hubo ruptura, que todo eso, ¿verdad? Porque era un secreto a voces. Era como que un chisme, sí, no, pues resulta que sí. Y pues también pide ahí a sus seguidores, pues que ¿qué onda? Nata, no hace el mes, no hace dos semanas, le andabas comentando con corazones a las fotos de la Fátima Bosch, de la Miss Universe. Pues ahí, corazoncitos con... caritas enamoradas ahí con corazoncitos. Y ahora ya andas de que... ¡ay, díganle a la Mariusa que es el amor de mi vida! Es lo que te digo, pues. Es lo que te digo. ¿Por qué habrán terminado? Ahora sí que quién sabe, ¿verdad? Ve tú a saber. Esa es información que no tenemos. Pero mira, un día libre les das. Es más... terminas con ellos 2 horas que te dura la pelea. Y asegúrate de que en esas 2 horas algo hicieron, ¿eh? Tal cual como aquí nos lo dejó comprobado el Nata, mira. ¿Cuánto hace que terminaron? Y ya andaba ahí comentándole caritas enamoradas a la Fátima Bosch. Es lo que te digo, pues, mira. ¡Ay, no, Natanael! Pero está bien. La verdad es que hacían bonita pareja. Pero ve tú a saber si ya con esto logre al menos que lo desbloquean del WhatsApp, oye. ¿Quién sabe? Yo creo que le hace falta meterle más ingenio, más creatividad, si tanto dice ser el amor de su vida. Pero bueno. Pero pues cada quien. 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Aquí nomás.

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1: Nos vamos corriendo al tiempo de espera en las garitas. Son ya las 3 de la tarde con 38 minutos. La garita mariposa nos marca 55 minutos para ingresar hacia los Estados Unidos del lado de la Denis de Concini. Vemos 75 minutos en la fila general, 45 para el cruce Sentry y 30 para el cruce peatonal. No hubiera un corte, te quedas en la mejor 96.7, aquí nomás.
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1: Siete minutos, vámonos a la Adivina la Rola. Oye, dice más o menos así, tú ya te la sabes, yo te voy a contar una historia y esta vez me esforcé mucho haciendo la historia, porque luego me dicen, yo, es que no la entendemos. La neta, hay veces que yo tampoco. Sí, ¿para qué les voy a mentir? Pero ahí les va, ahí les va. Les traigo la historia de una señora, oye, ¡ay! De una señora que todos pensaban que era muy tranquila, muy amable, una persona ejemplar, ¿verdad? Quien se la topaba en la calle jamás, jamás se podría imaginar el caos que esta señora pues podía provocar cuando cruzaba la puerta de la casa de su hijo. Resulta que llegaba sin avisar, se instalaba como si ella viviera ahí, encontraba la forma de meterse en cada conversación así de que de su hijo con la, ya sabes, ¿no? Y siempre tenía algún comentario, alguna crítica, un chisme nuevo, y aunque ella sonreía de vez en cuando, pues le gustaba ahí sembrar la duda, sembrar la discordia, dices tú, ¿verdad? Para la pareja de su hijo, porque pues el hijo tenía pareja. Cada visita, ya te la sabes, ¿no? Una prueba de paciencia de Dios, porque pues ella sentía que nunca era suficiente, que cualquier pretexto era bueno para esta señora hacer quedar mal a la muchacha, pues. Entonces, con el tiempo, las discusiones se hicieron más frecuentes. La señora insistía, pues, en que nadie cuidaría a su hijo mejor que ella. Yo sé que parece que estoy describiendo a tu esposo y a tu suegra, pero no, te lo juro que está basado en una rola. Y, pues, ella ya no podía ocultar su desesperación, ¿verdad? O sea, la muchacha. Entonces, le dijo, ¿sabes qué? Ya, o sea, ya, yo sé que no soy del agrado de tu madre, pero ya. Al final de todo, solo quedaba una pregunta. No es cierto, solo quedaba un comentario. Pues ya la muchacha le dijo, ay, vieja loca. Y se fue y le dijo, ahí te dejo con tu mamá. ¿Tú sabes de qué rola te estoy hablando? Fíjate que hacía mucho, ahorita que me la encontré, dije, claro, de esto voy a hacer la historia. Yo hacía mucho que no la recordaba, hace mucho que no la escucho porque no la he puesto, pero aquí te la voy a poner, ¿ok? Vas a escuchar, ¡oh no!, la suegra de Alicia Villarreal en la mejor 96.7, aquí nomás.

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6: Nos vamos corriendo al tiempo de espera. Las garitas son ya las 4 de la tarde con 2 minutos. La garita mariposa nos marca 45 minutos para ingresar hacia los Estados Unidos. De lado lo que es la Denis de Concini, vemos un tiempo mínimo para ingresar en la fila general de al menos 60 minutos, 75 minutos de espera del lado del cruce Sentry y 5 para el cruce peatonal. Vámonos con más música. 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

estoy bien contenta, me siento muy contento, me siento muy feliz. Todavía no es fin de semana, ya me quiero divertir, lo sé, pero... ¡Ay! Dirás, Dios, ¿por qué estás tan feliz? ¿Por qué estás tan contenta? Porque estamos de estreno, oye, y no de cualquier estreno. No. Te tengo un estreno de nada más que de mi vida, mi amor, mi templo, mi todo, Alfredito Olivas. Eso es lo que quería decir ayer. ¿Ayer de quién estaba hablando? ¿Ayer quién era mi vida, mi amor, mi templo? No pude yo decirlo porque tú ya sabes que a mí se me enreda la lengua, se me lengua la traba. Pero hoy sí pude porque se trata del amor de mi vida, Magaly Chávez, dijo el Alfredo Adame. Pero yo te hablo de Alfredito Olivas. Pues, ¿te acuerdas tú de todo este enredo que traía con el Edén Muñoz? Que después de tantos años ya iban a volver por fin a sacar una colaboración. Ya te la tengo aquí, la colaboración. Y por supuesto que la mejor 96.7... siempre ofreciéndote la mejor programación, la mejor música, la más novedosa, la más bailable, la más pisteable, pa' que llores, pa' que cantes, pa' que te emociones, lo necesario para tu día. Y en este martes, pues un estreno, ¿no? ¡Claro! Y qué mejor que de Alfredito Olivas con el Edén Muñoz. Así que te voy a dejar con esta rolita que lleva por nombre Recuerdos en Común. ¡Ay! ¡Ay! ¿Lo escuchas con el Alfredo Olivas y el Edén Muñoz? Por supuesto, en la mejor 96.7. Aquí nomás.

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1: ¡Ahí lo hago para Carlos!

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9 minutos, oigan. Vámonos con más plática. Hablemos del papel que tiene la música hoy ya. Quise decir, oye, oiga, o algo así, ya ni sé. Pero bueno, el papel que tiene la música en nuestra vida, oye. Si tú eres de esas personas que a lo mejor no sabe estar sin escuchar música, no sabe, pues, estar sin la música. Hablemos de qué dice la psicología sobre esto. ¿Qué estoy viendo? ¡Ah! ¡Ok! ¡Aguánteme! Ya estoy. Es que estoy registrando, ¿eh? Estoy registrando porque si se me va la onda, luego ya no registro. Y me reclaman, pero ya regresé. ¿Qué dice la psicología yo sobre esto? Bueno, quizá tú eres una persona que utiliza la música como regulación emocional. ¿Qué? Resulta que muchas personas usan la música para cambiar o mantener el estado de ánimo. Quizá puede ayudar a relajarte, quizá te puede ayudar a motivarte, a concentrarte o a procesar tus emociones, como las rolas de la Jerry Rivera. Hay que reconocer que llegas a una etapa de la vida y después de ciertas decepciones amorosas, las rolas de la Jenny Rivera comienzan a tener más sentido. ¡Claro! Y quien diga que no, está equivocado. También tiene una activación en nuestro cerebro del sistema de recompensa. ¿Qué? ¿Cómo funciona esto? Pues mira, resulta que escuchar canciones que nos gustan puede ayudarnos a estimular lo que es la liberación de la dopamina, que es un neurotransmisor relacionado con el placer y la motivación. Por eso, algunas personas pues pueden llegar a sentir la fuerte necesidad de escuchar música con frecuencia, quizá más cuando estás bajo niveles de estrés en el trabajo, ¿no? De que, ay, ocupo concentrarme, ay, y tas los audífonos, ¿no? Sí, es una buena herramienta. También porque forma parte de nuestra identidad, de nuestros recuerdos. ¡Ay! ¿Cuántas veces no has escuchado una canción que dices? Me acuerdo cuando me la dedicaron. Me acuerdo cuando escuché esa canción por primera vez. Me acuerdo. No, ya sí, yo sí me acuerdo. Por eso no me gusta la de los ojos verdes. Y háganle como quieran. No me importa que sea del Julián. También, como te digo, pues puede ayudarnos a reducir el estrés, ¿verdad? Porque existen diversos estudios que demuestran que sí, escuchar música sí es relajante, sí puede ayudarte a disminuir lo que es la percepción del estrés. Incluso te puede ayudar ahí como que a nivelar lo que es la frecuencia cardíaca, los niveles de cortisol en algunas situaciones, ¿verdad? Entonces, ¿qué tan acostumbrado estás tú a la música en tu día a día? Yo sí estoy súper, súper acostumbrada. Por ejemplo, en el trabajo la música forma parte de mi trabajo, por supuesto. En el carro yo no puedo ir sin escuchar música. Si me estoy peinando, bañando con música. ¿Tú cómo incluyes la música en tu día a día? Platícamelo, pero por mientras vámonos con más música. Te quedas en la mejor 96.7, aquí nomás.

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2: Nos vamos corriendo el tiempo de espera de las garitas. Son ya las 4 de la tarde con 40 minutos. La garita mariposa nos marca 45 minutos para ingresar hacia los Estados Unidos. Del lado de la Denis de Concini vemos 60 minutos para la fila general. 75 nos marca el cruce Sentry y 5 minutos el cruce peatonal. Me voy a ir un corte. Te quedas en la mejor 96.7. Aquí nomás.
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minutos. Oye, es que a mí me encanta tanto trabajar que yo quisiera que el tiempo no pasara. No, te quiero platicar de la historia, oye, de una creadora de contenido que se fue ahí a las afueras de una escuela a juntar firmas para que ya no hubiera clase los viernes. Fue una pequeña broma que ella le hizo a las madres de familia y te quiero platicar pues la reacción de estas, ¿verdad? ¿Tú qué hubieras hecho? ¿Tú qué hubieras dicho? ¿Dónde hubiera llegado a alguien así a hacerte la broma? Y te digo, oye, la verdad es que ando juntando firmas para que los viernes ya no haya clases. ¿Qué onda? ¿Le firmas? ¿Qué hubieras hecho? ¿Qué hubieras dicho? Platícamelo. En lo que me cuentas, yo me voy con más música. Te quedas en la mejor 96.7. Aquí no va.

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4: Nos vamos corriendo al tiempo de espera en las garitas. Son ya las